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6: Hola, soy Kelly Castillo. En los próximos segundos te presentamos los hechos más importantes que marcan la agenda de hoy.
7: Le saluda Alexis Ponce.
8: BGN atiende a miles de menores este año. La Procuraduría General de la Nación atendió a más de 36,000 niñas, niños y adolescentes durante los primeros 7 meses de 2026. Guatemala, Chiquimules, Cuintla y Quetzaltenango registran el mayor número de denuncias. La institución trabaja en la protección y restitución de derechos de la niñez.
6: Irán denuncia ataque de Estados Unidos en el Estrecho de Hormuz. La Guardia Revolucionaria de Irán reportó ataques de Estados Unidos contra la isla del Arak, cerca del Estrecho de Hormuz, zona estratégica para el tránsito de petróleo global. Un portavoz del cuerpo militar calificó el hecho como una agresión terrorista que aseguró será castigada según medios locales.
8: Afición de comunicaciones pide salida del técnico Figueroa. La barra organizada Ultrasur exigió la renuncia del técnico Marco Antonio el Fantasma Figueroa tras la derrota de Comunicaciones 1-0 ante Municipal en el Clásico. El equipo ocupa la octava posición de la apertura 2026 con 7 puntos de 18 posibles. La afición pidió a la directiva un proyecto nuevo y ambicioso.
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5: Hola, soy Keila Castillo. En los próximos segundos te presentamos los hechos más importantes que marcan la agenda de hoy.
6: Les saluda Alexis Ponce.
5: Hombre pierde la vida al caer del puente Belice. Un hombre de aproximadamente 50 años falleció tras caer desde el puente Belice hacia la colonia Jesús de la Buena Esperanza. Socorristas de los bomberos voluntarios confirmaron que la víctima, que no pudo ser identificada, no presentaba signos vitales por el politraumatismo sufrido. El cuerpo fue trasladado a la morgue del INACIF.
6: PNC retoma labores en subestación de San Juan Zacatepeques. La subestación policial de San Juan Zacatepeques habría retomado sus labores este fin de semana luego de que fuera cerrada por supuestas amenazas. Las presuntas intimidaciones se habrían originado debido a un operativo que la PNC llevó a cabo en colaboración con el Ejército de Guatemala en la aldea Cruz Blanca. Según reportan medios locales, durante el operativo las autoridades habrían detenido a un grupo de personas que integraban un supuesto grupo de vecinos organizados.
5: Huracán Karina se fortalece en el Pacífico. El Centro Nacional de Huracanes de Estados Unidos confirmó que Karina se intensificó a categoría 3 con vientos de 205 kilómetros por hora. El ciclón se ubica a unos 1,545 kilómetros al suroeste de Baja California Sur, México, y podría fortalecerse aún más durante los próximos días, según el organismo.
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7: Pausa para el alma.
8: La fidelidad tiene que ver con el amor. Nadie declara su amor sin intención de eternidad, porque solo es creíble un amor que quiere durar. Se rompen muchos compromisos que nacieron como definitivos, y eso es algo que vemos día a día. Pero la palabra amor y la palabra siempre son dos conceptos que nacen unidos. La exacerbación de la libertad ha desgastado el concepto de la fidelidad. Porque hay un momento en el que uno se pregunta que si quiero ser fiel, debo prescindir de mi libertad. Y para muchos, la fidelidad es mantener un compromiso a lo largo del tiempo. Pero eso en realidad es perseverancia, no fidelidad. La fidelidad es querer a la otra persona con todo. ¿Quieres ser realmente fiel? Pues acéptale con sus defectos y con las cosas que a veces no te gustan. Esa es la mejor forma de ser realmente fiel.
9: Soy el padre Juan Carlos de hablarconjesús.com para Radio Mía 937.
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5: No hay que querer estar locamente enamorado, sino estar tranquilamente enamorado. No hay que confundir intensidad con amor. No es que falta pasión si falta el drama de comenzar y recomenzar, porque en realidad el amor no es caos, no es aburrido un amor, sino que es sano. Y el amor sano no duele, te da paz, estabilidad. Alguien que te quiere bien no te llena de angustias, sino que te da tranquilidad, de paz. No te lleva a adivinar lo que siente, sino a que te demuestra qué es lo que siente, con paz, con tranquilidad. No falta pasión, es falta de entender que el amor nos trae tranquilidad.
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3: ¿Qué hago? Porque mi pareja solo ve lo malo de mí. Y hay que darse cuenta que nadie es perfecto y que son muchas las cosas que nos definen que podrían ser mejores. Y tanto aspectos físicos como cosas de la personalidad. Casi siempre nos vamos a equivocar, somos humanos. Y todo esto es normal. Y también lo es que en alguna ocasión la pareja nos haga alguna crítica o algo que debemos tomar más en serio o algo que tenemos que mejorar, lógico. Sin embargo, hay que intentar que estas ocasiones sean puntuales. No podemos vivir en un mundo en el que constantemente nos están criticando, porque ambas partes tienen que hacer un esfuerzo para crear ese entorno en donde se siente uno a gusto con el otro y que sobre todo está libre de maltrato. Dios nos enseña a tener caridad con los demás, misericordia. Y eso es lo principal que hay que tener en el matrimonio, misericordia.
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0: parecer.
1: Esa tacona viene, hija.
0: Ay, mire, pasa adelante, vea lo que le traigo hoy. José, no.

buenos días, muy buenos días a todos y todas, 5:35 a.m. ¿Cómo están amaneciendo hoy? ¿Qué tal? Bueno, saben que pueden comunicarse con nosotros desde, ya está, otra vez. Pueden comunicarse con nosotros al 5616-9370. Ahí está, 5616-9370 para que ya nos manden todos sus mensajes, todos sus buenos días, todos sus, ay, aquí estamos, ahorita les deposito, ya les pagaron ayer, ¿en qué se lo van a gastar hoy? Todo queremos saber, hombre, así que levántense ya un día más, una mañana más aquí a través de Mía 937 y obviamente con pues la compañía de todos ustedes que desde muy temprano sé que están ya, ay Dios, ya empezaron a entrar los mensajes, ustedes de verdad como los amo, por eso. Me hacen las mañanas. Por eso, que nada ni nadie te cambie tu día. Ah, está, ahora sí ya me lo sé. Es que solo lo dice José. Que nada ni nadie cambie tu día. ¿Por qué? Porque la mañana es mía. Arrancamos, buenos días.

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0: Let's go. Son las 5:45. Buenos días, señoras y señores.
1: Muy buenos días a todos y todas. Dice por acá, buenos días, Radio Mía. Soy Doris de La Tinta Alta Verapaz.
0: Hello, Doris.
1: Soy nueva escribiendo, pero siempre los escucho. Y un saludo para ti, José y Andrea.
0: Eso, qué bonito. Hola, buenos días, Andrea y José. La mañana es mía.
1: Ah.
0: Muy bien.
1: Buenos días, a darle con todos, saluditos, Héctor Orozco.
0: Eso, don Héctor.
1: Hola, encantado de escucharte, ya me encuentro ubereando, animas mis mañanas, Dios te bendiga, hoy siempre, te saluda Alex, hola Alex.
0: Te escucho desde mis aposentos.
1: Desde mis aposentos.
0: Bueno, no sé, mira, hola.
1: Esa foto es desde aquí, de la zona 4, mira.
0: Sí, pero ¿saben en qué lado?
1: Y saber ni qué año. Todo esto no existe.
0: Qué mala onda.
1: Héctor, hay que tomar una foto. Ah, no, Alex.
0: Relatando la edad de Alex.
1: Alex, hay que tomar una foto nueva, Alex.
0: Pero tal vez le gusta esa foto.
1: No, ya no sirve. Sí. Alex, una foto nueva.
0: Ok, 5:46. Cuéntenos cómo van, ya se despertaron. Todavía no, todavía sí. Ahí al 5616-9370. Les tenemos una pregunta, pero eso va a ser al regresar. Para que despertemos el hámster. Buenos días.

0: 5:48, la mañana es mía. 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
0: O sea, del tren bala,
1: también.
0: Si te bajas del ferry en Italia.
1: También.
0: O sea, ya en el tren de Ámsterdam, también.
1: Ahí nos escuchan, hombre. Buenos días, el amanecer está como anaranjado, súper cool.
0: ¿En dónde?
1: En toda Guatemala. Mira, ahí se mira ya el reflejo.
0: Entonces, en el oriente. Hola, buenos días, chicos. Feliz día, feliz inicio de agosto.
1: Ya es agosto.
0: Hoy inicio es de agosto.
1: 1 de agosto.
0: No, Andrea.
1: Septiembre.
0: Los dos. ¿Qué les pasa?
1: Yo les
0: hoy
1: hago
0: es septiembre.
1: Caso.
0: Hoy, señoras y señores, comienza.
1: Las fiestas patriadinas.
0: Sí, hoy comienzan el acto cívico.
1: Las fiestas patriarcas.
0: No, no, no es patriarca. Andrea, eso no va.
1: Ah, es patrias.
0: Sí, las fiestas patrias.
1: Mes
0: okay.
1: Patrio. Uh-huh. El mes más lindo para Guatemala.
0: Totalmente, totalmente.
1: Buenos días. Uh-huh.
0: Buenos días.

0: A ver lo que pasa. Ahí se va Morat acompañándonos en La Mañana Es Mía. Seguimos entonces.
1: Buenas, buenas.
0: Ahí está. Ahí está, pues.
1: Ahora sí.
0: Ahora sí. Saludo.
1: ¡Uno!

0: disculpe, quise decir la abanderada. Ah. Andrea Gen.
1: En el cuadro de honor.
0: Portando el pabellón de Guatemala. Pueden sentarse. Saludo dos. Silencio.
1: Así comenzamos este mes patrio. Hoy vamos a hacer nuestro cuadro de honor.
0: Y con ustedes, atrás del pabellón, el alumno de la vergüenza. No. José Chicay.
1: Ese no existe.
0: Portando el sombrerito de burrito.
1: El sombrero.
0: El sombrerito de burrito del castigo. Saludo dos.
1: Saludo de burro. 5:55 de la mañana es mía. Muy bien, les tenemos una pregunta. A ver
0: pues miren,
1: para
0: pues,
1: que camine el hámster hoy.
0: Es que miren, esto sucedió. Esto es real.
1: Eso es real.
0: El ex regresó.
1: ¿A qué vino?
0: ¿A qué vino? ¿Por qué regresa un ex? ¿Por qué regresa un ex?
1: Díganos las razones que pueden ser válidas o inválidas, ¿ya? Del por qué regresa.
0: No hay respuestas incorrectas. Todas son válidas.
1: Todas son válidas. O sea, si regresa, pero una carta de recomendación.
0: Ajá.
1: Eso es lo que a eso regresa.
0: Regresó a decirme la hora porque se recordó que mi reloj se arruinó.
1: Es cierto, ya.
0: A eso regresó.
1: ¿A qué regresó? ¿A qué regresa el ex?
0: ¿Por qué regresó el ex? ¿A qué regresa? Cabal, ¿a qué regresa?
1: ¿A qué regresa? O sea, cuando te... Hola, perdida. ¿A qué?
0: ¿A qué? ¿Para qué?
1: Ajá.
0: Ay, solo pasaba a felicitarte por tu nueva relación. ¡Qué bueno! ¿Qué querés? ¡Qué bueno!
1: Solo pasaba a recordarte que dejaste... Dejaste un brasier en mi casa.
0: ¡Y es mío! ¿A qué vino? ¿A qué vino? ¿Por qué regresa?
1: ¿Por qué regresan? Cuéntenos, ahí al 5616-9370, como dijo Andrea, todas las respuestas son válidas.

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7: Un pensamiento que me ha dado mucho la vuelta en la cabeza es que si supieras la historia de todos, los amarías. Porque realmente no puedes odiar a nadie si sabes todo lo que les sucedió desde su nacimiento y ahora. ¿Por qué se convirtieron en la forma en que se convirtieron? ¿Por qué tienen paredes arriba o abajo? Si realmente conoces a alguien, lo entenderías. Hay que esforzarnos por escuchar más a los que tenemos al lado. Hay que esforzarnos por intentar comprender, porque de esa forma maduramos y no exigimos cosas que los otros no son capaces de dar por la forma en que han sido criados, por la forma de ser. Es importante que abramos nuestros ojos y demos cabida a todos. Dios nos ha creado de esta forma.
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0: Ser está precioso hoy, martes 1 de septiembre, ya.
1: Ya estuvo, miren, qué bonito el cielo.
0: Qué bonito.
1: Despejado.
0: El volcán de agua está hermoso, precioso,
1: el Pacaya,
0: todos.
1: El Pacaya también, todos están hermosos. El Pacaya
0: y el Pacacá.
1: Y el Pacacá.
0: Muy bien, bueno, entonces, ¿a qué vienen los ex?
1: ¿Por qué? ¿A qué regresa el ex?
0: ¿Qué quiere?
1: Buenos días, la mañana es mía.
0: Hola.
1: ¿Podrían complacerme con Flores Amarillas? Ese es los jueves.
0: Solo para el jueves.
1: ¿Por qué regresa la ex?
0: Uh-huh.
1: ¿Sentimientos no resueltos? ¿Todavía hay amor o apego? Ver que la pareja tiene a alguien más empuja a actuar y a aparecer. Yo por eso lo bloqueé.
0: Ok. Hola, buenos días. Hola, chicos. ¿Regresan los ex para querer pasar el tiempo y creen que son muy buenos y que uno los extraña y los quiere, pero no? Son ex, nada más. ¿Quién más?
1: Buenos días, Andrea y José. Hoy dice el mes patrio. Lo típico que dicen que nunca tuvimos un cierre.
0: ¿Y aquí? Cabal. A eso.
1: Regresan a pedir perdón. Digo, mira, yo sé que ya estuvo, ya pasó, pero es que te quiero pedir perdón.
0: Porque es que necesitamos hacer un cierre de todo esto.
1: Ajá, no
0: cierre
1: necesito.
0: Cierre
1: mis. No lo necesito.
0: Va a cerrar.
1: Buenos días.
2: Dale la puerta a los coches.
1: A ver. Los coches.
0: Hola.
3: Hola. Regresó el ex porque después de tener 1000 novias y de ponerme el cuerno, se dio cuenta que sí, yo realmente era el amor de su vida y está dispuesto a darlo todo, aunque nos compartamos con las demás.
1: Me lo siguen ahí escribiendo, pues, ¿por qué regresan los ex? ¿Por qué? Y mientras tanto, saluditos también para Fátima Fátima Elizabeth Ordóñez.
0: Ok.
1: Que está cumpliendo 14 años.
0: Eso, 14 años.
1: Nos saludan desde Santa Lucía, Milpas Altas, y será que la pueden complacer con Superestrella.
0: Con gusto, acá. Ahí te la vamos a incluir, ¿ok? Bueno, cualquier respuesta es válida. Si es que si ustedes dicen, yo digo que regresó a pedir algo, a pedirme un suéter.
1: Regresó a hacer rin, rin, corre, corre.
0: Ajá, ¿qué es eso?
1: Que tocas el timbre y se le escurriendo.
0: Bueno, cuéntenos ahí a través del WhatsApp.

0: Ahí se va Superestrella con Aitana acompañándonos. 6:11 a.m. Vámonos, vámonos, vámonos a conectarnos a través de mía937.com, ¿ok?
1: Buenos días. Regresan los ex porque les va mal y por comodidad.
0: Ah, la vieja confiable. ¿Y la vieja? ¿Quién es?
1: Soy yo.
0: Mi ex me llama de distintos números porque yo ya me casé. Viene a decirme que no me valoró. Así va, uh-huh. Ajá, que no me valoró y que me quiere pedir perdón después de mandarle su cosita a muchas y por eso lo dejé. Ya pasaron 6 años. A ver, cuéntenos
1: de su cosita.
0: No. Cuéntenos experiencias de cuando regresó su ex. O sea, ¿con qué descaro y con qué mentira
1: va?
0: ¿Regresó?
1: Aquí les va.
0: Suéltenla.
1: Regresó para enterarme, para avisarme que él me extrañaba.
0: Ajá.
1: Pero que al mismo tiempo se estaba metiendo con una de mi amiga.
0: ¿Qué?
1: Ajá. Sí.
0: ¿De verdad?
1: Sí.
0: ¿Y cómo supiste tú?
1: Ah, porque lo caché.
0: Lo cachaste.
1: O sea, sí le abrí la puerta a mi casa, yo de pendeja.
0: No seas que babosa.
1: Uh-huh.
0: Ajá, ¿y entonces?
1: No, ahí están. Ahí están juntos.
0: Hola, buenos días.
1: Buenos días. Los ex regresan porque están enfermos mentalmente. ¿Quieren hacerte más daño o quieren hacer más daño? O se quieren hacer más daño porque ¿verdad? ¿Quién quita y la loca sos vos?
0: ¿Verdad? Exacto.
1: Yo creo que los dos están locos.
0: Sí, totalmente. Va, cuenten sus experiencias. No escuchamos, no juzgamos y además no vamos a decir sus nombres, ¿ya?
1: Buenos días, los ex regresan porque la otra ya no lo quiso.
0: Uh-huh. Sí, correcto. No los entendió y todavía tienen el descaro de decir, es que solo tú me entiendes.
1: Sí. Me di cuenta que solo tú
0: eres la pendeja.
1: Ah, la madre.
0: Regresa porque la que es vuelve.
1: Ay, no.
0: ¿La que es qué?
1: La que es
0: la que
1: vuelve.
0: Es, la que es. Hola, buenos días.
1: Hola, buenos días. André José, regresa por la comida de mi mamá.
0: Eso es cierto, ¿ah? Es que de verdad me encanta cómo cocina tu mamá. Entonces, decirle si no tiene unos frijolitos así como los preparaba.
1: Es que son hijos de.
0: ¿Quién más?
1: Mamá.
0: Hola.
1: Regresan por la revancha.
0: Un ex una vez regresó diciendo que nos íbamos a casar. ¿Cómo? Le di una oportunidad, pero me volvió a dejar antes de casarnos.
1: A la hora.
0: No.
1: Es que son.
0: No.
1: Es que son.

0: Los y las ex, por Dios, ex, ex, ex, ex. Entonces, ¿a qué regresa? ¿A qué vino?
1: ¿A qué regresa un
0: ¿A
1: ex?
0: ¿A qué regresa?
1: Aguanta.
0: ¿Qué dice?
1: A desearme felicidades.
0: Dice. ¿Felicidades de qué? ¿Porque se iba a casar o qué?
1: Saber.
0: Felicidades.
1: Felicidades por vivir.
0: Por existir. Hola.
1: Hola, no es ex, pero esto le pasó a mi mamá.
0: A ver.
1: La estaban asaltando y mi mamá no traía nada. Entonces el ladrón le dijo que lo besara para que no lo cachen. ¿Qué?
0: O sea, es una historia real.
1: ¿Qué?
0: Está igual que María de todos los ángeles.
1: O sea, le dijo, bueno, no, o sea, dame un beso ya.
0: Pero para que no lo cacharan, ¿cómo así?
1: ¿A qué? Buenas, regresó a darme un bebé.
0: Escuchamos, no juzgamos.
1: Mi ex regresó a decirme que ya tenía novia y que pensaba yo, y que qué pensaba yo de ella.
0: Ajá.
1: Como buscando que le diera mi aprobación. Estaba loco.
0: Re.
1: Lo que le dije fue, te digo y tú me decís qué pensás del mío.
0: También, no. Hola, ¿quién más anda por ahí? Buenos días.
1: Ay, buenos días. El mío regresó justo cuando ya lo estaba superando. Borracho y llorando ya, porque se dio cuenta de todo lo que perdía. El asunto aquí es que él había vuelto con su ex-ex, pero él me juró que no había pasado nada, solo unos besitos con la bruja esa. Y pues bueno, él demostró estar realmente arrepentido y yo creo que en el perdón. Y ahora nos vamos acá hasta... ¿Y? ¿Qué?
0: ¿Qué?
1: Y ahora hasta nos casamos.
0: Está bien, escuchamos, no juzgamos. ¿Quién más? Buenos días. Dice, mi ex regresó diciendo que me extrañaba y que quería un hijo conmigo. Me lo decía ya estando casado y con un hijo.
1: Ay, no puedes.
0: Luego se desapareció y volvió a aparecer y me presenté a su esposa. Bueno, me presentó a su esposa de plano y a sus hijos. A los días volvió con lo mismo, que me ama y quería estar conmigo. Siempre aparece cada año diciendo lo mismo.
1: Dios.
0: Ya es tradición. Así. Hola, buenos días.
1: A la madre. Mi ex ni supe cuando se casó. Me enteré por terceras personas. Después de 3 años me llama que fuéramos por un traguito, pero de cianuro. Así me estuvo llamando, que soy supervisor buena onda y solo regresan a fregarte la vida.
0: A fregar la vida, nada más. Hola, buenos días, chicos. Bendiciones. Regresan porque quieren una carta de recomendación, ¿ok? ¿Qué quieren? Hola.
1: ¿Qué quieres, hombre? Buenos días, les cuento. Mi ex regresó una vez. Yo ya estaba empezando una relación. Se enteró que estaba en una relación y llegó al trabajo donde yo estaba en ese momento.
0: Ajá.
1: Sin antes haber averiguado con quién estaba saliendo y hacerse pasar por ella. Hacerse pasar.
0: No, hacerse pasar ella
1: por
0: una.
1: Ajá. Es que está mal escrito. Hacerse pasar ella por una vendedora de Declaro. Lo voy a leer tal cual para que miren, okay, que no estoy leyendo mal.
0: Sí.
1: Y le pidió sus datos a la persona con la que yo estaba saliendo y al final mi ex llegó al trabajo de la pareja que tenía en ese momento y le fue a decir de que ella quería seguir conmigo y que se alejara y que ella iba a tener una familia conmigo. Y en resumen, fue de que le llegó a decir mil y un cosas. Lo siento, le voy hablando al carro y él va escribiendo, por eso va mal escrito.
0: Lo entendemos, ¿oíste? Te entendemos
1: y no juzgamos.
0: Dios, ¿a qué regresó?
1: Dios mío.
0: A la madre. Bueno, vamos a seguir leyendo sus historias.
1: Un saludito.
0: Hablando de ex.
1: No, hombre, no es mi ex. Un saludito a David Martínez. Está escuchando en este momento. Hablando de ex.
0: Futuro ex, ¿no?
1: Mi futuro ex. No, son mentiras.

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0: Acompañándonos, 6:26, la mañana es mía.
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0: Últimos mensajes. ¿A qué regresa un ex?
1: ¿A qué?
0: ¿A qué regresa una ex? ¿Qué
1: ¿A qué
0: quiere?
1: Regresó? ¿A qué regresó? ¿Qué, ¿qué quiere? ¿Qué?
0: Y ahora resulta que te sientes.
1: Buenos días.
0: A ver.
1: Andrea y José, feliz inicio de mes. Los ex son unos hijos del mal. Vienen, hacen su desmadre y se largan.
0: Otra vez va.
1: Ya no. Pongan un pedacito de la canción que se llama La llamada de mi ex.
0: La llamada de mi ex, ¿de quién?
1: Buenos días, las mejores vibras para ustedes que alegran la mañana a toda la audiencia.
0: Eso.
1: Quiero mandar un saludo especial a mi dama hermosa y salvaje.
0: Ah, ok.
1: Así es, que le deseo un septiembre con S de salvajada, pero conmigo.
0: Eso.
1: Atentamente, Alex sí piojo.
0: Su piojo, de plano.
1: Ah, ese sí piojo, yo voy a leer tal cual.
0: Ok. Hola, buenos días. Yo tuve un ex que me alejaba a todos los posibles algos, ¿ya? O a todo el ganado.
1: Ajá.
0: Yo salía con alguien y al día siguiente desaparecía. Me bloqueaba y así, y yo pensaba que algo estaba mal en mí, hasta que salí con uno y lo mismo, se desapareció. Meses después, me lo encontré y me contó que un chavo, con todas las características de mi ex, lo había seguido para amenazarlo
1: de desvivición.
0: No te creo. Mi ex me siguió buscando, se casó y seguía y seguía. Ah, pero sí me alejaba a todos. Yo sigo soltera.
1: Ahí poner la orden de...
0: De alejamiento.
1: Sí.
0: De alejación. Sí, ya.
1: Buenos días. Después de dejar a mi ex, pasó como un mes tratando de convencerme que estaba arrepentida, pero en el pastel.
0: Ya, ok. Hola, buenos días, estrellitas. Dice por acá, mi ex regresó para decirme que me extrañaba y que se había equivocado, que el bebé solo era un detallito.
1: ¿Cómo?
0: Postdata, al bebé lo tuvo mientras me engañaba.
1: No puede ser.
0: O sea, te dijo pequeño detalle, nada. Ajá. Más.
1: No, hombre, ese bebé solo. No tiene que ser algo que se interponga entre tú y yo. Mi ex esposo regresó a pedirme perdón, hasta se rodeó, lloró y me juró mil cosas en la casa de mi mamá para que yo viera que era en serio. Y a los dos meses que lo demandé, porque tenemos dos hijos, llegó a la audiencia con la nueva.
0: Es que... Hola, buenos días. Mi ex apareció 2 semanas antes de casarme, diciéndome que me amaba y que no me casara. Él con novia y comprometido, y adivinen qué, lo bloqueé, me casé y soy sumamente feliz.
1: Mínimo. ¿Adivinen qué? Dejé a mi esposo y me fui con él y me casé.
0: Hola, buenos días.
1: Regresó más sincero que nunca y me confesó que era casado.
0: Perdón que me ría, pero a la madre. Es que, ¿cómo? ¿Cómo?
1: Los ex regresan porque la otra no estuvo tan tarada de aceptarle el 50-50 hasta en los 10 del parqueo, pero yo nunca más.
0: No consiguió otro más endejo que yo, ¿ya? El mío regresó y solo para hacer la bendición que ahora tiene años.
1: Que tiene 15 años.
0: Ah, que tiene 15 años, como estabas tapando. Como tiene 15 años y nosotros 15 años felizmente casados. No siempre es malo el final. Okay. Ah, bueno, qué bueno. Hola.
2: Hola, buenos días, chicos. Mi ex regresó a decirme que no soporta todavía verme feliz con alguien más. Que no sabía lo que tenía hasta que me perdió. Feliz día. Obviamente yo no regresé, pues, pero él solo regresó a decirme eso.
0: ¿Aguantas?
1: No, pues.
0: ¿Ya? ¿Quién más?
1: Ay, no, Dios mío, este está muy heavy.
0: De verdad.
1: Dice acá, hola, mi ex regresó. A ver, pues lo voy a leer.
0: Sí, que cuente.
1: Me humillé. Yo le rogué como un mes.
0: No.
1: Y siempre me rechazó. Luego, cuando yo decidí salir de él y ya no le hablé más, cuando yo estaba bien, regresó a decirme que se dio cuenta que no podía vivir sin mí, que se había comprado una moto con la idea de que alguien lo atropellara y que se quería desvivir porque no podía vivir sin mí. Me dio miedo y les quería a la mamá les quería a la mamá que lo metiera al psiquiatra.
0: No, mucha, estas historias están buenas. ¿Será que seguimos?
1: Una más.
0: Va, una más al regresar.

0: ¿Tenía razón o no tenía razón? ¿Qué dicen ustedes? Son las 6:33 y la mañana es mía. Algo que les queremos contar es esto.
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0: Muy bien. Entonces, últimos mensajes al 5616-9370.
1: Bueno.
0: ¿A qué regresan los ex?
1: Buenas.
0: Hola.
1: Buenas. Mi ex de la nada me dejó. Al mes se casó con su esposa de un país a otro y su relación lucía de ensueño. No, una noche me escribió para contarme que se habían separado y que quiere que nos veamos de viaje. Ay, no.
0: Aquí la pregunta es tú que le respondiste.
1: Acá, aquí estoy. Así.
0: Aquí estoy en Bélgica.
1: Así, mañana me voy a Argentina.
0: Los ex vuelven solo para ver si la primera vez no te desvivieron para rematarte. Desgraciados, dice por aquí. Feliz día, chicos. Hola.
1: Hola, mi ex regresó hace 15 días para decirme que ahorita que tuvo un accidente fuerte se recordó de mí.
0: Ah.
1: Y que me extrañaba porque yo fui muy importante para ir. Y le dije, que lo siento, recupérate, bye.
0: Qué bueno. Hola, mi ex regresó para ofrecerme algo casual. Cuando yo lo quería para casarme y llegar hasta viejitos. Claro que le dije que no y fue mejor para mí.
1: Ay, Dios.
0: Hola.
1: Buenos días.
2: Hola, chicos, buenos días. Mi ex regresó con una foto de una niña que era su hija, que la había tenido con alguien más y que me amaba tanto que la niña se parecía a mí.
1: Ay, no puede ser, no puede ser. No,
0: cállate,
1: puede
0: vaya,
1: ser.
0: Vaya que no le puso tu nombre.
1: A la
0: imagínate,
1: madre.
0: Imagínate, Andrea, o sea, que alguien venga y te diga, mira, Andrea, es que te amo tanto, de verdad, que mi hija le tuve que poner a Andrea.
1: Ay, no, qué loser, le diría yo.
0: No, hola.
1: Mi ex regresó a preguntarme si estaba bien después del temblor.
0: Mi ex me seguía buscando cuando ya se había casado, diciendo que tenía una indemnización por el daño que me había hecho.
1: Ay, no.
0: O sea, ¿que él te iba a dar una indemnización o cómo?
1: Supuestamente.
0: O sea, mínimo se la recibiste, ¿va?
1: Así. Sabe.
0: Hola, buenos días.
1: Mi ex regresó para pedirme una carta de recomendación porque andaba buscando trabajo. Ay, qué loser.
0: Buenos días. Se acordaba de mí estando con el otro y tenía el descaro de crear cuentas falsas con tal de buscarme.
1: Hola.
0: Horrible.
1: Buenos Hola. Días. Regresó porque nunca fui suya y no lo supera. Lleva más de 25 años rogando. ¿Qué? A la madre.
0: Rogándote que seas de él.
1: Ajá.
0: ¿Quién más?
1: Mi ex se fue, se casó y ahora regresó y dice que seamos amantes.
0: No. Es que la maraba. Hola, mi ex regresó diciendo que ya tenía el anillo. Lo esperé 8 años para ese momento. Obvio que lo rechacé. Ah, ya sé. Es como de, ah, ahora sí ya tengo el anillo. O sea, regresó
1: ay,
0: diciendo.
1: No sé, que no hay nada.
0: Hola.
1: Hola, el ex de mi mejor amiga le dijo a ella que quería hablar y yo le dije que no fuera. Y ella me dijo, mira, yo quiero hablar con él y dejarle claro que ya no me busque. Y después de 2 meses, ella me dice que está embarazada de su ex. Regresó a dejarle un niño.
0: No. Mi ex regresó fracasado, sin nada, y porque la esposa lo sacó. Me pidió ayuda para empezar porque tenemos un hijo. Lo empecé a ayudar y a los 2 días, que siempre no gracias porque que lo llegó a traer otra vez su esposa. O sea, me quita el tiempo.
1: Ya no se lo des.
0: ¿Quién más?
1: Buenos días, amigos. Mi mamá me dice que yo me llamo como la ex de mi papá, Débora. ¿Qué? ¿Qué? ¿Qué? ¿De qué?
0: No. 6:37. Esto se está poniendo más turbio.
1: Bueno, ya
0: no
1: estuvo.
0: Ya estuvo.
1: Ya.
0: Bueno,
1: vamos
0: a leer estos mensajes en el live de TikTok, pero más tardecito, ¿ok? Porque sí, hay varias historias.

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0: Silvestre Dangog y acompañándonos esta mañana.
1: Con Elena Ross.
0: Elena Ross. Sí.
1: Elena Rose.
0: Rose.
1: Elena Rosé.
0: Ajá, acompañándonos. Efectos secundarios, así se llama la canción. Es muy buena, es nueva también en la programación, ¿ok?
1: Muy bien.
0: A ver.
1: Miren, pues. ¿Y si nos vamos a pasear en moto?
0: Vámonos, vámonos a pasear de una vez, pero tiene que ser una CF Moto.
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0: 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O mejor dicho, les pregunto, les preguntamos, ¿dónde están? ¿Hay mucho tránsito? ¿Hay poco tránsito? ¿Ya avanzaron? ¿No están avanzando? Cuéntenos.
1: Ya huele.
0: ¿Ya huele a qué?
1: Ya huele.
0: ¿Ya huele de qué?
1: Huele así como a...
0: ¿A qué?
1: A, como a tortilla.
0: ¿A tortilla? ¿Cómo a tortilla?
1: Como a tortilla.
0: ¡Ah!
1: Ya huele como a tortilla de taco.
0: Ya, ya huele, pero ¿cómo así de taco? No entiendo, sí, ya. Ah, ya huele, pues.
1: Ya huele, ya huele.
0: Ya viene por ahí, alístense, por favor, alístense. Y si quieren, manden de una vez el muelle del taco.

0: Buenos días.
1: Taconuda, ¿cómo le va? Buenos días.
0: ¿Cómo le va?
1: La más internacional. ¿Cómo le está? ¿Cómo está?
0: Aquí ando, mire usted, mire, ahorita.
1: ¿Ahora dónde andaba ahora?
0: Me fui a Los Ángeles.
1: ¿A Los Ángeles?
0: A Los Ángeles, California.
1: ¿Y pues chica, qué hacía allá?
0: Ah, fui a ver una somatadera.
1: ¿Somatadera?
0: Fui a ver taco somatado, mire usted.
1: ¿Cómo así?
0: Fui a ver taco golpeado.
1: ¿De verdad?
0: Fui a ver taco trancaseado.
1: Tranca.
0: Fui a ver pencazos, dice usted.
1: Ah, sí, es cierto, sí. ¿Y entonces qué trancazos de quién?
0: Ay, mire usted, es que
1: ¿quién se peleó?
0: Aquí como, es que por mí.
1: ¡Ah!
0: Por mí estaban peleando.
1: Ajá, ¿quién estaba peleando su amor?
0: El premio era yo, mire usted. Aunque no lo digan, pero yo sé que sí.
1: Ajá.
0: Es que, mira, pues, usted sabe que aquí está el Lester Martínez, va usted.

0: Sí, sí, sí.
1: Pilas, el muchachito le ganó.
0: Le ganó, ganó esta pelea.
1: Ganó la pelea, mire usted. Y ay, mire, es bien guapo el Lester, la verdad. Ajá. Tenemos un crush ahí nacional con él.
0: Ah, sí.
1: Pero mira, pues hoy le voy a enseñar el taco perdedor.
0: A ver. El taco perdedor.
1: El taco perdedor. Ajá. El taco perdedor, su matado.
0: ¿Cómo así?
1: El taco knockout.
0: Ah, el taco knockout.
1: Knockout, porque miren, lo noqueado, el taco noqueado. Así sí, pues, se llama, el taco noqueado.
0: El taco noqueado, muy bien.
1: Ah, decímelo usted, porque viera usted que a mí me dio tristeza ver cómo él estaba tan triste. Entonces dijimos, ajá, lo voy a acusarle. ¿Sabes qué? No te preocupes.
0: Ajá.
1: Te voy a subir tu autoestima.
0: Aquí te voy a consolar.
1: Dice. Sí, yo te voy a consolar.
0: Voy a hacer su...
2: Adiós.
1: Y yo le dije, señor, la verdad es que no me entendía ni más porque es croata, ¿va?
0: Ah, ya, ya, ya.
1: Entonces sí, yo andaba ahí, Rupulsinski.
0: Ya, pero usted es internacional, usted sí sabe.
1: Ah, pero me cuesta.
0: Ajá, ¿y entonces?
1: O sea, usted sabe palabras en croata.
0: ¿Cómo? No, palabras no. No, ni saludo, ni nada.
1: Ah, pero es que usted, por ejemplo, es bok.
0: Bok, oh, ya. Yeah.
1: En la bok.
0: Entonces.
1: Ah, mira, pues la cosa es que el Luca.
0: El Luca.
1: El Luca Plante, que mira, es un deportista croata.
0: Ajá.
1: Boxeador. Fue el que perdió contra Lester Martínez.
0: Uh-huh.
1: 29 añitos, tiene nada más y nada menos. Ahorita cumple 30 ahorita.
0: Sí, mira, pues.
1: Y oficialmente deja el colágeno.
0: Ya.
1: Ya, porque uno de los 30 ya no es colágeno.
0: Ya no, pues. Ya no,
1: 20, ajá. Los 20 está bueno,
0: sí,
1: ¿no es cierto?
0: Ajá.
1: La cosa es que mira, a mí me dio cosita porque perdió. Entonces le dije, no te preocupes, I am going to compartir you.
0: Ah, ya.
1: Entonces aquí les traigo yo el taco. Es un taco croata, taco noqueado, taco somatado. Mire, lleve.
0: ¿Quieren tener el taco ustedes? Manden
1: sin
0: ahorita.
1: Sin camisa.
0: ¿Qué?
1: Sin camisa.
0: Ok, un taco nude. Entonces, manden ahorita al 56169370 el emoji del taco. Así la taconuda se los va a compartir de una vez, ¿verdad?
1: Por favor, mándelo ya, ayúdele. Mientras más taco mande, más autoestima le regresa a Luca. Después de haber perdido.
0: ¿Quieren tenerlo? Manden pues puro taco, ¿verdad, taconuda?
1: Taco.

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0: Luis Fonsi acompañándonos en La Mañana Es Mía. Ya son las 7:06. ¿Cómo van? ¿Cómo están? Buenos días.
1: Buenas, buenas. Bueno, les queda nada más, tienen hasta las 7:10.
0: Hasta las 7:10.
1: 7:10 para mandar el taco porque van a ver a Luca. Miren. Ay, qué bonito es tener un 1, 2, 3, 4 8-pack.
0: 8-pack, ya.
1: Oh, chica.
0: Para ti sola. Andrea. Bueno, ¿quieren tener la foto?
1: Estoy.
0: Manden ahí al 56169370, así como diría aquel meme. O sea, es del hombre fijo que a usted les gusta.
1: Será.
0: O sea, musculoso, tatuado.
1: Es así malandroso.
0: Sí.
1: Malandroso que se pelea con la gente.
0: Ajá, cabal, sí.
1: Y todo sudado.
0: De lo chuco. Que les gusta a ustedes.
1: Siempre
0: así.
1: Una bañadita y se va.
0: Ajá.
1: O sea, eso para el rato.
0: Y para mi amiga, de una vez.
1: Para mi amiga.
0: Entonces manden pues el taco, el emoji del taco al 56169370. A ver. Ay, Dios, nos mandaron un mensaje.
1: Ay, espérate que lo tengo que buscar.
0: Ok.
1: Aquí está, aquí está. Aquí.
0: El mensaje de hoy, pero ya estamos conectados, ¿verdad? ¿Ya? Ya estamos conectados a través de TikTok para que vayan a platicar con nosotros. Buenos días, para que vayan a vernos, para que vayan a saludarnos, vayan a hacer la rutina del skincare de la mañana con nosotros también. Muy bien.
1: Skincare.
0: Entonces, Andrea.
1: Va, miren, pues este es un mensaje que nos mandaron a través del WhatsApp.
0: Uh-huh.
1: Es un mensaje un cachito largo, así que pongan atención.
0: Okay.
1: Dice, chicos, buenos días, quiero un consejo.
0: Ok.
1: Ay, te voy a borrar esto acá. Ahí está. Chicos, buenos días, quiero un consejo. Hace unos días me llamó la persona con la que salgo, que no sé cómo se enteró, que mi mejor amigo me dio una extensión de su tarjeta de crédito.
0: Uh-huh.
1: Esto fue antes de conocerlo a él.
0: Ok.
1: Y la verdad, mi mejor amigo me la dio en un momento que yo estaba pasando una situación difícil económicamente, pero esa tarjeta yo la pago cuando la uso porque no la uso seguido o con frecuencia. El caso es que mi novio, ahora ya son novios, sí, el chavo este, su novio, me dijo que a cambio de que él me dio esa tarjeta.
0: Ok. ¿A cambio de qué?
1: Ajá, ¿a cambio de qué? Él piensa que fue a cambio de acostarme con mi amigo. Hacer una siesta, peque, si están escuchando, ¿ok?
0: Así solo dormirse, ya. Ajá.
1: Y juro que no fue así. Mi amigo no tiene ningún interés así conmigo y yo menos con mi amigo. Además de que si mi amigo es cariñoso para tratarme, pero pues es así con todas las amigas que él tiene. Y la verdad, yo no lo veo como algo malo, porque mi amigo es muy extrovertido. Y ahora por una parte me siento mal y por otra estoy molesta, porque el novio no tenía por qué estar investigándome y hacer deducciones que no son como las que él piensa. Chicos, yo les juro que no hice nada malo. ¿Ustedes qué piensan? Postdata, mi novio es muy desconfiado por cosas que le han pasado con sus exparejas, pero yo no soy igual a ellas y no sé si dejar las cosas así o darle tiempo al tiempo y que el tiempo decida.
0: Ok. ¿Qué piensan ustedes?
1: O sea, en
0: ¿ustedes
1: resumen,
0: querían en esa
1: resumen
0: situación?
1: Ella tiene una tarjeta de crédito que le sacó, que es una extensión que le sacó su mejor amigo.
0: Uh-huh.
1: Su mejor amigo es cariñoso con ella, al igual que con otras amistades. Y esto fue antes de que ella tuviera este novio.
0: Sí.
1: El novio investigó, que no sabemos ni cómo,
0: uh-huh,
1: investigó que tenía una tarjeta de crédito que era una extensión del amigo.
0: Uh-huh.
1: Y jura y perjura que se la dio a cambio de haber tenido chichiflix con la amiga, con su novia. Pero ella le dice, mira, no, nada que ver. Ahora, él trae un pasado de desconfianza en parejas,
0: uh-huh,
1: y por eso cree que es justificable de cierta forma, como decir, bueno, esto no es que se le pase, démosle tiempo al tiempo, o mejor, lo dejo ahí.
0: ¿Ustedes qué harían? O sea, para ustedes dirían, no, este definitivamente es una red flag para ustedes. O puede ser de que, no, lo voy a hablar. No, le voy a devolver la tarjeta a mi amigo. No, mi amigo si quiere conmigo. Así. Ah, entonces, ¿qué harían?
1: Me voy con el amigo.
0: ¿Qué harían? Ajá, ¿qué harían? Se me fue. Él me da dinero. No, hombre, no. Manden ahí al 56169370 o nos quedamos platicando en TikTok también. ¿Qué piensan ustedes? ¿Qué harían en esta situación?

0: TikTok, ahí estamos para que ustedes también vayan a platicar, vayan a descubrir o comentarnos qué harían en esa situación. O sea, ¿le devolverían la tarjeta o le dicen a su novio, mira, estás loco? ¿Te pasa?
1: No, hombre, cállate.
0: ¿Así te pasa?
1: Eso le dirías tú.
0: Sí, es... por eso estoy preguntando.
1: Sí, no, pero
0: estoy...
1: no la pongas como una opción.
0: O le dirían, mira, no, nada que ver.
1: Ajá.
0: Estás loco.
1: No, José.
0: Va, entonces, ¿qué harían?
1: Mira, ¿yo qué haría? Yo haría lo siguiente. Primero que nada, si ya no necesito la tarjeta de crédito con mi amigo, que en algún momento no funcionó, ya la quitaría. Le diría, mano, muchísimas gracias, aquí está, te la devuelvo, ya no la necesito. Okay. Porfa, cancelala.
0: Ajá.
1: Porque creo que financieramente no es saludable.
0: Ok.
1: Va. Y número dos, a este novio, yo lo cortaría. Yo lo cortaría porque sí, no me parece correcto que... Primero, ¿por qué me estás investigando?
0: O sea que...
1: Desde ahí, red flag número uno. De ahí, el tema de que... Sí, que tú te metiste en mano, pensá lo que querrás. Sí, yo sé que no me metí con él sensualmente. Uh-huh. Entonces, pensá lo que querrás. O sea, yo no necesito esto en mi vida, no necesito drama, ya estoy grande, ya... O
0: andarle validando a la gente que sí hice y que no hice.
1: Ya llegué a la mitad de mi edad. Ya no necesito esto. O sea, ya no estamos a tiempo para terminarlo, terminémoslo. Uh-huh. Y cada quien por su lado. Tú y tranquilo, yo vivo por mi lado y ya.
0: Eso es cierto.
1: Ay, por favor.
0: Hola, buenos días, chicos. Yo antes que todo me pondría en el lugar de mi pareja. ¿Cómo me sentiría si me entero que le dio una extensión de su tarjeta a una amiga? Pero paréntesis.
1: Eso pasó, recuerdan, antes de, ajá, que ellos fueran novios.
0: Ahí se recuerdan de eso, ¿ok?
1: Ajá.
0: Obvio y reobvio que yo sí me molestaría y pensaría que algo más pasó para que hiciera eso. Entonces le agradecería a mi amigo y sacaría mi propia tarjeta. ¿Por qué? Porque es lo que me gustaría que hicieran si fuera al revés. Muy bien. ¿Quién más anda por acá? Buenos días.
1: Hola. Pienso que no tiene nada de malo. Si ella lo está pagando, lo que consume es una amistad, la confianza siempre debe de haber. Uh-huh. Otra es que el chavo posiblemente estuvo enamorado de ella, pero lo dejó en la zona de la amistad. Bueno, pero ¿ustedes qué harían?
0: No sabemos, exacto.
1: ¿Ustedes qué harían? Pónganse en el lugar de cualquiera de las dos personas.
0: Ajá.
1: ¿Qué harían? Hola, yo le daría tiempo al tiempo, pero no mucho tiempo. Si no, bye, porque si está con ella y está desconfiando, ¿qué hace con ella?
0: Ok. Hola, chicos, buenos días. Primero, como diría mi mamá, no hagas cosas buenas que parezcan malas.
1: Es que sí, estoy de acuerdo.
0: Pero recuerda que fue antes.
1: Pero ya pasó.
0: Sí, pero yo sé, pero ¿y si sí qué?
1: Pero es que...
0: ¿Y si no es así qué?
1: Si te vas a meter en pareja, yo siento que hay ciertas cosas que... Sí, no. Parecen mal. Sí, José, no pensamos igual. O sea, no.
0: Por eso,
1: no.
0: Mi respuesta es no.
1: Pero ni siquiera me has dejado terminar de decirlo, ya estás diciendo no.
0: Por eso no.
1: Va.
0: Buenos días, chicos, va.
1: Segundo, ajá, bandera roja, si te mando a investigar, quiere decir que no confía en ti. Y cuando ya no hay confianza, ahí ya no hay nada. Mi humilde opinión.
0: Ok, ok, hola, chicos, buenos días. Dice por aquí, creo que por respeto a mi nueva a mi nueva pareja, mejor evitar. Buenísimos días. O mejor me quedo con la tarjeta que me hará más feliz que mi novio sea así de desconfiado. Si es así de desconfiado, ok. Bueno, les dejamos ahí la pregunta, la duda. ¿Qué harían ustedes en esta situación?
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0: 7:31, la mañana es mía, seguimos entonces. Ok, platicando todos en TikTok, llegamos a la conclusión.
1: Que todos estamos mal de la cabeza.
0: Que tenemos que ir a terapia. Todos.
1: ¿Ya? Dice acá, a ver, dice, lo que yo haría, primero, si me molestaría, es una red flag. Él, como supo, si me investigó, lo va a hacer para todo, porque ya acusó de una vez que es a cambio de cuchillo y planchar, en vez de preguntar por qué y llegar a una solución. Si hubiese sido de otra forma, devuelvo la tarjeta y listo, explico por qué la necesité y ya. Pero como ya acusó, después me va a dejar después me va a decir que deje de hablar a tu mejor amigo y va a seguir con más cosas. Yo lo corto y que vaya a volar con sus problemas anteriores, que los traje primero y no voy a andar sanando a nadie.
0: Ok. Hola, buenos días. Anda por acá. Pregunta clave. ¿Cuánto tiempo llevan de novios?
1: Sabe,
0: pero ¿qué harías?
1: Para mí esto es clave. Uno de los pilares de una relación es la confianza, al igual que el pilar financiero. No es tema que se deba quedar en una plática casual. El que nada debe, nada teme. En mi caso, no cuestionaría nada si me lo cuenta al inicio de la relación, pero si yo lo descubro, pierde toda mi confianza. Ok.
0: Hola, buenos días, chicos. Yo de primero pondría las cosas claras con mi novio. Segundo, si él me va a apoyar económicamente cuando yo esté en una mala situación, como lo hizo mi amigo, pues le devolvería su tarjeta, pero si no, y solo son por celos y no me va a apoyar como lo hace mi amigo, pues entonces porque reclama algo donde él no va a poder apoyarme cuando yo lo necesite. Postdata, estoy pagando la tarjeta de mi amigo, me está apoyando en dármela, no es como él me esté pagando lo que yo consumo.
1: Ok. Sí, ajá. O sea, no es que mi cuate me esté manteniendo, pues.
0: Claro.
1: Yo la estoy pagando.
0: Ajá, o sea, sí. Pero ahí la pregunta que hacen, yo no estoy haciendo la pregunta que hacen es, ¿por qué no saca una tarjeta ella?
1: A veces, la voy a defender ahí, a veces uno no puede sacar una tarjeta porque tenés mal récord crediticio o porque no.
0: La administración, no, digamos.
1: Solo sí. No tenés.
0: Ya,
1: o sea, okay. Tenés embargada la cuenta, qué sé yo, ya, por una deuda. Ya.
0: Podría ser. Ok, está bien. Bueno.
1: Ok, espérense. Aquí hay otra, rapidísimo. Uh-huh. Hola chicos, buenos días. Creo que parte de la dinámica de una pareja es la confianza. Si me anda revisando todo desde ya, me pongo en alerta. Sin embargo, puede que si mi pareja vio la tarjeta y me pregunta, pues le cuento y ya. No tendría que pasar a más. Si mi pareja tuviera la tarjeta, le diría, devuélvela, ahora estoy para apoyarte y vamos a estar bien los dos.
0: Oh, pero sí, a la madre, qué difícil. Yo no sé qué haría en esa posición.
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0: No lo estés.
1: Ok, seguimos en La Mañana Es Mía. ¿Qué está pasando? ¿Qué está sucediendo? Vayan a TikTok también, porque estamos platicando ahí con todos los que están conectados y conectadas.
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0: ¿Por qué te está riendo?
1: Porque dice, cuando estés triste, ponte alegre.
0: Ahí está. Consejos maravillosos. No,
1: a ver, regresar lo vamos a leer. Muy bien, vamos a leer los últimos mensajes, ¿verdad?
0: Hola, tenemos una nota de voz. Hola. Buenas, buenas.
2: Hola, chicos. Pues yo lo primerísimo que haría sería devolver esa tarjeta, porque no es correcto ni tampoco sano usar la extensión de alguien más, a menos que sea alguien muy cercano. Yo sé que es mi amigo, porque sería yo, ¿verdad? Pero lo primero que haría era devolver la tarjeta, o sea, inmediatamente, y solicitar una para mí. Si me sirve, pues solicito una para mí, personal, ¿verdad? La otra, pues, para empezar, porque te anda investigando, no tiene ningún derecho de andarte investigando, de andarme investigando. Y además, si ahorita me ando investigando, que apenas comenzamos, cómo ir a hacer ese control cuando ya tengamos más confianza, ¿verdad? Entonces, pues ahí no es la verdad. Pero sí, primero que nada, devolver la tarjeta, porque, miren ustedes, amores hay muchos, pero salud financiera solo una.
0: Y vida una.
1: Esa frase me gustó, me gustó. Hola, buenos días. Yo le pido una extensión de la de él, así se la devuelvo a mi amigo, así lo pongo a prueba de paso.
0: Cabal. No. Yo también haría lo mismo.
1: De verdad.
0: Ay, sí.
1: No.
0: Ah, va, mira, no te preocupes, la devuelvo, pero ayúdame entonces tú.
1: Saca tu tarjeta.
0: Ayúdame tú. Porque él me sigue ayudando. Entonces, o sea, esa tarjeta es la que me ayuda. Entonces, ayúdame tú a sacar una contigo.
1: No.
0: Ah, bueno, entonces no la voy a devolver. Buenas.
1: Hola.
3: Hola, ¿cómo están, chicos? Good morning.
0: Good morning.
3: Yo, primero, sí, también devolvería la tarjeta si ya no la necesito.
1: ¿Qué?
3: Porque sí se presta para malos entendidos. Pero al novio que tengo actualmente, mejor lo mando a la chingada, porque el león juzga por su condición. No hay que permitirles que tengan esa potestad o esa forma de tratarnos o de pensar de nosotros, porque si uno sabe cómo es uno, no deberían de estar dudando uno de uno mismo.
1: Okay.
3: Él es el que tiene el problema, no tú. Entonces, una problema conflictiva, mejor sacarla de tu vida.
1: Ok.
0: Que lo corte. Así va.
1: Que lo corte, dice aquí de una vez, va, que lo corte.
0: Yo si le hubiera pedido algo a cambio al amigo, dice aquí.
1: Bromas.
0: Si sí, eso es así ahorita que son nuevas, que se imagine cómo será el vivir juntos.
1: A la madre, no lo sé. ¿Qué harían entonces al 5616-9370 o a través de TikTok? También seguimos platicando con ustedes.
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0: 7:48 en la mañana es mía. Bueno, seguimos entonces. Gracias por estar ahí conectadas y conectados también a través de TikTok. Ok, en resumen, porque este es un mensaje que nos mandaron, que obviamente las y los, sí va, les está escuchando en esta mañana, para ya tomar una decisión, pues, ¿verdad? Al final.
1: No siga nuestro consejo.
0: Hola, buenos días.
1: Hola.
2: Hola, fíjense que yo soy bien tóxica. Entonces, yo pues le tiro la tarjeta. Le tiro la tarjeta y le prohíbo que vuelva a tener comunicación.

0: mi pareja no puede tener amigas ni amigos. Yo tampoco los tengo, pues, pero...
1: Okay, está bien.
2: Okay.
1: ¿Quién más anda por acá? Buenos días.
2: Obviamente, según tengo la tarjeta, es porque la necesito y no pude sacar la mía. Qué lujo, amigo, ya no hay así. Y pues a mi novio, si no ayuda, que no critique, que le vaya bien.
1: Hola, buenos días. Dice por acá, okay.
2: Yo esto no se los dije a él cuando inició la relación porque, ahí va, es la chica del problema original.
1: Okay.
2: A mi novio no le conté lo de la tarjeta al inicio de la relación porque pues eran mis finanzas. Llevamos 4 meses de tener una relación y pues al principio no fue formal. Y él también tiene problemas financieros y por lo mismo lo quise involucrarlo con los míos. Además que pues obvio que no puede ayudarme financieramente. No tengo problema en cancelar la tarjeta, yo con gusto lo hago, pero pues yo la pago. Mira, honestamente, haz lo que tu corazón y tu instinto te diga. Si tú de verdad quieres estar con una persona que aparentemente tiene problemas de confianza y vas a tener que lidiar con eso no solo una, sino varias veces, porque esos son patrones que se repiten constantemente, pues dale. Ahora, como dijeron ahí, si no quieres estar sanando heridas, mejor corta. También. Por tu paz mental. Llevas 4 meses. Estás empezando. Ay, yo creo que estás a tiempo.
1: No sé, pero lo que siempre hemos dicho con Andrea es la persona que te dé paz.
2: Sí.
1: Eso, o la situación que te dé paz. Si no te da paz, ahí no hay paz.
2: Ajá, y paz.
1: ¿Verdad? Es que sí. O sea, en las relaciones de pareja, desde mi punto de vista, nos venimos a complementar, nos venimos a hacer la pala, como decimos en Guatemala.
2: Sí, ayudarnos.
1: ¿Ya? Ayudarnos, apoyarnos, a sumarnos.
2: Que hasta el silencio sea incómodo.
1: No, a que me venga,
2: que el silencio incómodo sea cómodo.
1: Ajá, o sea, si te quedas en silencio, o las conversaciones incómodas, como tú lo dijiste, sean cómodas tener con esa persona, ¿ya? Pero si al final me va a estar martirizando, si yo voy a tener que estar jalando su carreta. Ay, sí. Si yo, hay decisión de cada quien también, ¿va?
2: Porque si eso te gusta.
1: Y si te hace feliz.
2: Pues dale.
1: Dale. Seguí ahí.
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1: Entonces.

0: Seguimos en la mañana es mía, 7:55 minutos.
1: Okay. 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
0: Ajá.
1: Hello.
0: De una vez.
1: Quiero un Aqualock.
0: Por favor, porque ahorita vienen las lluvias y todas las lluvias, que se llueve, que no llueve, que saber que mi casa tiene que estar preparada, ¿ok? Ok, chicos, bueno, les dejamos ahí la duda. Platíquenlo con sus amigas, sus amigos también, a ver qué harían ellos o ellas al respecto. Y recuerden que cada quien es libre prácticamente de tomar las decisiones que uno quiera, pero también, desde mi punto de vista, también tenemos que ser responsables de las decisiones que tomamos. ¿Sí o no?
1: Por supuesto que sí, estoy de acuerdo.
0: Ok. Qué bueno, Andrea.
1: Qué bueno.
0: Qué bueno, sí. Qué buenas palabras nos has dado ahorita.
1: No, pero es que no tengo más que decir. No.
0: Ok.
1: O sea, no. No tengo más que decir, de verdad. Solo okay. que siga su corazón. Siento yo que creo que a la hora de estar involucrados con. Y que vemos todas las señales y todo. Yo creo que es importante que abramos los ojos, sí. Y que las veamos y que no las ignoremos. Pero al final podemos decir hacer y deshacer aquí en el programa, pero al final cada quien va a hacer lo que cree que es correcto. Entonces,
0: correcto.
1: Por eso no tengo más que decir.
0: 7:56, buenos días.

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0: Seguimos en la mañana, es mía, 8:07. Muy bien.
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0: Seguimos entonces. Miren cómo van ustedes. ¿Ya llegaron a su trabajo? ¿Todavía no? Cuéntenos ahí al 5616-9370. A ver, dennos un consejo para mejorar nuestro amor propio.
1: Ah, va.
0: Ahí.
1: En el TikTok nos van a decir, peínense.
0: Un consejo para mejorar el amor propio. Ya sea que a ustedes se los hayan dado, ya sea que a ustedes les haya servido, ya, o simplemente lo escucharon y dijeron, ah, me parece un buen consejo. A ver.
1: A ver, yo, mi consejo para que mejoremos el amor propio es siempre vestite como que si vas a tener una reunión importante.
0: Ok.
1: Sí.
0: Yo con el vestirse, siempre vístete como si fuera tu último
1: como día de vida.
0: ¿Tú,
1: okay?
0: ¿Tú qué sabes si con ese te van a encontrar? ¿Ah, sí? Entonces tienes que estar bien vestido.
1: Es que José hasta la risa de coche se salió.
0: También la ropa interior es importante.
1: ¿O no uses?
0: Ya, no, pero hablando de amor propio, la ropa interior es importante también.
1: Sí, ¿verdad? Sí, pónganse ropa interior que ustedes digan, sí, wow.
0: Que les haga sentir así la mujer o la persona, sí, más empoderada también.
1: Uno nunca sabe qué puede pasar en la noche, en el día, en la mañana. Uno nunca sabe con qué ropa de verdad están viendo.
0: También, Andrea, también. En todo el día, por favor, agarremos, aunque sea 5 minutos para nosotros.
1: Sí.
0: Aunque sea 5 minutos, de verdad, nos va a ayudar mucho, ya sea para que, yo qué sé, que mires un video musical, le escribas a alguien, o simplemente no penses en nada.
1: Sí. Pero ahora ustedes, consejos para mejorar el amor propio, cosas que les han servido a ustedes, para que tal vez nos pueden servir a nosotros. Así que mándenos ahí al 5616-9370.

0: Seguimos entonces, ya son las 8:13 en la mañana, es mía y saben que CF Moto es respaldo, garantía y también repuestos, así es que visítalos y conoce el amplio catálogo de motos, cuatrimotos y vehículos 4x4 también. 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Entonces, estamos platicando y preguntándoles.
1: Ay, consejos de amor propio. Consejos de amor propio que te funcionaron a ti.
0: Ajá. A ver, buenos días.
1: Me dije a mí misma, maquíllate aunque estés en casa. Estar linda para mí misma y sentirme bien.
0: Ok, ok.
1: Ala, sí, para los que trabajan home office, vístanse como que se van a salir a trabajar.
0: Ajá, báñense.
1: Sí, arréglense como que si van a salir a trabajar y pónganse su ropita como que si van a salir a trabajar.
0: Sí. Hola, buenos días. Consejo de amor propio para las chicas. Háganse el bra fit. No saben cuántas usamos la talla que no es.
1: Es cierto.
0: De verdad. Sí. ¿Cómo es eso? A ver.
1: Mira, hay algunas tiendas de ropa interior que sí lo hacen.
0: Ok.
1: Yo fui a una tienda. Aparte, hay personas que también se dedican a eso específicamente.
0: ¿Verdad? Ajá.
1: Entonces, te hacen así como que tu medida por tu copa, por el tamaño de tu espalda y todo. O sea, te lo hacen tal cual. Y a la hora de ponerte un brasier, decís, ¡a la madre!
0: ¿Qué diferencia, pues?
1: Sí. Qué chichu, a ver, siento.
0: Yo he escuchado con algunas amigas que dicen que aparte de la copa y aparte de la espalda.
1: Sí, es totalmente diferente. Ajá.
0: Ok. Hola.
1: Buenos días, José y Andrea. Para el amor propio, establece límites sanos. Aprende a decir que no cuando algo te agote o afecte tu bienestar.
0: Eso es cierto. ¿Algo más para el amor propio por ahí? Consejo: primero tú, segundo tú y siempre tú.
1: Vaya, pues.
0: Tú, siempre tú.
1: Y léete la revista tú.
0: No, pero es cierto, es cierto, es cierto. Suena un poco egoísta, pero es ya nos dijeron los psicólogos que no. Aparte es priorizarnos.
1: Sí, ponete a ti primero, pero ojo, cuidado con pasar a la gente encima, ¿va?
0: Exacto, totalmente. Ahí nos cuentan, pues, algún consejo que ustedes nos quieran compartir para el amor propio. Ahí está disponible el WhatsApp.

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0: Seguimos entonces, martes y también 1 de septiembre del 2026. ¿Cómo están? Buenos días.
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0: 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De una vez, hombre. A ver, entonces, consejos. Puros consejos para fortalecer, para aumentar, para tener más autoestima. ¿Qué dicen ustedes?
1: El amor propio.
0: Farmeando amor propio.
1: Explorar y conocer qué te da placer también es amor propio. Aprender qué necesitas y no conformarte con cualquier alguito.
0: Eso es cierto. Hola, buenos días. Salir a caminar por las noches a la orilla del lago. ¡Hala!
1: ¡Qué lindo!
0: ¡Hala, qué bonito! Buenos días.
1: Yo jamás me paso encima de nadie, pero es que...
0: El que busca encuentra, ¿no?
1: Es que me busca, es que busca, me encuentro.
0: Ya.
1: Es que eso me... no sé.
0: El que me busca, me encuentra.
1: Últimamente me he alejado de muchas personas y sí, viajé sola y justo me di el mejor regalo. Almorcé sola el día de mi cumpleaños y cada vez que puedo como solo y como lo que me gusta. Al cine no he ido sola, pero sería bueno también, la verdad. Es que hacer eso se siente una paz que no se imaginan.
0: Sí. ¿Han ido? ¿Tú has ido sola al cine? Sí, ¿verdad?
1: Sí, sí.
0: Pero así sola, sola, sin conocer a nadie.
1: ¿Sí?
0: Y ahí, sí, ala. Sí, es una sensación extraña, pero liberadora.
1: Incluso fui una vez y no había nadie en la sala.
0: ¡Hala, qué rico!
1: Tenía una sala solo para mí.
0: No te creo.
1: Te lo juro, solo yo.
0: ¡Hala, usted, de verdad, sabemos de que hay muchas personas de que tal vez no les agrada esto o les causa un poco como de, no sé si lo haría.
1: Incomodidad.
0: Pero desde mi experiencia les puedo decir, háganlo.
1: Sí.
0: Y si no les gusta, bueno, no les gustó, va. Pero háganlo, hombre.
1: Yo aprendí amor propio, aprendí a terminar mis metas como universidad. También aprendí como hombre a coordinar mi dinero, mis finanzas. Y donde muchas personas no creyeron en mí, con mayor razón, le eché ganas al estudio. Y me tocó ver hoy en día. Y sigo viendo a personas que quizás dijeron, ahí no. Ahí no es. Uh-huh. Hoy hasta quisieran decir que sí, así es, ahí es. Pero ya no tengo opción.
0: Uh-huh.
1: Claro, cuando uno se enfoca en metas, se asienta todo. Economía, formas de vestir, personalidad. Pero algo que yo aprendí es autodarme detalles como hombre. Salgo solito por un café a veces. Me medito yo mismo. Uh-huh. Viajo solo y es lo más hermoso que puede pasar.
0: Qué bueno, qué bonito. Bueno, sigan compartiendo más consejos para aumentar nuestro amor propio. Según sus experiencias, ustedes dicen, hagan esto, hagan el otro, uh-huh. Cocínense, pónganse la minifalda que ustedes quieran y que les, que importa lo que hagan los demás, no sé. Pero compartan y comentemos, y como dijo Andrea, tal vez alguno de ellos, nosotros lo aplicamos para fortalecer nuestro amor propio.
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0: ¿Qué más te mereces? Amor de verdad, me lo merezco. Elena Rose acompañándonos 8:30 minutos.
1: Una mi casa con 5 habitaciones.
0: Me la merezco.
1: 3 baños, jardín y 2 parqueos.
0: Uno de mis 3 baños me merezco.
1: Ay, sí.
0: ¿Verdad?
1: Un mi bidet en el baño.
0: Acá me lo merezco.
1: Con tina y todo.
0: 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Así es que si tú has pensado en alguna casa, por ejemplo, yo sueño con una casa que tenga ventanas grandes.
1: Sí.
0: Es como mi casa, está bien de un piso o un pisito más.
1: Ya.
0: Hacia arriba va, pero que sí tengan estas ventanas grandes.
1: Yo quiero una casa sin puertas.
0: ¿Sin puertas?
1: O sea, un estudio. ¿Qué? Sin puertas.
0: Que entre sí. Cualquiera, sí.
1: No, la puerta principal sí va. Este José.
0: Hace una casa pública.
1: No. Con el baño abierto.
0: Acá.
1: Directo a la cocina, sí, con vista a la cocina, al baño.
0: Madre. Bueno, ahí la casa de los sueños, cualquier casa es válida. Buenos días.
1: Hola, vamos a ver qué dicen por acá.
0: ¿Quién más?
1: Algo que hago y amo hacer es estar conmigo misma sola. Uh-huh. Yo ir a tomar un licuado, acostarme bajo la sombra de un árbol, bueno, viendo el cielo sin que nadie me moleste, es increíble.
0: Es cierto. También aceptar tus imperfecciones. Reconoce que no existe la perfección y que tus errores son oportunidades para aprender.
1: Ah, mira. Ese está bonito
0: el aprender de nuestras imperfecciones.
1: Hola,
0: ¿es cierto?
1: Hola, Alex.
2: Consejo del día para las chicas: primero ellas y segundo ellas y en primer lugar ellas. La paz mental es lo mejor que hay, así que échale ganas.
0: A ver, Alex.
1: Gracias, Alex.
0: ¿Y esto aplica solo para las mujeres?
1: No, queremos saber qué haces tú para tener de amor propio para ti mismo.
0: Queremos saber que te consentís, te compras un plato así como los de Mariela allá en el Progreso.
1: Una tucheve. Ay, qué rico.
0: Qué rico, ya. Mira, hay unos platos por el Progreso que se llama donde Mariela. Y ahí, mira, tu plato de frijoles con tu pedazo de carne así recién asada. ¡Hala! Eso es darse amor propio también. Darse esos gustitos, darse esos platos, darse esos momentos también.
1: ¡Un platazo!
0: ¡Platazos en la cabeza! 8:33.

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0: Seguimos en la mañana, es mía, 8:43 minutos.
1: Buenas, buenas. Bueno, miren pues, rapidísimo, a ver. Uh-huh. Tenemos una duda con José.
0: Sí. Ya nos empezamos a pelear otra vez.
1: No, mentiras. Mentiras.
0: A ver.
1: La duda es, básicamente, miren, hay una cosa llamada bebé. Sí. Hay un ser vivo llamado bebé.
0: Ajá.
1: Entonces sabemos que tener un bebé pues no es solo así nomás, ¿verdad?
0: Sí, desde lo que hemos visto.
1: Claro.
0: Porque realmente, bueno, yo no soy papá, ¿verdad? Entonces no sé qué tan difícil es.
1: Cabal, no somos papás, pero lo que sí les puedo decir es que
0: tenemos dudas.
1: Hay muchas dudas detrás de lo económico.
0: Ajá.
1: Que conlleva tener un bebé.
0: Hablemos de lo económico específicamente.
1: Ok.
0: Mi pregunta nació desde el punto, tú me vas guiando, por favor, Andrea, porque yo me pierdo.
1: Ok.
0: Así, sí.
1: Sí, yo te guío.
0: A ver, mi duda salió de que si hay una frase que se dice normalmente, es que para ser padres no se nace y para ser padres no estás preparado para esto, ¿ya?
1: Ajá.
0: Mi pregunta es, realmente es así, pero en el lado económico. O sea, ¿no se debe estar preparado uno económicamente para ser papá o para ser mamá?
1: O sea, eso, los dos pensamos que sí, estamos de acuerdo en eso, creo yo.
0: Yo estoy de acuerdo de que sí debemos estar preparados,
1: sí,
0: ¿verdad?
1: Sí, lo que yo no sé es cuánto, porque a mí esa de, no, hombre, el bebé trae el pan
0: bajo el brazo.
1: Bajo el brazo y el bebé así.
0: La bendición.
1: Y uno ve el bebé naciendo y todo vacío.
0: No me meta.
1: ¿Yo qué? ¿Qué querés?
0: Ajá. Entonces, ¿cuál es la pregunta?
1: La duda es ¿cuánto?
0: Ya.
1: ¿Cuánto se necesita? Así siendo realistas.
0: Ok.
1: ¿Cuánto se necesita mensualmente?
0: Ajá.
1: Para tener un bebé. Hablemos del primer año, por ejemplo.
0: Ok, ok.
1: Del primer año. De que nace hasta que cumpla su primer año.
0: Sí, pues.
1: O sea, ¿cuánto se necesita?
0: Tomando en cuenta que tenemos que pagar alquiler, tomando en cuenta que tenemos que pagar la gasolina, todos los gastos que ya traíamos antes.
1: Sí.
0: Más un bebé.
1: Sí, o sea, no vamos a poner los gastos del alquiler, pues, va. Solo pongamos, o sea,
0: Andrea.
1: Sí, porque entonces ya sabes tú, por ejemplo, son 50,000 quetzales. Ahora toma en cuenta tus ingresos, tus gastos personales.
0: Ajá, exacto. Sí, ajá. Sí,
1: o sea,
0: total.
1: Los tuyos, pues, te digo, cada uno es diferente. Sí. No voy a poner renta tanto. No. No, o sea.
0: Es que yo pensé que sí, porque si no, no,
1: porque si
0: no va a ser
1: casa
0: real.
1: Propia.
0: Va, pero por lo menos lo que gasta la casa, pues la luz, el agua, todo. Al final, todo. ¿Cuánto me sale a mí? Ay, ¿cuánto me sale, va?
1: No, hombre, ¿sabes por qué?
0: ¿En cuánto sale el bebé?
1: No, ¿sabes por qué no? Porque,
0: ¿por qué
1: digamos,
0: no?
1: No es lo mismo. Solo, o sea, pongamos cuánto es el bebé, únicamente el bebé.
0: ¿Será?
1: Y a eso sumale lo tuyo, nada más, porque cada uno tiene personal.
0: Sí, yo sí, te entiendo. Va, pero está bien. Va, hagámoslo así. Va. Pero para mí es un presupuesto general.
1: A eso sumale lo tuyo, nada más.
0: Pero
1: para mí.
0: Va.
1: Pero
0: okay.
1: Si no, pues hagamos los dos, pues va.
0: General.
1: Va.
0: ¿Cuánto tenemos que tener nosotros de presupuesto mensual para que tengamos un bebé?
1: Va, ahí está.

0: Wendy Guevara.
1: Ajá.
0: Todos emocionados en ese concierto. Muy bien, entonces.
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0: 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Muy bien, entonces. 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
1: 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Entonces, estamos hablando de... ¿Y el pediatra?
0: Mensuales.
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1: ¿Y todo eso?
0: Ajá, ¿cuánto más? ¿Quién da más? Hola, buenos días. 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Eso agregado, si puedes lactar, excelente. Ahora, si vas a dar fórmula, 160 quetzales, la fórmula más económica, y llegan a consumir 3 o 4 botes de libra a la semana.
1: El gasto del pediatra el primer año, 300 quetzales de la consulta mensual, y los primeros 6 meses es una de medicamentos si tiene o no reflujo, que para el estreñimiento, las gripas, alergia en la piel, las vacunas, y luego introducirlos a la comida sólida. No muchos, las cosas se estabilizan o tienen 2 años, de la verdad.
0: Pero entonces,
1: mejor quédense solteros.
0: Mira, solo un mes de fórmula, 2,560.
1: Mira.
0: Solo un mes.
1: Esto nos lo mandaron, que lo publicaron.
0: A ver.
1: ¿Cuánto cuesta tener un bebé en Guatemala? Guía de costos aproximados.
0: Ok.
1: El parto, opción privado, parto natural de 8,000 a 15,000. Cesárea de 15,000 a 25,000.
0: Opción B, en público.
1: Cobertura total si es público.
0: Ah, ya. Tipo X.
1: Va, aproximamos 15. Okay. Digamos 15. ¿Va?
0: Yo le pondría unos 20.
1: No, 15.
0: Va, 15.
1: Porque
0: va,
1: 15, no todos van a hospital caquero.
0: Va, 15. 15, está bien.
1: Va, 15, pues. Primer trimestre, pañales. Un recién nacido usa de 8 a 12 pañales al día. 90 días por 10 pañales, son 900 pañales. Costo por pañal, 1.50 a 2.50. Sí. Total estimado, 2.000 quetzales.
0: 2.000 quetzales.
1: Va, 2.000. Ajá. ¿Ahí van qué?
0: 15.000 más 2.000, 17.000.
1: 17.000 quetzales.
0: Ah, sí, cabal, en el primer mes, digamos.
1: Controles prenatales, consultas mensuales de 250 a 500 quetzales cada uno. Ultrasonidos de 300 a 600 quetzales cada uno. Total estimado de hasta 6,300 quetzales.
0: 5,000.
1: Va, 5, pongámosle 5.
0: 5,000, 20,000, 21,000. No, 22,000. 22,000. En el primer mes.
1: Estaba contando para 6.
0: En el primer mes, 22,000.
1: 22,000.
0: Ajá.
1: El primer trimestre, el nido, cuna y colchón de 1,500 a 4,000 quetzales. Guardarropa de 800 a 2,000. Total estimado de 2,300 hasta 6,000 quetzales. Pongámosle otro 5.
0: 5,000. Llevábamos 22, 27. 27,000. Sí, pues 30.
1: Inversión inicial estimada usando opción de parto. Esto ya.
0: Ya, pues si está entre 15,000 a 40,000. Sí, pues.
1: Va, 20, entonces.
0: 30 lo que nos ponían.
1: Tomale, regalo unos 5,000 más. 27, 28, 29, 30, 31, 32.
0: Unos 500 para mis cocas.
1: 32,000 quetzales, solo el primer mes.
0: Solo el primer mes, nada más. Y el resto ya nos quedaríamos tal vez como en unos 20, 25 por ahí.
1: Ay, no.
0: Creo yo, no sé.
1: Ya no quiero.
0: A ver, mamás, queremos saberlo, tenemos dudas, ¿ya? Me dice,
1: a eso sumó el gasto de la ropita, ya que el primer año es crucial.
0: Ok. Hola, chicos, dice por acá, yo sí estoy de acuerdo entre, más o menos entre unos 20, 15 entre 20, uno llega a gastar en los hijos, ok. Yo estoy de acuerdo, ok.
1: Ya estoy de acuerdo con Andrea, solo el bebé, y eso que cada quien le sume sus gastos.
0: Ok, va.
1: Antes, por ejemplo, 30.
0: Ajá.
1: Más lo que tenés que gastar, hacerlo en tu cabeza.
0: Pero yo estoy hablando, si, por ejemplo, si viviéramos juntos, ¿cuánto es nuestro presupuesto si viviéramos juntos?
1: A la madre.
0: Pongamos uno.
1: No sé, es que no sé.
0: Por ejemplo, a la madre.
1: Va, al regresar.
0: A la madre.
1: Hagámoslo ahorita, al regresar.
0: Jesús. Lo vamos a hacer detrás de cámaras.

0: Bueno, entonces
1: 50,000.
0: Exagera. No, hombre, de verdad, o sea, ya cuánto, porque es que nació de esa pregunta. Yo creo que esa pregunta la vamos a poner de debate otro día. Si de verdad hay que estar preparado económicamente para ser papás, ¿ya? Sí. Porque se dice que no. Se dice que no. Hola, buenos días. ¿Quién anda por acá? Hola.
2: A eso sumale que hay que comprar pañalera, portabebé, carruaje, cuna o colecho. Es aparte cierto. Tienes que comprar pachitas, la ropa, que los juguetes, las chamarritas.
3: A la madre. Hola chicos, buenos días. Yo creo que todo depende también del estilo de vida o de la forma de vida que las personas llevan. No es necesario tener tanto para tener un hijo si realmente se quiere tener. Hay personas de escasos recursos que no pagan pediatra, van a un centro de salud o van al ITS. Tampoco gastan en lactancia materna, tampoco gastan en pañales desechables porque usan pañales de tela. Todo depende del ritmo de vida que la persona lleva o que quiere tener o que quiere darle a sus hijos.
1: Claro, okay. Por eso preguntamos, ajá, ¿cuánto les costaría a ustedes?
0: A cada una.
1: De acuerdo a lo que tú querés.
0: Claro, porque así como yo puedo, tal vez podría llegar a ganar muy bien, pero si mi decisión es ponerle pañal de tela, es mi decisión, pues, va.
1: Y aparte, ajá, o sea, o que yo quiera decir, no, yo no quiero cesárea, quiero que sea natural, pero a la hora tiene que ser cesárea por alguna emergencia.
0: O ir a un ICS,
1: o quiero una comadrona, entonces va, al final va a ser, depende de qué le querés dar tú a tu bebé.
0: Me da risa la cara de Marina, así como, ay, estos chiquillos, así como que, no. Es que Marina, estamos preguntando desde la ignorancia, así, desde porque no sabemos y porque desde la curiosidad también, porque qué pasaría si nosotros decidiéramos ser papás, por ejemplo, ¿ya? Pero realmente se tiene que estar preparado económicamente para tener un hijo.
4: Mire, lo ideal es que sí, pero si uno se basa solamente en cuando yo esté preparada, preparado económicamente para tener un hijo, ajá, nunca lo vas a tener. Porque un ser humano nunca se siente preparado económicamente, porque para uno nunca es suficiente.
0: Ya.
4: ¿Sí me hago entender? O sea, sí es claro, o sea, es por responsabilidad que uno tiene que estar preparado económicamente para tener de dónde y cómo. Pero si tú dices, José Chica, y dices, bueno, yo voy a esperar al día el que yo me sienta preparado
0: para tener esos 30,000 mensualmente.
4: Nunca vas a sentir que estás preparado. ¿Será? Porque hoy tienes los, suponete que hoy tengas los 30.
0: Ajá.
4: Se te ocurre un proyecto.
0: Claro.
4: Se te ocurre un emprendimiento. O sea, se te ocurre otra cosa.
1: O sea, el bebé sí trae el pan, no, bajo el brazo.
4: No. O sea, tampoco tan así. Entonces,
1: no, pero es que la gente dice que esa frase aplica para que te pone presión para trabajar.
4: También funciona. O sea, eso es un factor de muchas cosas. O sea, sí es una mezcla de muchas cosas. Claro, tú con un bebé en los brazos dices, yo no puedo dejar morir de hambre este ser humano que tengo en mis brazos. Y te empieza uno de donde sea a echar punta y a moverse. O sea, hay que. Pero sí les puedo decir algo. De lo que más se gasta los primeros 3 años del bebé es con el pediatra. Porque un bebé uno no lo puede automedicar. Un bebé tiene una fiebre y uno tiene que ir donde el pediatra. Claro. Que el pediatra te diga qué tiene el bebé, qué remedio, en qué dosis, cuándo sí, cuándo no. En cambio uno le da una fiebre, sí, y uno se mete un acetaminofén.
0: Dos acetaminofén, porque no me bajó la bebé.
1: Si sos mujer, o si sos hombre, sufrís toda la vida.
0: Si no, pero si ya está la investigación, no sean así.
1: Si el hombre le da fiebre.
0: Ya hay una investigación científica en la que están evaluando el umbral del dolor del hombre.
1: Doctor payaso.
4: Son unas gallinas.
0: Ay, Dios. Como dirían en TikTok, tener un parto es fácil.
1: Bueno, yo me pasé. Ajá.
0: Así lo dijeron en TikTok, que conste.
1: Sí.
0: O que el tema de la menstruación, ustedes
1: eso
0: se lo inventan.
1: Duele. Eso no existe.
0: Que los dolores ustedes se los inventan.
4: Somos unas dramáticas.
1: Es una conspiración.
0: Bueno, ya nos vamos, ya nos pasamos de tiempo.
1: Ya nos pasamos 2 minutos. Marina nos va a pagar el minuto extra, gracias.
0: O nos lo va a cobrar, una de dos. Hasta mañana.

0: 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Seguimos con tu música.
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0: Mía 937. Y Marina. Richie, Peña, Chino, Nacho y Marina. Todos le damos la bienvenida a las amigas y a los amigos de Mía 937. Oye, lo que siento. Feliz comienzo de mes, feliz primero de septiembre, feliz martes, feliz mañana, feliz día soleado. No, ¿qué más vamos a pedir? Oiga, qué felicidad. Qué alegría, amigas de Mía 937, encontrarnos una vez más. Así que a subirle el volumen, pónganse cómodas. Y prepárense porque esto comienza así. Esta tarde.

dije mi nombre, Marina Granada, acompañándoles en cabina. Chicas, aquí venimos a reírnos, aquí venimos a desahogarnos, a aprender, a desaprender, a cantar, a bailar, a hablar de todo eso que nos pasa y que a veces nadie nos entiende, porque miren, esto no sobra decirlo, mía 937. Es que no, hoy no he tomado café. Yo creo que por eso me está costando que me salgan las palabras. Hoy no he tomado café y es en serio. Amigas, este es un espacio donde ustedes pueden hacer preguntas tontas. No, ¿cuál? ¿Preguntas tontas? Las preguntas tontas no existen. Estas preguntas es donde todas tenemos una historia que contar y donde pase lo que pase, pues entre todas nos acompañamos. Así que díganme, amigas, ¿cómo amanecieron hoy? A ver, yo quiero saber cómo amaneció la amiga preferida de Mía 937 y quiero saber en este turno, en este espacio con la tía Marina, ustedes qué es lo que más suelen hacer. ¿Se ríen? ¿Se desahogan? ¿Aprenden? ¿Desaprenden? ¿Cantan? ¿Bailan? ¿Escuchan chismes? A ver, ¿qué otra cosa solemos hacer en este turno? ¿Cuál de todas esas que he nombrado, cuál es la que ustedes creen que más disfrutan de este turno? Yo para saber en qué mood estamos y cómo amanecieron ustedes hoy. Dice Marina, un mes más en compañía de Radio Mía. Oiga, y se nos pasa el tiempo como si nada, ¿cierto? Como si nada. Vamos a escuchar Los Ángeles Azules y Tini.

0: Ya Marta me hizo dar hambre con esta pregunta. Saludos, Marta, que me está escribiendo y me pregunta: tía Marina, ¿usted cuántas tortillas se come? Dos. En cada sentada, dos. Dos, amiga, porque ya tres, ya no. Yo les he dicho a ustedes que nada engorda. Lo que engorda son las cantidades. Entonces, en el desayuno, cuando están los huevitos revueltos, así, los frijolitos, qué rico. Quesito, dos tortillitas. Y con dos tortillitas, ahí arreglamos el asunto. Tres ya no. De hecho, en el desayuno siempre me ponen tres. Así que la tercera la regalo. Siempre, siempre. Entonces, ya aquí en la oficina ya saben que de mí pueden obtener una tortilla en la mañana. Entonces, todo el mundo me hace coquitos. Todos se quedan así como: ¿para quién será hoy la tortilla que le sobra a la tía Marina? Y a veces me pongo de odiosa y no le doy a nadie. La guardo y me la llevo para la casa. Ay, no, qué risa, me hicieron acordar del desayuno. Dos, amiga, ¿ustedes cuántas tortillas se comen? ¿Por qué la pregunta? Oiga, por aquí están diciendo: tía Marina, saluditos, un saludito para ustedes, para todas. Oigan, ¿qué vamos a hacer en este septiembre? Quedan septiembre, octubre, noviembre, diciembre, cuatro meses exactos. ¿Ustedes creen que ya el año se echó a perder o creen que todavía el año se puede rescatar? Qué bien escucharte, gracias, un abrazo hermosa. Miren, septiembre llegó con su alegría, un nuevo mes, nueva energía, y ¿saben qué? Amigas, lo primero sí, y es algo que me lo tengo que decir a mí misma, por ejemplo, cero excusas, Marina, no más excusas, ya no más. Ya no más drama, ya no más lamentos y mucho menos excusas, porque todavía yo no sé, pero en el fondo de mi corazón yo tengo como que esa esperanza de que todavía estamos a tiempo de que este 2026 termine espectacular. Oigan, el 2026, ¿qué año para pegarnos una revolcada tan brava? Oiga, yo no sé este año qué le pasó. O sea, Dios está feliz jugando Jumanji con nosotros, pero feliz. Y estamos todos mirando para el cielo así como que, ay Dios, ya, o sea, como que ya debería soltar el juego un ratito porque a la gran, que revolcada nos ha pegado este 2026. Pero la esperanza no se pierde de que este 2026 termine siendo espectacular. ¿Y qué quieren ustedes decretar para este mes? ¿Amor? ¿Dinero? ¿Salud? Vamos a escoger una. Salud, dinero, amor, amigos, trabajo, viajes. Una. Van a escoger una. ¿Qué quieren decretar para este mes de septiembre? Vamos a una pausita rápida y volvemos.
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Por aquí están decretando que quieren mucho trabajo en este septiembre, trabajo para tener dinero. Ojo con la manera como decretamos. Una vez el universo me dijo a mí, Marina, ojo como decretas, cuidado, porque no es lo mismo decir quiero trabajo, trabajo, trabajo, trabajo, pero si ese trabajo es un chanzal y mal remunerado, pues harto hacemos, amigas, porque entonces como le estamos pidiendo al universo trabajo, trabajo, trabajo, entonces hay que decir trabajo bien remunerado, que el trabajo realmente represente un ingreso económico y no que uno pase todo el mes dándole duro al trabajo y ganando poquitico, poquitico, poquitico. Entonces lo mejor es decretar pisto, pisto, pisto, pisto, pisto. Por aquí, ¿qué dicen? Marina, yo quiero mi salud. Eso es lo que quiero decretar para septiembre. Bueno, amiga, eso va a pasar, que tu salud va a estar así como la quieres. Óptima. Dice, soy hombre, pero me mantengo escuchando Radio Mía y mi corazón, ¿cómo te llamas? Miren, aquí en Mía tenemos Jason Ramírez, un abrazo para ti. Tenemos una fanaticada masculina súper chévere. ¿Saben qué es lo que nos gusta de los hombres que escuchan Mía 937? Que ellos en alguna posibilidad han dejado saber el por qué. Venga, antes de que yo diga esto, los hombres que nos manden un audio. Ahí está. Al 5616-9370. Ustedes, chicos, mándenos una notita de voz. O escríbanos un mensaje y díganos por qué ustedes, siendo hombres, escuchan Mía 937. No es que no lo puedan hacer, ni más faltaba. Nosotras felices de la vida. Claro, la pregunta es, la especificamos por qué. Porque Mía 937, de alguna manera, pues es una radio que nació pensando en las mujeres y hecha para las mujeres, con temas para mujeres, debates de mujeres y todo sobre mujeres. Pero los hombres están ahí felices, aprendiendo y entendiendo y comprendiendo los temas de las mujeres. Yo sé por qué ustedes escuchan Mía, yo lo sé, yo lo sé. Ustedes mismos en alguna oportunidad nos han dejado saber por qué. Pero recordemos, recordemos hoy, amigos, porque a ustedes les gusta Mía 937. Dice Marina, bendiciones, este mes que iniciamos con todo, éxitos. Abrazos para ti. Usted dijo que hiciéramos preguntas, ¿cómo así? ¡Ah! No sean así. Les digo yo, hagan preguntas a través del WhatsApp. Y lo que se les ocurre preguntar es, ¿cuántas tortillas se come la tía Marina? Te saluda Joseph desde Shela. Quiero un saludo para Janet y Milton. Ok, estamos a todo volumen en la oficina. Buena programación y quiero la canción Fe de Santos Bravos. Mi amor, tenga fe porque no la tengo. Pero un abrazo para ti, para Joseph, para Janet y para Milton. Es hora de escuchar a Juanes y ya les voy a escuchar a ustedes, chicos. Quiero saber por qué les gusta Mía.

0: Dice, yo estoy feliz porque este año, aunque no ha terminado, ya logré cosas que nunca imaginé que iba a lograr y mi último logro será una moto y perder el miedo a manejar. Claro que sí, ese será, por supuesto que va a pasar. Saludos para Olga, que Olga por aquí nos está diciendo, así será septiembre, dice, lo ponemos en las manos de Dios. Soy Olga, un abrazo Olga para ti. ¿Qué dice por aquí? Los chicos, dice Marina, dice, soy Kevin de Zumpango. Me gusta Mía porque me enseña muchos temas. Llevo muchos años escuchando y es buenísimo. Un abrazo, mi Kevin. ¿Qué dicen por aquí, su merced?
1: Hola, tía Marina, buenos días.
0: Oli.
1: Escucho Radio Mía por los temas que toman y porque me gusta escucharlas. Que tengan buen día, bendiciones.
0: Un abrazo, amigo. ¿Cómo te llamas? ¿El feliz escuchando la Lora? Quedan las locutoras de Mía 937. Me encanta. Marina, buenos días. Dice, a ver si aparece tu nombre, mi corazón. ¿Cómo te llamas? Steven. Steven dice, a mí me gusta Radio Mía por las buenas programaciones y la buena relación que tienen con los oyentes. Gordis, ¿tenemos una buena relación? ¿En serio? Me encanta. ¿Qué dice por aquí, por aquí, por aquí? Vamos a escucharlos. Hola.
2: Hola, hola, seño.
0: ¿Qué hubo?
2: Señorita.
0: Ajá.
2: Bueno, yo escucho Radio Mía, uno, porque me gusta el concepto de mujeres para mujeres, uh-huh. A excepción de José. Uh-huh. Pero me gusta el concepto, he aprendido muchísimo con los programas. Y el contenido me agrada y ustedes también.
0: Ay, y es que dejémonos de cuentos, pero a los hombres les encanta escucharle el chambre a las mujeres, les fascina.
3: Buenos días, Marinita, justo lo que decías, aprendemos mucho con los temas que ustedes tratan específicamente para mujeres. Uh-huh. Sabemos qué les gusta, cómo les gusta, qué esperan, uh-huh, de uno de hombre. Entonces, personalmente a mí la música me gusta, he estado en radio también trabajando, pero el tema principal o el fin principal de la radio es lo que me atrae mucho para seguirles escuchando siempre. Lindo día, hasta luego.
0: Un abrazo, amigo. Se nota que trabajaste en radio. No sé por qué lo dices. Ese vozarrón, un abrazo.
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0: pues nos vamos.
1: Bueno, vamos, dice él. Dice Omar, yo escucho Radio Mía porque soy masoquista, pero ¿qué le vamos a hacer? Me encanta. Aquí nos dan duro a los hombres, pero sí, me encanta. Ah, bueno, el que quiere marrones aguanta tirones, querido. Dice Marinita, Marinita, decreto salud, dinero y mucha prosperidad para este mes. Qué bueno, así va a ser. ¿Qué dice por aquí? A ver, ¿quién nos está saludando? Dice, soy Fernando desde Shela. Dice este mensaje, en lo personal me gustan los temas que tocan a diario para informarme mejor sobre la manera de pensar y de actuar de ustedes las damas. Ok, muy bien, muchas gracias. Dice Marina, ¿quién nos está escribiendo aquí? Aquí, bueno, es un chico, pero no aparece el nombre. Escucho la radio a escondidas, dice él, porque trabajo en un call center. Dice, auxilio, trabajo en un call center, sí, amigo. Ay, estás lleno de paciencia, ¿cierto? Dice, escucho Mía porque amo la voz de las locutoras. Me enloquecen sus acentos, me derrite, dice. Dice, amo también los temas, me encanta y sobre todo la música que ponen, está de mis gustos. He aprendido mucho con ustedes, dice. ¡Ja! No nos hacemos responsables por lo que decimos. ¡Ay, Dios! Dice, y este septiembre deseo que consiga un trabajo bien remunerado. Y sobre todo que me den chance de seguir escuchando la programación. Soy Guille. Ah, aquí apareció tu nombre. Mi Guille, un abrazo para ti. Por aquí también nos están escribiendo de Estados Unidos y dicen, me encanta, dice Edwin, porque estás tú, ay, gordis, con tus temas controversiales y divertidos. Soy Edwin Cardona en Arkansas, USA. Hello, Edwin. Good morning, su merced. El good morning, su merced. ¿Qué tal es Spanglish? Cosa impresionante. Oigan, tenemos drama masculino porque es un hombre el que nos está haciendo una pregunta muy puntual. Para que sean las amigas de Mía 937 quienes les ayudemos con la respuesta, pero esto será para cuando regresemos.
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0: Dice Olga que le gusta Mía porque los tus mensajes me quitan el estrés y me alegran mi día. Y además hay buena música. Un abrazo, mi Olga. ¿Qué dice por aquí nuestros amigos de Mía 937?
1: Hola, ¿qué tal? Buenos días.
0: Oli.
1: Mía Marina.
0: Oli.
1: A mí me gusta el programa de ustedes porque en todos me divierto. De todos aprieto un poco. Y lo que más me gusta es que cada uno tiene diferente concepto y pensamiento de la mujer. Entonces uno nunca deja de aprender. Me agrada y me divierte cada programa porque cada quien tiene su estilo y su humor para ponerle el sazón al tema. Bendiciones, buen día, buen turno.
0: Un abrazo, mi corazón. ¿Cómo se llama su merced? Marco Marroquín. Marco, un abrazo para ti. Y justo es uno de los amigos de Mía 937 que nos ha hecho una pregunta puntual a través de nuestro WhatsApp del 5616-9370. La pregunta puntual es la siguiente. Dos puntos, abro comilla. Tía Marina, ¿cómo hago para conseguirme una buena mujer? That's it. Esa es la pregunta. Yo dije, ah, vaya, ah, vaya. Le están buscando la lengua a la tía Marina. Espere, yo la respuesta seré al final porque serán ustedes quienes le van a responder. Amigas y amigos, mensajes o notas de voz a nuestro WhatsApp. ¿Cómo puede hacer él? ¿O qué debería hacer él? ¿O qué procedimiento debería llevar? ¿O qué táctica debería tomar? ¿O qué comportamiento debería tener? Ay, no sé, whatever.com, lo que a ustedes se les ocurra. ¿Cómo podría ser él para conseguirse una buena mujer? Vamos a ver qué tal caen esos consejos. Vamos con más música, son las 9:49 a.m. Que no se les pase como Alejandro Fernández, que se le va la voz.

0: Dice, yo llevo escuchando Mía desde que estaba Don Fer, hace 15 años, dice, buenísima programación y además sí, lo aceptamos. Nos gusta el chisme. ¡Ay! Yo sé que a los hombres les fascina.
1: Hola, tía Marina, buenos días.
0: ¡Oli!
1: Pues fíjate que yo actualmente vivo en el extranjero, pero sí soy de Guatemala y empecé a escuchar Radio Mía debido a mi hermana. Ella la escuchaba cuando estaba en la universidad y de ahí me quedé por la música que ponen y de ahí por los temas que abordan. Todos los locutores, la verdad que tienen una buena dinámica y pues sí, son temas muy interesantes, así que arriba Radio Mía.
0: ¡Échale! ¡Un abrazo, fuego! Así dicen, me llaman fuego. ¡Ay, me encanta! Saludos hasta Virginia en Estados Unidos. Les hemos hecho una pregunta que ha preguntado uno de nuestros amigos en el WhatsApp. Tía Marina, ¿cómo hago para conseguirme una buena mujer? Ya llegaron respuestas para ti, amigo. Dice Marina, si quiere encontrar una buena mujer, primero él debe ser un buen hombre. Ok. Otra respuesta dice, para conseguir una buena mujer, debemos ser buenos hombres. Muy similar al anterior, gracias.
2: Hola, hola, tía Marina. Qué gusto saludarla.
0: Hola.
2: Bendiciones en este día. Y respecto a la pregunta del chico, es si él quiere tener una buena mujer, tiene que ser un buen hombre.
0: Ok.
2: Porque si un buen hombre hace una buena mujer, y una buena mujer hace a un buen hombre. Bendiciones.
0: Un abrazo, es como un complemento, dirían ustedes. Oigan, están así.

0: Es decir, por lo que he visto de estos tres mensajes, los tres mensajes han coincidido con la misma respuesta, que para encontrar una buena mujer necesariamente hay que ser un buen hombre. ¿O hay otra técnica, hay otra manera de encontrar esa buena mujer? Pregunto yo, no lo sé. Ustedes lo dirán a través de los mensajes que están enviando al WhatsApp 56169370.
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0: Muy bien, y seguimos leyendo y compartiendo con los mensajes que llegan a nuestro WhatsApp y que ustedes dejan para el amigo que lo ha consultado. Dice, Marina, si él quiere una buena mujer, que se la pida a Dios. Dios se la va a conceder. Dice por aquí, dice, eso no es cierto, tía Marina, que hay que ser necesariamente un buen hombre para tener una buena mujer. Todos los malos hombres que conozco, dice este mensaje, tienen excelentes mujeres. Son bellas, son atentas y ellos son malos hombres. Mira, pues alguien que piensa diferente. Siempre escucho mía, buenos días. Acá acaban de mencionar una tortilla de desayuno porque tengo mi nena de 2 años y no la he levantado. La estoy esperando para desayunar, gracias. Un abracito, Wendy. Dice, siempre las escucho aunque no escriba todo el tiempo. Un abracito para ti. ¿Qué dice por acá este mensaje? Marina, amistad, compromiso y matrimonio. Ojo con esas tres palabras, dice el mensaje. Amistad, compromiso y matrimonio. Que use tiempo adecuado para tenerla de amiga, para conocerla. Y luego, en un paso más decidido, que la tome como prometida y observe sus cosas ocultas, ya que todas también tomamos nuestro tiempo para evaluar cómo son ellos. Y que siempre él sea sincero con ella para que ella se muestre honesta con él también. Un consejo muy completo para poder conseguirse una buena mujer. Tía Marina, vine tarde, pero traje pan. Ajá. Buenos días, están diciendo por acá. Amigo, yo les voy a decir algo y por favor presten atención. Hombres, presten atención. Yo les voy a dar mi consejo para que se consigan una buena mujer. Ustedes saben que esto viene desde el fondo de la sabiduría de la tía Marina. Ya me considero sabia. Las mujeres buenas existen. Que si existen, por supuesto que existen. Hay muchísimas. Somos muchísimas. ¿Ustedes quieren tener una buena mujer? Fácil. Quítensela al menso que no sabe que tiene una buena mujer. Y listo. Así se la pueden conseguir. Primer tip. ¿Cómo la ven? Fácil, ¿ah? Son las 10 de la mañana con un minuto. Volvemos en segunditos.
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Oigan, ya son las 10:07. No puede ser. Dice por aquí, para que un hombre consiga una buena mujer, el amigo debe trabajar mucho. Tiene que cotizar tratamiento de uñas y cabello. Y le tiene que alcanzar para la hamburguesa triple. Y que él además sea un santo y que parezca salido de las películas o series coreanas. No sé por qué siento en este mensaje un tinte de rebeldía. ¿Ah? Caballero, fue un hombre el que mandó este mensaje. Dice, ¿qué más dice por aquí? Dice, el problema es que nosotros siempre vamos a ser el problema. Ay, gordis, ¿estás bien? ¿Qué dice? Espéreme un segundo. Es cuestión de conocerse bien y ser realmente quien uno es y mostrarse lo más sincero posible ante la pareja. Dice, por aquí, yo estoy casada, tengo 3 niñas, tengo 37 años y me pasé de ser buena mujer con el mismo que me dijo que él quería que yo fuera mala porque me canso de mi bondad. Entonces, no entiendo qué es lo que los hombres quieren en realidad y me dejó por lo mismo. Ahora soy madre soltera. Hombres, ustedes, yo creo que sobra hacer esta pregunta. Si los hombres que quieren, que si una buena mujer o una mala mujer, pues... O no sé, no puedo decir obvio una buena mujer. ¿Habrá alguno aquí de los que están escuchando Mía 937 que quieran una mala mujer? No creo. ¿Mala pa' qué? ¿Mala pa' qué? ¿A qué nos referimos cuando decimos mala mujer? ¿A qué nos referimos? Dice Scarlett, ¿cuál es el tema? El tema es que están preguntando un amigo de Mía que él, ¿qué tiene que hacer para conseguirse una buena mujer? ¿Qué tiene que hacer? ¿Qué tiene que hacer o qué tiene él que ser para conseguirse una buena mujer? 56169370. Vamos con Danny Ocean y Crayola.

siempre habrá una respuesta para todo. Les he preguntado a los amigos, a los chicos, bellos, hermosos que nos escuchan. Sí, mi amor, de ti estoy hablando. Papacito lindo, este besito es para usted. Para ti, Josué, Carlos, Daniel, Leonel, todos se ganaron ese besito. Oigan, les he preguntado, obvio que no van a querer, pero siempre hay alguien que da una buena respuesta. Si le pregunto a los hombres, ¿qué prefieren? ¿Una buena mujer o una mala mujer? Uno creería que la respuesta es a ver, tía Marina. Obi, nadie va a querer una mala mujer. Pero escuchen esto. Tía Marina, a veces queremos una mala mujer porque nos gusta sentir un poco de dolor para sentirnos vivos. No inventen, pero gracias por la respuesta. Dice Marina, ya pasó por una mala relación, sin duda alguna, no repita lo de la relación anterior y que no se deje por unos ojos bonitos. Soy hermana de 3 hermanos varones y he sabido evaluar a las chicas que solo quieren aprovecharse de ellos. Oigan, mándame foto de los hermanos para entender por qué. Para entender por qué solo se le arriman mujeres que solo se quieren aprovechar de ellos. Tan tan guapos. A ver, mándame foto, amiga. Pues, es como para una tarea, ¿cierto? Como para poder dar bien un concepto de la situación. Departamento de reclamos, ignoraste mi saludo. No he ignorado tu saludo, por favor. Todo es en orden, vamos en orden con los mensajes. Un saludo para Ale y Ana en la zona 5. Marina guapa, con respecto al tema, yo me considero buena mujer y lo que he hecho a mi novio para que yo esté con él es ser buen hombre, atento, cariñoso, respetuoso. En lo personal, soy buena mujer con la persona que es leal conmigo, ya sea como pareja, amistad o familiar. Yo les voy a decir algo. Las mujeres, y ustedes me van a decir si estoy mintiendo o no. Póngale atención a esto. Ay, Dios mío, se me está prendiendo el bombillo. Las mujeres podemos ser muy buenas o muy malas en una sola persona. Es decir, la misma mujer, no porque sea buena, solamente va a saber ser buena toda la vida. No, la misma persona tiene la capacidad de ser en una brecha de tiempo muy corto, puede ser muy buena mujer como puede ser muy mala mujer. Eso depende de parte de quién. Eso depende de con quién nos toque ser o buena mujer o mala mujer. Eso depende del personaje que tengamos al lado. ¿Se merece que yo sea muy, muy, muy, muy buena mujer porque se merece lo mejor de mí? ¿O ese personaje saca de mí todo lo contrario? La mala mujer, que solo puedo ser para él porque la situación con él es bien difícil. Ah, no lo sé, pienso yo. ¿Qué dirán ustedes, amigas? ¿Confirman? ¿O por ahí no va haciendo la cosa?

0: Por aquí dicen, Marina, estoy de acuerdo contigo. Como diría la canción, por las buenas soy buena, por las malas lo dudo. Puedo perder el alma por tu desamor, pero no la razón. No, y no estoy para cantar, no sé, hoy la voz como que no quiere. Dice Marinita, confirmo, confirmo. Yo puedo ser una buena mujer hasta que me fallan o me traicionan. Si eso pasa, allí se acabó todo. Sí, pues, porque para andar uno por la vida siendo mala mujer con la persona que tiene al lado, como que ¿pa' qué? Es decir, si desbloquean ese logro, si sacan ese personaje de uno, la de la mala mujer, pues así ¿para qué seguir? ¿Cierto? Porque pues a uno, ni uno se siente bien de seguir siendo de ahí en adelante en la relación la mala. ¿Qué dice por acá? Las chicas, mira tú, ahí me mandaron la foto de los hermanos. Sí, pues, yo ya entendí por qué solo que, ay, tan lindos, tan guapísimos, hermosa. Un abrazo para ti y para tus hermanos. Marina, no sé qué le pasa a los hombres, que le tocan malas mujeres y las buenas mujeres nos tocan puros malandros. ¿Qué era lo que está pasando? Estamos como que cruzados. Dice que los buenos están con las malas y las buenas estamos con los malos. ¿Qué hacemos? Si nos organizamos, podemos todos. Si nos organizamos, podemos todos. Como que nos va a tocar organizarnos. Hay algo muy puntual, generador de ese caos, ¿verdad? ¿Tú quieres que tu mujer sea pacífica? Manténla feliz. Manténla feliz y no le des caos. Dale paz para que ella te pueda dar a ti esa paz que tú quieres. Entonces, los hombres tienen que ser generadores de eso que quieren recibir de sus mujeres, porque nosotras podemos ser todo lo que ustedes quieran, hombres. Yo puedo ser la mala, puedo ser la buena, puedo ser la consentidora, puedo ser la bonita, elegante, así arreglada, puedo ser la descachilandrada que anda así greñuda en la casa, puedo ser lo que ustedes quieran, para lo que ustedes trabajan. Es decir, ¿qué quieren de mí como mujer? Hablando en caso de que yo sea sus parejas, ustedes consiguen de sus mujeres, de sus parejas, todo aquello por lo que ustedes trabajan en ellas, ¿ok? Así que, así como, no sé si lo expliqué de manera clara y se comprende, pero creo que más o menos la cosa va por ahí.
1: 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Seguimos con tu música. 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

0: Amiga, amiga, por décima vez, ahí no es Mía 937.
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0: Descúbrete. Muy bien, y seguimos conectados a través de nuestro WhatsApp. A ver qué tenemos en nuestro WhatsApp. Dice Marina, hay que ser buena, pero no tan buena y mala. No tan mala, pero no tan mala y buena. O sea, un trabalengua. Pero qué rico es ser mala. Bendiciones. ¿Cómo? ¿Cómo así? ¡Qué mala! ¡Ay! Tú me saliste mala. Mala, mala y cara. Tú me saliste mala. Ah, mala y cara. Bueno, a ver si entendí. Si quiero paz, ponle cuidado, esto no lo escribe un chico. Dice, parece el mundo de Disney. Puede ser lo que quieras ser. ¿Sí? Tía Marina, hola. Dice, a ver si entendí. Si quiero paz, tengo que hacer más para que me den paz, porque una mujer no le nace ser comprensiva o como era. Ya me confundiste. Si un hombre quiere paz de su mujer, tiene que él ser gestor de esa paz. Es decir, va, lo vamos a resumir de esta manera. Hombres, como su mujer se ve, es el reflejo de cómo ustedes tratan a esa mujer. ¿Cómo se ve tu mujer? ¿Cómo se ve? ¿Se ve triste, agobiada, cansada, marchita, peliona, frustrada? ¿Así se ve? Analiza cómo estás tratando a esa mujer. Analiza a esa mujer cómo le está tocando en el hogar. Ahora voy. Tu mujer se ve feliz, radiante, descansada, arreglada, bonita, con sus uñitas arregladas, el pelito arreglado, alegre, positiva, proactiva. Eso también es reflejo de la persona que tiene al lado. Entonces, muchas veces, y esto para aclarar este mensaje que dice tía Marina, no entendí, sí entendí, pero no entendí, aclárame, es, dicen los que dicen que saben, la psicología y los expertos en terapia de pareja, que los hombres muchas veces dicen, es que esa mujer no me da paz, esa mujer solo pelea, es muy intensa, es muy dramática, es tóxica, es no sé qué. Mi corazón, ¿tú qué líos le estás dando a esa mujer para que esa mujer esté así de alborotada? Y vivan convencidos que en una relación de pareja, la mujer termina siendo la persona en la que se convierte gracias o desgraciadamente al hombre que tiene a la par. Yo no sé si esto quedó claro o todavía de pronto quisieran ustedes algún otro ejemplo o algo, pero analicen eso solamente. Y lo digo desde el fondo del corazón y lo digo como mensaje. Dice, ahora tengo una pregunta, dice él. Si das paz y todo lo bueno del universo y tristemente ella es lo contrario, ¿cómo le hacemos? Ah, bueno. Hay casos, toda regla tiene su excepción, claro. Ahora, si tú eres un hombre que solamente das para que ella esté feliz y en paz y ella no lo está, ahí es donde nos tenemos que sentar a hablar con ella y preguntar qué te está pasando. Y ese qué te está pasando, ¿será que de pronto debe venir con alguna ayuda psicológica, alguna ayuda de terapia? Porque por lo general y en lo normal es que la mujer refleje su estado emocional en la relación. Ella lo refleja. La mujer lo refleja, uff, por encima se le nota cómo está su estado emocional con respecto a su pareja. Ya, si el asunto es como tú lo estás planteando, entonces sentarse y preguntarle, ¿qué te pasa? ¿Qué está pasando? ¿Qué te está frustrando? Hablemos, analicémoslo, ¿qué te está molestando? Y si determinan que es algo grave, buscar ayuda terapéutica, psicológica, ir un poquito más allá. Pero hombres, vivan convencidos que las mujeres somos el reflejo de cómo nos tratan. Así nosotras nos reflejamos con ustedes. Entonces, para resumir y concluir, ¿quieren una mujer buena? Ustedes la pueden tener. Ustedes la pueden hacer. Ustedes la pueden formatear a que sea una mujer buena, de la manera como ustedes la van a querer, como ustedes la van a tratar, con el respeto que ustedes le van a dar, con la importancia que ustedes le van a dar. ¿Quieren una mujer mala? Ay, mi amor, usted invoque al siete cachos, ¡ja!, que esa la tiene en 2 días, la puede invocar.

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Son las 10 de la mañana con 35 minutos, señora. Dele usted imagen a eso. Porque en este momento interrumpimos la programación habitual en Mía 937 para contarles que estamos en TikTok Live. Hoy sí, ¿vieron? Hoy sí, ustedes. La tía Marina en vivo y en directo desde la cabina de Mía 937 en la zona 4 capitalina. A ver, estoy esperando aquí que se conecten. Ya por aquí tenemos ya varios conectados. Cubanita, Cubo, La Chata, Nandita, anda por aquí, Raúl, Ángela, Cubanita, buenos días, buen turno, un abrazo para ti, Les, Joy, también anda por aquí. Amigas y amigos, vamos a hablar de algo súper chévere. Tips básicos para que nosotras nos podamos ver más costosas. Caras. Elegante como el pegante, elegante, como que si fuéramos estrato, uf, estrato mil, aunque no lo somos, pero por lo menos nos podemos ver. Es decir, como dijo una vez una sabia filósofa, lo importante no es ser, sino aparentar. Así que córrele, córrele a la cuenta de TikTok de Mía 937. Es fácil encontrarla. Te metes a la aplicación de TikTok, buscas arroba Mía 937 guión bajo y ahí estamos, ¿ok? Así que córrele, córrele, porque vamos a empezar a hablar de estas cositas bacanas. Por ahora, vamos a dejar la radio con música. No, mentiras, yo no me voy de la radio, aquí sigo. Pero es hora de escuchar a Gracie y Alejandro Sanz, Lejos Conmigo.

0: Muy bien, son las 10 de la mañana con 40 minutos. ¿Qué pasó? ¿Te bañaste hoy, Marina? Averígualo, Gordis. Averígualo. Vete al TikTok Live de Mía 937 y averigua si la tía Marina se bañó. Los martes. Los martes. Generalmente los martes no me toca baño. A mí me toca baño son los miércoles. Pero como yo sabía que veníamos a hacer un live, averigua si me tocó baño o no. Van a empezar a escribir: ah, sí, tía Marina, efectivamente, hoy no tocó baño. Bravo, aplausos. Dice por aquí: tía Marina, ya voy a ir a verte. Ok, no hay mujeres malas. Está duro el mercado. ¿Cómo no? Salga corriendo, salga corriendo. Oigan, hablemos, y lo vamos a hablar en radio también. Y ustedes pueden compartir en los mensajes a través del TikTok Live y pueden dejar ahí en los mensajitos, o si no estás en TikTok, puedes dejar los mensajes aquí en nuestro WhatsApp de la radio, 56169370. ¿Cuáles creen ustedes, amigas de Mía? Bueno, los hombres también pueden participar. ¿Qué son esos tips, esos detalles que podemos tener nosotras las mujeres que hace que nos veamos más costosas, que nos veamos así como que muy fifiris nice? Señora de las Lomas, no hay, miren, yo voy a empezar con algo muy puntual. No hay que tener dinero para vernos costosas. Ay, es que tía Marina, solamente las personas de dinero, los millonarios, son los que pueden verse así. No. No, no, no, no, no, no, no, no, no, su merced. No, no. No hay que tener dinero para vernos costosas. Lo que hay que tener es un poquito de criterio y un poquito de gusto con ciertos detallitos. Cuando aplicamos esos detallitos, ay, mijita, solo emanamos riqueza por todas partes. Y es ahí donde nos empiezan a buscar los millonarios. Ah, sobre todo. No, eso no es garantía de. 10 de la mañana con 42. Vamos a una pausa en la radio, pero seguimos conectados en el TikTok Live, arroba Mía 937 guión bajo.
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0: Sebastián, ¿estás ahí? Sebastián.
1: Sebastián.
0: Escucha, ¿y esto cuándo me lo pagas?
1: Opa. Sebastián. 10:47, ¿qué dicen por aquí, amigas? Tips para vernos costosas.
2: Hola, tía Marinita preciosa. No, para mí tampoco, porque recuérdate que la plata no define la clase.
1: Claro.
2: O sea, el estilo, ¿no? Entonces, para mí, menos es más. Verte básica, bien accesorizada, con un par de cosas que se vean lindas. Por ejemplo, una cadenita delicada, unos pendientes pequeñitos, un anillito, una playerita, un blazer, unos jeans, y ahí ya cosa tuya si le pones unos estiletos para darle un poquito más de alce.
1: Ok, gracias hermosa, un abrazo. Toda la santa razón, y es que menos es más. Vamos a hablar algo que nos tiene, que no tiene absolutamente nada que ver con el dinero, con cuánto dinero tenemos en la cuenta bancaria, porque hay mujeres, como tú lo decías en este mensaje hermosa, que se pueden poner una simple blusita sencilla, unos jeans, unos zapatitos planos, así como muy sencillos, muy normales, y boom, se ven carísimas, carísimas. Y hay otras que por el contrario, se ponen medio centro comercial encima y no, logran ese efecto completamente contrario. Así que, ¿cuál es el secreto? 5 pequeños detalles, y voy a empezar a compartir aquí en la radio el primer detalle. Los otros los vamos a compartir a través del TikTok. Primer detalle: manos y uñas impecables. ¡Upale! Ya escondí las mías. Las manos son de esas partes del cuerpo que están completamente a la vista todo el tiempo, amigas, todo el tiempo. Cuando saludamos, cuando hablamos, cuando tomamos café, cuando mostramos algo, cuando nos expresamos, cuando agarramos la taza del café precisamente. Así que unas manos hidratadas y unas uñas y unas cutículas cuidadas, y que esas uñitas estén completamente limpias, hacen la gran diferencia. No necesariamente estamos hablando de que tienen que ser unas uñas largas, acrílicas, maquilladas, de salón de belleza y todo hecho, no. De hecho, los especialistas han destacado que unas uñas cortas y cuidadas, o no tan cortas como tipo hombre tampoco, pero sí unas uñas que puedan tener un largo corto, un largo suave, ¿verdad? Como que un poquito sale del dedo la uña, y que estén limpias y con un esmalte blanquito, transparente, como un efecto de brillo, así transparente, bonito. Eso es muy, muy sutil y es muy elegante. Eso proyecta definitivamente mucha elegancia. Versus las uñas, que son muy largas, muy decoradas, con muchos colores, con muchos brillitos, con mucho diseño, con mucho como que wow.

0: completamente contrario. Entonces, primer tip, el manejo de las manos y de las uñas. Uñas elegantes, uñas cortas a semicortas, limpias, blancas o transparentes y muy, muy arregladitas.
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Tip número 2 para vernos costosas cuando salgamos de casa. Pilas, porque esto tiene que ver con las cejas. Cejas cuidadas, pero naturales, naturales. Siento que estos tips para nosotras poder vernos un poquito costosas tienen que ver mucho con la naturalidad, amiga. Porque si hablamos, a ver, o sea, no quiero, por favor, que nadie se sienta mal por el comentario que voy a hacer, pero es que esto lo dicen los especialistas en el tema, y es que tiene que ver con quienes se ve diferente una mujer cuando usa extensiones, pestañas postizas, las uñas acrílicas largas, mucho maquillaje tatuado en el rostro, versus quienes no tienen extensiones, tienen su pelito natural, sus cejas naturales, las pestañas naturales, las uñas naturales, un maquillaje que es suave. Entonces, los efectos son completamente contrarios, amigas. Los expertos dicen que aquí aplica, en este caso, hacia lo natural. Y tiene que ver el tip número 2 con las cejas cuidadas, pero naturales, porque las cejas son el marco de la cara, definitivamente. Y la clave está en no tenerlas extremadamente maquilladas o extremadamente gruesas o extremadamente marcadas, sino mantener una forma que sea limpia, que sea natural.

natural que se pueda ver, que tiene vellitos naturales, ¿verdad? Se puede utilizar un poquito como de un gel fijador, o hay quienes, por ejemplo, en mi caso, yo que lo que hago, yo tengo un rímel que ya se está acabando, que ya se está secando. El rímel maquilla muy poquito las pestañas, muy, muy poquitito. Entonces lo que hago con ese rímel, lo pasé para las cejas. Entonces con ese rímel, como que me peino los cuatro pelitos que tengo en mis cejas, porque mis cejas no son pobladas. Entonces yo con el rímel como que le hago a las cejitas así, chin, chin, chin, chin, y le da un poquito de volumen, fíjense, y ya, eso es todo. Y el otro rímel que sí está nuevo y que sí pinta abundante, pues ese sí lo utilizo para las pestañas. Pero eso dicen. Quiero preguntarle a ustedes, ¿qué prefieren? ¿Una ceja natural y arregladita? ¿O una ceja marcada, pintada, súper maquillada y súper, súper así, súper fuerte? ¿Qué prefieren ustedes? Al regresar, les voy a contar cuál es el tip número 3 para que ustedes puedan tener en cuenta. Mientras tanto, es hora de escuchar el nuevo éxito que han lanzado Dana y Belinda con Dolce Vita.

0: Mamma mia, qué bellísimo esto que han lanzado Dana y Belinda de la Dolce Vita. Ay, yo y mis clases de italiano, ¿cierto? Miren qué uñas más lindas me han compartido, por Dios. ¿Dónde te hacen esas uñas? Yo quiero esas uñas. Yo siempre digo que quiero todo y nunca me hago. Muchis, si hacemos un reto de poner a la tía Marina que se haga unas uñas así divinas. Me voy a cortar las puntas del pelo, me voy a cambiar el color, voy a empezar a verme costosa. Marina, yo no me maquillo, pero así me gusto. Es que ese es el problema, amigas. El problema de sentirnos tan cómodas sin maquillaje. ¿Qué cosa más bacana? Esa es la cosa. Que hay quienes, digo quienes, como yo me siento tan cómoda sin maquillaje. O sea, si ustedes me quieren ver más feliz que muchachita en Disney, déjenme andar sin maquillaje. De hecho, cuando me maquillo es cuando yo me siento incómoda. Yo siento que tengo algo que no es mío. Yo siento que tengo una cara que no soy yo. ¿Qué hacemos? A la señora psicóloga, yo creo que me va a tocar pagarle otras 5 sesiones, otras 5 terapias. Marina, usted es costosa, dice, vaya si no. ¿Qué? ¿Qué? ¡Ay, Dios! ¡Ay, Dios! Y Marinita, ¿y las uñas que te iba a pagar José para cuándo? Todavía estamos preguntando. Dice, buen día, obvio, natural. Esas que son tan maquilladas dan miedo y no se ven muy bien, dice por aquí. Tía Marina, le recomiendo estos esmaltes a todas las amigas de Mía. Dice, somos amas de casa y con todo el oficio, a veces nos da tiempo de ir a hacernos un esmalte en gel, pero hay esmaltes que fortalecen y dan crecimiento garantizado. Sí, señora. ¿Qué nos dicen por aquí? Me fui, chao. ¿Para dónde se va? Espere, no se me vaya. Dice, ese reto no lo ha cumplido José. Ya casito que se cumple. Ay, mamita. Que a la tía Marina le deban un reto y no se lo cumple, eso en nada lo hacemos cumplir ese reto.
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10: Hola, Sofía Castillo. En los próximos segundos te presentamos los hechos más importantes que marcan la agenda de hoy.
11: Les saluda Alexis Ponce.
10: Refuerzan seguridad en el aeropuerto La Aurora. El Ministerio de Gobernación, el Viceministerio de Transporte y la Dirección General de Aeronáutica Civil coordinan acciones para garantizar el orden del Aeropuerto Internacional La Aurora. Las autoridades revisaron protocolos de prevención y atención a pasajeros, mientras la Policía Nacional Civil mantiene labores preventivas dentro y fuera de la terminal para responder ante cualquier eventualidad.
11: ONU concluye visita y evalúa derechos humanos en Guatemala. El grupo de trabajo de la ONU sobre empresas y derechos humanos concluyó su visita a Guatemala. El organismo reconoció avances como la política de protección a defensores de derechos humanos y nuevos canales de diálogo con pueblos indígenas, pero advirtió sobre vacíos legales, falta de recursos institucionales y desafíos en la independencia judicial. MP busca investigar al juez Freddy Orellana por corrupción. El Ministerio Público solicitó a la Corte Suprema de Justicia retirar la inmunidad al juez Freddy Orellana, señalado por presunta corrupción en la intervención judicial del Hotel Las Américas. La denuncia señala que 400.000 quetzales habrían sido entregados al juez por autorizar nombramientos de administradores. Orellana fue sancionado por 43 países por su actuación ante la crisis postelectoral del 2023.
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Y cuando son las 11:07 a.m, seguimos conectadas y conectados en TikTok a través de la cuenta de Mía937, que es Mía937-bajo. Tip número 3 para que nos podamos ver más costosas, o no más, por lo menos, que nos podamos ver un poquito costosas. Cabello saludable antes que, miren, hay que abogar más por un cabello que se vea saludable, más que el cabello tenga un peinado espectacular realmente. ¿Qué dice? Mire, ¿saben qué es lo que pasa? Que cuando el cabello no se ve sano, pues va a generar el efecto completamente contrario. O sea, no va a demostrar que sos una mujer costosa, al contrario. No. Mire, el cabello sano hasta un caballo hace ver elegante. Ustedes no se han dado cuenta, y perdón la comparación con los caballos, chicas, pero es más o menos como para hacernos entender entre todas que cuando ustedes ven un caballo de exposición, ¿qué es lo más lindo que tiene el caballo? El cabello. El pelo, pues. Entonces, cuando esos caballos están modelando y están en exposición y tienen esas melenas así súper espectaculares, súper hermosas, y uno dice, ¡wow! Es más, el caballo se pone mucho más caro si tiene una melena espectacular. Entonces, pongámonos nosotras más costosas con una melena también así, absolutamente espectacular. No hay necesidad de tener un peinado raro, un peinado elaborado, nada. Simplemente con que el cabello se vea sano. Aquí les quedo viendo yo también, dice. Dice, Marinita, yo solo me baño, me echo cremita, me compro unas flores y estoy lista para ir a trabajar. Ahí está, amiga, usted es de las mías. Respeto que las chicas sí se maquillen todos los días y se produzcan, pero no es mi caso porque a mí me gusta simplemente salir como Dios me hizo y así enfrento el mundo. ¿Qué dice Marina? Me siento feliz sin maquillaje. Bueno, a la hora de maquillarme me siento incómoda. Te pasa lo mismo que a mí. ¿Qué dice por acá? Qué buen cuento el de los caballos. Bueno, ahí está. Ese fue el tip número 3. Vamos rápidamente con el tip número 4. ¿Son cuántos? Son 5. 5. Vamos por el 4. Una rutina de skincare sencilla pero constante. Porque miren, no necesitamos tener 14,585 productos para hacernos skincare ni para revolvernos en el baño. No, la idea es que con los 2 o 3 que tengamos, un par de productos para skincare, que podamos tener constancia. Por ejemplo, limpiador, hidratante y protector solar. Esos 3, ¿ok? Limpiador para que el rostro quede supremamente limpio. La hidratante, que es la cremita para que la piel no se nos vea reseca. Y sellamos con un protector solar. Eso es suficiente para que nuestro rostro se vea bien, se vea presentable y nos ayude a vernos costosas. Así que seamos honestas. Y les quiero preguntar a ustedes, voy a este punto. ¿Cuántas cremas y serum tienen guardados que compran con mucha emoción, pero que llevan ahí meses sin usar? ¿Cuántas? Y ustedes van a responder a través del WhatsApp de la radio 56169370, o van a responder en los mensajes del chat del TikTok Live. ¿Alguna de ustedes hoy tiene algunas cremas, botes, serums y un montón de cosas que compramos emocionalmente, pero que las tenemos por ahí archivadas y que no las guardamos? Cuéntenme.

número 5 para vernos costosas, amigas. Este punto me parece especial, especial en mencionamos y de mencionarlo, y es mantener impecables las cosas que ya tenemos. Voy. No solamente el tema de la limpieza con los zapatos, sino el tema de la limpieza con todo. Los bolsos. Yo sé que a nosotras nos encanta coleccionar bolsos. Bueno, a mí ya no. Yo con 3 tengo para todo el año, con 3 tipos de bolso, con 3 colores de bolsos tengo para todo el año. Pero entonces, ¿qué pasa? Yo sí sé que hay muchas de las amigas que les fascina comprar bolsos y coleccionan y coleccionan bolsos y tienen un montón de bolsos deteriorándose en los closets. Entonces, ¿qué pasa? Que algún día dicen, ups, hoy mi outfit está perfecto para este bolso. ¡Pran! Y jalan un bolso del closet y el bolso ya está pálido, descolorido, con hongo, con moho, tienen humedad, se le ha empezado a levantar la fibra, se empezó a pelar y no se dan cuenta que el bolso ya está en un estado deplorable. Deplorable. ¿Así se dice? A ver, repeat after me. Deplorable. Ahí está. Entonces, ¿qué pasa? Que hay que tener mucho cuidado con mantener bien las cosas, porque un bolso ya así como que en ese estado, mamita, te baja el estatus, o sea, oh my goodness. Lo mismo es con los accesorios. Tú puedes tener unos buenos aretes, una buena pedrería, unos buenos, pulseras artesanales y esto, pero si también se ven en mal estado, descuidados, descoloridos, lo que le pasa a nuestras cosas cuando lleva mucho tiempo en los closets, pues eso tampoco te va a hacer ver costosa, va a generar el efecto contrario. Y así con todo, con los suéteres, las chaquetas, las blusas, los pantalones, todos los accesorios, los cinchos. Entonces, este tip que cierra nuestros 5 tips para vernos costosas es mantener todo lo que ya tenemos, cuidarlo y mantenerlo en buen estado. Hay que estar limpiando las cosas, hay que estarle retirando la humedad, hay que estar ventilando el closet, hay que estar limpiándoles el polvo y todo esto. Así que, amigas, con que ustedes cubran estos 5 tips, seguramente nos vamos a ver mucho mejor. Son las 11:16 y por aquí están pidiendo Todo de Ti, de Raúl Alejandro. Démosle, señor. 1, 2.

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Las 11:25 dice Marina, otro tip, antes de que cierres el tema, otro tip para que las mujeres se vean costosas es la educación. Dice, me ha tocado ver, y no solo yo, dice, chicas con un plus que las miras y dices, wow, qué guapa se ve, qué arregladita y qué bien presentada, ¿cierto? Pero su mala educación les baja 10 de 10, o sea, las pone nuevamente en cero. Dice, yo soy el portavoz de mi trabajo, no me juzguen. ¡Opa! Le estás hablando de alguien de trabajo, entonces. Dice Marina, sí, aceptémoslo, podemos ser pobres, pero con estilo. Ahí está. No, quitémonos la palabra pobres. Con un poco de límite económico. Más bien, limitada económicamente, ¿verdad? Pero con estilo, claro que sí. 5616-9370 dice, manda los saludos a mi amiga Scarlett del Arco 3. Ok, un abrazo para ti y para Scarlett del Arco 3. Ah, las que se están saludando, ya sé quiénes son, ya sé quiénes son. 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Uy, y ahora vamos con un tema. Ustedes ya escucharon que le estoy dando vuelta a la hoja. Va. Que tengo mis apuntes, mire, me escuchen, escuchen. Va, y viene el siguiente tema. Arrancando las hojas del libreto. ¿Qué es lo más sexy que puede hacer un hombre que ustedes dicen, wow, wow, wow, wow? ¿Qué es eso que hacen los hombres? ¿Qué hacen los hombres? ¿Qué hace que nosotras digamos, eso es muy sexy? Eso es muy sexy. Así que, chicas, que se vengan los mensajes, las opiniones, los comentarios. En nota de voz o en texto, como quieran. Al 5616-9370. ¿Qué es eso que hace un hombre que te hace decir, oye tú, pero qué sexy?

0: es eso que hacen los hombres que los hace completamente irresistibles ante el ojo femenino?
1: Tía Marina, que huelan rico, que huelan delicioso, que anden bien vestiditos, bien bañaditos. Ay, Dios mío.
0: Así como que, ay, Dios mío. Con eso, ¿quién se aguanta, cierto? Tía Marina, me parece muy sexy mi hombre cuando lo veo trabajar. El sábado lo acompañé a realizar un trabajo y cada que lo veía era como que, wow, qué guapo y qué sexy se ve trabajando. Ay, amiga, sí, qué dicha, qué cool. Yo me derretía, dice este mensaje. Pero creo que él ni nota esos detalles, tía Marina. Amiga, perdón, tengo una curiosidad. ¿En qué trabaja tu hombre? Que pues tú te puedes quedar mirándolo así, trabajando, y lo ves muy sexy. ¿Es stripper? No, mentiras. No, mentiras, amiga, te lo prometo que eso no pensé, no. Pues no sé, debe ser coach, de pronto, y está al frente de una tarima dando alguna clase o algo, o es profe. Ay, no sé, amiga, ¿qué, ustedes qué creen? ¿Qué creen que podrías, en qué creen que podía trabajar el esposo de esta amiga que nos acaba de escribir, que ella dice que lo ve trabajar y se ve absolutamente sexy? ¿Cuál sería esa profesión que lo haría ver muy sexy? Dice, soy Jessica desde aquí de Jutiapa. Es un gusto sintonizarte. A mí me gusta que huela rico y que sea barbudito, así bonito y que sea limpio. Eso lo hace ver completamente sexy. Pero ojo, chicas, porque voy a enfocar mejor la pregunta. No que, ¿cómo es él físicamente? O sea, ¿qué tiene que ser él o tener físicamente él para que se vea completamente sexy? Ya sabemos cuál es el tipo de hombre. Que a nuestros ojos el tipo pues es un papacito, está bien, pero no, más bien como que qué actitudes, qué tiene que hacer él, de hacer, no de ser él ni de tener él en lo físico, sino cómo ven a ustedes un hombre sexy haciendo qué, diciendo qué, comportándose cómo, gestionando qué. O sea, son esos hechos. ¿Qué hacen los hombres? Hechos que hacen los hombres. Escuchen esta rebuznancia, por Dios. Eso que hacen los hombres que los hace completamente sexy. Dice, albañil, tía Marina, el hombre es albañil. Oiga, amiga, no me vayan a decir que ustedes no pueden pasar enfrente de una construcción, porque entonces los van a ver a todos sexys. Ay, no, creo que esta conversación se está saliendo de control. Momentico. El hombre debe ser albañil, dice. Dice, tenga, Marina, que tengan los labios bonitos e hidratados, que tengan esas venas super marcadas. Ay, no, ustedes quieren entonces un personal trainer de un gimnasio, ya me di cuenta. Dice, el hombre debe ser instructor de aeróbicos o salvavidas. Uy, yo sigo en Instagram un salvavidas español. ¡Ja! Ay, mejor, ¿saben qué? Es hora de escuchar a Paulina Rubio, si no ustedes me van a hacer hablar.

0: 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Oigan, vean pues, señoritas, que han llegado muchos mensajes y esta es la pregunta puntual. Esta es la pregunta, chicas, ¿qué es eso que hacen los hombres? No que cómo son físicamente los hombres, olviden eso. Porque para hombres lindos, pues mejor nos compartimos fotos de turcos, ¿cierto? No, o de italianos, no. Lo que hace el hombre, que uno diga, qué hombre tan sexy. Eso que está haciendo él, eso, lo hace ver muy sexy. Dice, échenle agua a la tía Marina, mi hijita, como un balde necesitan. Dice, verlo litigar a los abogados es sexy. Dice por aquí, vea pues, ¿qué tal?
1: Yo digo que el esposo de la amiga es arquitecto, son muy sexys. Y un hombre sexy para mí es el que es un caballero, que te saluda con educación, que te abre la puerta del carro, que es muy educado. Eso es muy sexy.
0: Eso. Dice, cuando... No ando burlando. Perdón, pero no. No, se los prometo. Es más, no ando burlando. No estoy en mis días de ovulación para nada. Tía Marina, los hombres sexys para mí, que sean caballeros, que le abren a uno la puerta del carro y que te ponen atención. Ok, opinas igual que el mensaje anterior. Escuchen esto, que es este, me encanta también. Todos son muy buenos, pero hay unos en los que uno dice, uy, sí, estoy de acuerdo. Ver a los hombres atendiendo a un niño, que son atentos con los niños, que los llevan, los traen o se encargan de los niños, cuidar a un niño. Dice, eso me encanta, eso es muy sexy. O sea, cuando ves a tu esposo atendiendo a tu bebé, tú dices, uy, dan ganas de darle otro hijo, ¿cierto? Tía Marina, nada más sexy que un hombre que resuelve. Uno ve a un hombre resolviendo y ahí sí todas ovulando. Ay, no puede ser. Ustedes son las que me hacen decir estas cosas.
2: Tía Marina, hola.
0: ¿Qué hubo?
2: Para mí un hombre sexy es, por ejemplo, yo ahora veo sexy a mi esposo porque anda con su anillo de casado. Ver a un hombre con su anillo a mí se me hace realmente atractivo.
0: Ok.
2: Y mi esposo, pues ahora me encanta.
0: Ay, amiga. Pero ojo, que ver a un hombre con anillo, pero el hombre de uno, ¿no? Bueno, aunque generalmente hay hombres ajenos que tienen su anillo de bodas y uno dice, ¡ah! Tiene anillo, no hay nada que hacer. No hay nada que hacer. Ah, esa pregunta la voy a hacer mañana. ¿Un anillo te detiene? Hay que detenerse. Un hombre sexy para mí es un hombre respetuoso y caballero. Las sigo leyendo, amigas, y las sigo escuchando.
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información valiosa para los hombres, porque hombres, díganme si no, confirmen. Que toda esta información a ustedes les ayuda y les sirve y es una de las razones por las que ustedes escuchan Mía 937, porque aprenden cositas que pueden ir a aplicar a sus hogares con sus parejas y hacer mujeres más felices. Dice Marina, es muy sexy que un hombre nos cargue el bolso sin ninguna pena y que nos regalen flores, porque sí. No por una fecha especial, simplemente porque sí. ¡Ay! Amiga, sí, de acuerdo. Marina, yo veo sexy a mi esposo cuando lo veo cocinar. Oiga, cosa, amigas, digan, confirmo, o digan manita arriba, o digan algo, digan lo que quieran, pero confirmen. A todas nos pasa eso, que ver a nuestros hombres cocinarnos, a ellos ahí todos encartados en la cocina, picando cebolla, picando tomate y revolviendo y mezclando y probando la pasta para que la pasta esté al dente y con el trapo en el hombro aquí. Yo digo, ¡oh! ¡No! ¿Qué es esta maravilla? Oiga, cosa pa' sexy, ¿oyó? Ahí es donde uno se da cuenta que el postre va a estar buenísimo. Buenísimo. Dice, yo creo que un hombre sexy es el que toma a su pareja de la mano y camina a su lado cuando la calle está peligrosa. Ay, sí, me encanta. Dice, para mí, un hombre sexy es el que me ve a los ojos y me saluda con una manita en la pompa. Bueno, vea lo que uno se entera todo el tiempo. Vea pues. Dice Marina, ¿qué dice? Quisiera un saludito para mi hermana Tetis, que está de cumpleaños de parte de la familia González. Un abrazo para la familia González y para Tetis, que hoy está de Happy Birthday to You. ¿Cuántos años está cumpliendo la prima Tetis? ¿Por qué te dicen Tetis? Pregunto. No quiero decir más porque estoy que lo digo. Marina, verlo lavar los trastes. Sí, también. De los creadores de la película de verlos cocinar, verlos lavar los trastes, pero si lo hacen bien, porque si lavan mal los trastes y uno después tiene que ir a limpiar el reguero que arman, pero sí. Marina, que sea atento, cariñoso, detallista y que cocine, además que sonría. Eso los hace sexys.

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1: Dice Marinita, que me lave los trastos, que haga el oficio y verlo mientras trapea el piso. Uf, eso es demasiado sexy. Yo me lo imagino boleando trapero para allá y para acá. Oigan, sí, eso los hace ver muy lindos. Ya saben, chicos, como

0: delante de sus mujeres. Miren, está súper fácil. Tía Marina, que me invite a salir cuando mis hijos están en la escuela. Una cita solo los dos. Eso es muy sexy. Dice Marina, por todo, por menos, ¿qué pensaste, Marinita? De esas partes llegué tarde a la repartición. Hoy estoy subiendo al cuarto piso, Marinita, gracias por el saludito. Cuarto piso, ay bebé, eres un bebé. ¿Qué dice por acá? Dice, ay miren, me manda la foto del marido cocinando. Ay no, qué cosa tan divina, espere. Yo también tengo un video, bueno, tenía, para que me hicieran acordar mi ex. Yo tenía un video de mi ex hace como 3 años. Apenas estábamos empezando la relación. Cuando ellos son más lindos, así, solo cuando empiezan la relación, que se empiezan a comportar lo más de bonitos. Y entonces el tipo, llevábamos saliendo poco. Y el tipo, un día almorzamos en mi casa y él de una vez a lavarme los trastos y todo. Y yo dije, ¿qué? Yo dije, ¿pero qué es esto? Y lo grabé lavándome los trastos. Y le puse una canción que dice, ay, mi mujer me gobierna, mi mujer me gobierna. Y lo chantajeé con ese video como un año. Le dije, o haces todo lo que yo quiero o le mando este video a tus amigos. Se los prometo que lo hice. Se los prometo. ¿Me creen capaz? Obi. Marina, es la primera vez que escribo. Te escucho desde hace mucho y amo este tiempo. Saludos desde Amatitlán. Soy Viviana Calenti. ¿Qué pasa con los nombres de hoy? Ok, Viviana, un abrazo para ti. Calenti, ¿de dónde es ese apellido, Calenti? ¿Es como italiano? Pues, ¿por qué te llamas Calenti? Porque así es tu apellido. Ah, ok, no es por el calor que está haciendo, ¿cierto? Ay, mentiras, mi Vivi. Un abracito para ti, mi corazón linda. Bienvenida a este, el chat de Mía 937. De aquí no vas a querer salir. ¿Qué tal? Buen día. Un saludo para mi hermosa novia y la mujer que más amo. Ella es Isabel Isel González. Junior, un abrazo para ti. ¿Qué dice Junior? Yo a ella le cocino cuando puedo. Bueno, ya se dan cuenta, hombres, que cocinar en sus casas los hace ver absolutamente sexys. Así que, éntrenle, mis amores, éntrenle. Marina, me hiciste pensar en mi ex. Cuando estaba de descanso, me trapeaba, me lavaba los trastes, me hacía toda la limpieza, todo lo que había que hacer. Se veía tan sexy. Ay, no, no, no, no, no, no, no. No llamemos. No llamemos males. No llamemos males.
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0: Y en compañía de Daddy Yankee me voy despidiendo porque faltan 5 minutos para las 12 del mediodía. ¿A qué hora se nos acabó el turno, por Dios? Marina Granada se despide, pero recuerden que estoy en Instagram como Marina-Granada. Ahí nos podemos juntar y seguimos echando cuento. Besos y abrazos en estéreo. No se desconecten que Inés Estrada ya está lista para continuar con la buena programación de Mía 937. Oigan, nos vemos mañana. Mañana es miércoles, ¿cierto? Ya pues. Puntuales a las 9. Besitos. Se les quiere un montón. Chao, Lin Pirulín.

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2: Hola, soy Kira Castillo. En los próximos segundos te presentamos los hechos más importantes que marcan la agenda de hoy.
3: Les saluda Alexis Ponce.
2: Feria Nacional de Becas 2026 abrirá sus puertas en la Zona 7. Más de 30 cooperantes nacionales e internacionales y universidades participarán en la Feria Nacional de Becas 2026, del 3 al 5 de septiembre. En el gimnasio del Parque Eric Barrondo, Zona 7. La actividad organizada por CGPLAN ofrecerá orientación sobre opciones de formación académica, charlas y talleres en un horario de 8 a 17 horas.
3: CIVA avanza en la construcción del puente Guijo en Zacapa. El Ministerio de Comunicaciones inició los preparativos para demoler el puente Guijo en Usumatlán, Zacapa, dañado el 22 de agosto por una colisión, para instalar uno modular. Mientras avanza la obra, el CIVA habilitó un paso provisional que quedó operativo el sábado. Provial desplegó brigadas para regular el tránsito en el sector. SAT elimina declaraguate para contribuyentes del régimen general. Desde este martes, los contribuyentes inscritos en el régimen general del IVA deberán presentar 5 formularios tributarios desde la agencia virtual de la SAT sin usar declaraguate. El cambio afecta a más de 305 mil contribuyentes, entre ellos el IVA general, el ISR y el ISO. La SAT indicó que el sistema propondrá datos precargados para reducir errores.
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1: Hola, honeys, amigas lindas, ¿cómo están? Yo soy Inés Conceta y estoy aquí en la cabina de Mía 937, lista para platicar con ustedes. A ver, cuéntenme cómo están hoy, cómo les fue en la mañanita, les costó levantarse o no. Yo les cuento que sí me está costando regresar a mi rutina después del retiro. Estoy así como yendo lento, no sé, me cuesta hacer todo, pero bueno, ya vamos a agarrar el ritmo ya mañana. Otra vez a entrenar, ¿qué les parece? Pero bueno, ustedes cuéntenme cómo les suena mañana, cómo están ahorita, ya están almorzando. Yo sé que algunas almuerzan tempranito, 12. Para mí esto es hiper temprano, les cuento. Yo almuerzo tipo 3, 4. Después de mi turno y me encanta, ahora me acostumbré y no sé. A ver, les tengo esta pregunta, ¿a qué hora almuerzan ustedes? Porque les cuento que hay gente que hacen ayunos, entonces come así como a deshoras y solo hacen una comida al día o hacen dos. Y ahorita creo que estoy haciendo unas dos comidas al día, les cuento, pero todo bien. Pero me da curiosidad saber, ¿a qué hora almuerzan ustedes? 12, 1, 2, 3, 4, más tarde. A ver, yo quiero saber, cuéntenme aquí al WhatsApp.
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1: 12 con 17 minutos. Y bueno, hoy sí vamos a ver a qué hora almuerzan ustedes. Esa es la pregunta, la primera pregunta que les hice porque me dio mucha curiosidad. Aquí dice Beli, hola mi bebé Inés, me alegra saludarte. Igualmente para ti, amiga, qué emoción que estás aquí. Dice, con suerte almuerzo a las 3 o 4 y más los días martes desayuno o logro comer algo a las 12 o 1. Ok. Entonces también eres de las mías, almuerzas como a las 3, 4. ¿Saben qué? Me gustó, ya me acostumbré a almorzar tipo 4 y ya en la noche no me da hambre. Tal vez si me da hambre me como algo así como súper pequeño, como un snack, pero ya no me da hambre. Entonces, la verdad que me ha funcionado. A ver, cuéntenme quiénes ustedes hacen ayuno. Ya sea porque de verdad no les dan tiempo de comer más, digamos las 3 comidas o hacer snacks. Incluso hay gente que come como 8 veces al día, yo no sé, pero cada quien, ¿verdad? Cada quien lo que le funcione. Aquí dice Tito, hola, hola amiga, ya solo un tiempo de comida hago diario y voy comiendo hasta las 9 de la noche. Dios mío, ahí sí me desmayo. Por ejemplo, yo sí, algo que sí no puedo eliminar jamás es el desayuno. A mí me encanta, es para mí como un ritual desayunar. Literalmente yo me levanto y estoy pensando qué voy a desayunar hoy, qué voy a comer, mi cafecito, qué esto, qué lo otro. O sea, yo no puedo quitarme el desayuno. Lo que sí, 100% no me gusta es la cena. Cada vez que le me dice vamos a cenar, yo, ¿por qué no vamos a almorzar? no me gusta, porque ¿saben qué? Siento el estómago pesado. Entonces yo de por sí, antes yo almorzaba tipo 2 de la tarde. Un poco más temprano de lo que almuerzo hoy, ¿verdad? En el presente, ¿verdad? Almorzaba como a las 2, ahora almuerzo a las 4. Entonces antes sí me daba un poco de hambre en la noche por las horas que pasaban hasta la noche. Pero siempre era, o sea, ¿saben qué? Cenaba gelatina. Gelatina, literalmente. Entonces, eso hago. Si me da mucha hambre porque entrené bastante o yo qué sé, o no sé, ¿verdad? Estoy como desbalanceada, un poco de gelatina en la noche, pero de por sí no me encanta cenar. O sea, también no soy de las que cenan, pero el desayuno sí jamás lo voy a eliminar. Aquí dice, hola Ine, yo por el trabajo siempre almuerzo a las 11. Perfecto. Yo creo que está súper bien. También haces esas horas de ayuno en la mañana. Yo también almuerzo tipo 10, trato de almorzar tipo 10, 11, justamente. Aquí dice Sofi, bien, estoy súper emocionada porque el coro que me gusta va a venir este mes 2 veces, pero estoy muy nerviosa y estoy a punto de almorzar. ¡Ay, qué alegre, Sofi! ¡Qué emoción que va a llegar el coro que más te gusta! Eso es una noticia impresionante, de verdad que nos tienes que contar tu experiencia. A ver, aquí dice, hola mía, bienvenida a tu turno, te comparto que almuerzo de 2 o 3 de la tarde y te quiero compartir mi amor de chocolate. ¡Ay, qué lindo, amiga! ¿Cómo se llama? Su perrito, me encanta. Y la camisa y todo, está divino. Yo con mi voz así, es que yo no sé por qué cada vez que hablo con perritos, mi voz cambia, o sea, de verdad que parezco loca, parezco otra persona. Pero bueno, amigas, aquí síganme compartiendo, ya vamos a entrar al chismecito, pero síganme diciendo a qué hora almuerzan ustedes, yo quiero saber.
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2: Hola, soy Kira Castillo. En los próximos segundos te presentamos los hechos más importantes que marcan la agenda de hoy.
3: Les saluda Alexis Ponce.
2: Feria Nacional de Becas 2026 abrirá sus puertas en la zona 7. Más de 30 cooperantes nacionales e internacionales y universidades participarán en la Feria Nacional de Becas 2026, del 3 al 5 de septiembre, en el gimnasio del Parque Eric Barrondo, zona 7. La actividad organizada por CIGEPLAN ofrecerá orientación sobre opciones de formación académica, charlas y talleres en un horario de 8 a 17 horas.
3: CIVA avanza en la construcción del puente Huijo en Zacapa. El Ministerio de Comunicaciones inició los preparativos para demoler el puente Huijo en Usumatlán, Zacapa, dañado el 22 de agosto por una colisión para instalar uno modular. Mientras avanza la obra, el CIVA habilitó un paso provisional que quedó operativo el sábado. Provial desplegó brigadas para regular el tránsito en el sector. SAT elimina declaraguate para contribuyentes del régimen general. Desde este martes, los contribuyentes inscritos en el régimen general del IVA deberán presentar 5 formularios tributarios desde la agencia virtual de la SAT sin usar declaraguate. El cambio afecta a más de 305 mil contribuyentes, entre ellos el IVA general, el ISR y el ISO. La SAT indicó que el sistema propondrá datos precargados para reducir errores.
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1: Me encanta esa canción de Gaby Moreno y Malacates. Y es una de las canciones favoritas de Sophie. Entonces, aquí todo perfecto. El tiempo perfecto, ¿verdad? A ver, aquí dice: Olis, depende. En días de oficina, almuerzo a las 12:45. En días home office, tipo 2. Y fines a las 4. Casi que dos tiempos. Ay, amiga, sabes que yo también hacía. O sea, antes, cuando no almorzaba a las 4 de la tarde y almorzaba a las 2, como les digo. Entre semana almorzaba a las 2 y sí me comía algo en la noche, ¿verdad? Pero como les digo, gelatina o algo así. Y después el fin de semana sí, así de que desayuno a las 12, 1 y después almuerzo como a las 5, 6. Entonces ya no como en la noche nada, ¿verdad? Literalmente dos comidas, pero ahora sí estoy haciendo casi que dos comidas todos los días. Pero bueno, aquí dice, Ine, ¿y qué te gusta desayunar? Ah, ok, aquí me están preguntando... ¿Qué desayuno? Ok, a mí me encanta, soy fan del queso panela. Me encanta el queso panela, entonces tal vez si me hago unas dos rajitas de queso panela. Me encanta la proteína, entonces unos huevitos, les echo espinaca o algo así. Siempre hay que incluir un poquito de fruta. Me encanta la papaya, entonces un poco de... Yo sí hago, como les digo, yo tal vez como dos veces al día, pero sí completo, que tenga una fruta, un carbohidrato, una proteína. ¿Y qué más? De aquí... Siendo nutricionista profesional un día. No, pero sí, o sea, trato de incluir todo. Y tal vez unas sanísimas, unas galletitas o algo así, ¿verdad? Como para complementar. Pero básicamente, yo siento que un buen desayuno es algo que tiene proteína, amigas. O sea, eso es un buen tip que les puedo dar yo. Si les gusta lo dulce, pueden desayunar, ¿qué les iba a decir yo? Avena o algo así, o yogurt con granola, pero no es mi desayuno favorito, porque entonces a media mañana sí, bueno, a media mañana desayuno yo, pero a medio turno, por ejemplo, ya me estaría muriendo. Ahorita estoy nítida, o sea, estoy súper bien. Aquí dice Beli, eso me parece lo correcto, ya sabes, una de mis favoritas, a que no me dejas. Es que Beli, ya me acaban de pedir la canción de Karol G con Rusowski. Y ella siempre me alea, me escribe, ya no pongan esa canción, no sé qué. Entonces le escribí por anticipado y le dije, Beli, voy a poner Karol G porque me la pidieron. Pero como aquí complacemos a todas, ¿qué canción quieres tú? Así que si quieren alguna canción para empezar antes del temita que vamos a hablar ahorita, pídanmelas al 5616-9370, que aquí complacemos a todas.
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1: Con 40 minutos. Ahora aquí dice solicitud Jeca, Nicky Jam y BL, porfa. Ok, perfecto, te la buscamos. Yo le pregunto a Tito que cómo aguanta comer solo una vez y a las 9 de la noche. ¡Qué horror! Yo no podría. Bueno, no, qué horror por mí, ¿verdad? Obviamente, pero dice que ya está acostumbrado. Así que yo creo que, bueno, obviamente el organismo se acostumbra. Pero yo no sé si en una comida uno puede meter todo, literalmente. Creo que sería demasiado para una comida, demasiado potente. Aquí dice Sofi, estoy un poco nerviosa porque el coro que me gusta va a venir este mes y estoy nerviosa. No, amiga, no te sientas nerviosa. Yo como te digo, gózatela porque es tu coro favorito. Es como, ¿verdad? Ese concierto que tanto te gusta. Entonces lo que tienes que hacer es disfrutártela, no sentirte nerviosa. Ese es mi consejo como amiga. Aquí dice, hola Ine, me gustaría saber tus opiniones. ¿Para ustedes es importante el crecimiento personal, financiero, desarrollo de tu pareja o novio? Digamos que es una buena persona, atento y cariñoso, pero como que no le impone importancia a su futuro. ¿Cuánto tiempo esperaría esa persona o para ustedes no es importante eso? Ok, a ver, amigas, por favor, ayuda por aquí. Vamos, voy a leer otra vez. Aquí nos están, ya tenemos una situación y creo que vamos a sacar tema de esto porque está interesante. Hola Inés Conceta, me encanta. Me gustaría saber tus opiniones. ¿Para ustedes es importante el crecimiento personal, financiero y desarrollo de tu pareja o novio o novia? Digamos que es una buena persona, atento y cariñoso, pero como que no le pone importancia a su futuro. ¿Cuánto tiempo esperaría a esa persona o para ustedes no es importante eso? A ver, aquí necesitamos apoyo al 56169370 porque yo quiero escuchar sus opiniones. Yo la verdad que solo estoy aquí para hacer el... ¿Cómo se dice esto? La jueza, pero vamos a ver. Aquí dice, él es mi tercer hijo y mis hijos ya son adolescentes. El perrito y se llama Popcorn. ¡Me encanta! ¡Está divino! A ver, yo cuando suena Baby...

0: Me mandaron un TikTok de un actor, no me acuerdo cómo se llama, es un mate de risa. Es un mate de risa, pero sale bailando ahí todo feliz con la canción, me encanta. Hola, ¿podrías poner algo de Hash, porfa? Claro que sí, me encanta Hash. Amiga, me apoyo con agua pura cada 2 horas. Wow, pero amigo, todo el día con agua, me muero. Hola, feliz turno, ¿puedes poner la canción de Kenny Aos, Malas Decisiones? Ay, qué buenas complacencias, me encanta esa canción. Ok, perfecto, amigas, ya estamos de regreso, pero necesitamos apoyo aquí en esta situación. Para ustedes es importante el desarrollo financiero y el futuro de tu pareja, que digamos que a tu pareja le importe, porque tiene aquí duda esta persona. A ver, queremos saber al 56169370.
1: 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Seguimos con tu música.
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2: A ver, amigas, tenemos aquí la situación en el WhatsApp de nuestra amiga que dice: Ine, me gustaría saber tus opiniones. Para ustedes, ¿es importante el crecimiento personal, financiero, desarrollo de tu pareja o novio? Digamos que es una buena persona, atento y cariñoso, pero como que no le pone importancia a su futuro. ¿Cuánto tiempo esperaría a esa persona o para ustedes no es importante eso? Ok, a ver, voy a hablar una introducción sobre el tema y así ustedes empiezan a mandar sus audios, sus podcasts, no son mentiras, tampoco tan largos, pero sí dar sus opiniones, mensajitos al WhatsApp al 56169370. ¿Qué piensan ustedes? A ver, para ustedes, ¿qué tan importante es el crecimiento personal y financiero de la pareja? Supongamos que es una buena persona, atento, cariñoso, respetuoso, ¿verdad? Como dice ella, pero que no le pone mucha importancia a su futuro, a crecer, a superarse, a construir algo para su vida. ¿Cuánto tiempo esperarían a una persona así o para usted?

0: metas, de querer progresar, de ser responsable con su vida, de tener sueños y trabajar poco a poco para alcanzarlos. Porque cuando uno piensa en una relación a largo plazo, también piensa en proyectos juntos, ¿verdad? Entonces, ¿ustedes qué piensan? Para eso se necesita que los dos tengan cierta visión de futuro. Pienso que tiene que ser una visión no igualita, pero que sí vaya encaminada al mismo lugar, ¿verdad? Entonces, ¿qué piensan ustedes de esta amiga que literalmente nos escribió el WhatsApp? Está pidiendo aquí ayuda. ¿Ustedes cuánto esperarían a esa persona que no está tan enfocada, que no... ¡Uy! Se me trabó el pie. Espérenme. ¡Ah! Se me trabó el pie con el cable. Todo bien ya. La cosa es que... sí, queremos... O sea, esa es la pregunta, ¿verdad? ¿Cuánto esperarían ustedes una persona que todavía no está enfocada, todavía no sabe qué es lo que quiere hacer? A ver, aquí les abro aquí el WhatsApp al 56169370. Cuéntenme.
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2: Hola, soy Fidel Castillo. En los próximos segundos te presentamos los hechos más importantes que marcan la agenda de hoy.
3: Les saluda Alexis Ponce.
2: Ministerio de Gobernación impulsa campaña de prevención para las fiestas patrias. El Ministerio de Gobernación lanzó la campaña Llama de la Prevención para evitar hechos de violencia durante los recorridos de antorchas por las fiestas patrias. La iniciativa, impulsada por el tercer viceministerio de Prevención de la Violencia, busca desalentar riñas, vandalismos y lanzamiento de bolsas de agua o hielo, además de promover el cuidado del ambiente.
3: GETS identifica 340 municipios con riesgo de trabajo infantil. Un total de 340 municipios del país presentan algún nivel de riesgo de trabajo infantil, según datos del Gabinete Específico de Desarrollo Social. La clasificación identifica 18 territorios en riesgo muy alto y 56 en riesgo alto, con mayor incidencia en Alta Verapaz, Chiquimula, Petén, Baja Verapaz y Totonicapán. La vicepresidenta Karin Herrera indicó que la información permitirá activar estrategias.
2: Municipal se mantiene como líder del torneo Apertura 2026 tras la sexta jornada con 15 puntos y 5 victorias. Antigua GFC y San Pedro FC comparten el segundo lugar con 12 puntos. Y en la zona media, Guastatoya, Aurora, Deportivo Misco y Deportivo Marquense empatan con 9 puntos, mientras Cobán Imperial y Suchitepeque cierran la tabla con 4.
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2: Hola, hola. Yo creo que con ese tipo
3: hola.
2: De cosas no es de esperar a que la persona cambie, porque yo creo que no es un hábito que se forme de la noche a la mañana, y menos es un hábito que debería formarse a petición de otra persona. Yo creo que la relación personal habla mucho de cuánto la persona también va a querer superarse dentro de una relación, porque una persona que es conformista o que es mediocre en lo personal va a hacer exactamente lo mismo en una relación. Y yo creo que para estar en una relación mediocre o una relación que no va más allá, que no te motiva, pues mejor estar sola.
3: Uy, esa estuvo buena, amiga, qué sabia, pero fuertes declaraciones, ¿sabes?
4: Hola, buenas tardes. Yo pienso que cuando una persona tiene sus metas, sus sueños y tiene la determinación de poderlos alcanzar, se nota desde un inicio. Entonces, si tu pareja no tiene sueños, no tiene metas, no ves que tiene el espíritu de poder ser algo más, de poder crecer tanto económicamente como intelectualmente.
3: Total, no solo es dinero, ¿verdad?
4: Va a ser muy difícil que se pueda crecer juntos. Normalmente siempre es uno el que crece, pero qué mejor que sean los dos.
3: En conjunto,
4: cuando
3: exacto.
4: Cuando los dos pueden unir su conocimiento, su inteligencia, su fuerza, todas las cosas fluyen y es muy agradable poder crecer junto a tu pareja. Esa es mi humilde opinión. Saludos.
3: Totalmente. Ay, mi mamá, pero miren qué sabios y sabias me salieron. Hoy sí salieron sabios y sabias todos. En serio que muy cierto todo lo que están diciendo. Estoy de acuerdo. Cada quien tiene una opinión, obviamente, pero siento que el primer audio también estuvo fuerte. O sea, literalmente fuertes declaraciones, pero sí, ¿para qué? O sea, si desde el principio ves a alguien que no te convence al 100%, ¿por qué vas a seguir saliendo con esa persona, verdad? Si no te convence, ¿por qué seguirás saliendo con alguien que no conectaste desde el principio? Yo soy de las personas que si no conecté con la persona es mejor decirlo desde el principio y evitar problemas o hacer sentir mal a alguien más. Y no decirle, mira, es que tú no sos suficiente para mí, ¿verdad? Sino que simplemente estamos en otro punto de la vida, no sincronizamos, no hacemos match, ¿verdad? No sé. Y creo que vas a encontrar a la persona ideal para ti, igual que yo, ¿verdad? Entonces, creo que eso es importante. Bueno, pero dice aquí, no vamos a acusar a nuestra amiga porque dice, llevo 2 años con esta persona. Yo creo que también las personas a veces pueden cambiar, ¿verdad? De pensamiento. Puede ser que al principio sí, después ya no sé, ¿verdad? Aquí tenemos otro comentario. Tenemos varios comentarios y vamos a analizar esto también en el TikTok. Les cuento que ya estamos en live, amigas y amigos, así que se pueden unir a @mia937. Vamos a leer este comentario. Eso es de verlo antes de formalizar la relación. La gente no cambia y como mujeres debemos ser objetivas. Y si el amor manda, pues se debe avanzar juntos. Es complicado, las mujeres somos más exigentes, los hombres son más relajados y a veces para ellos no es importante avanzar o crecer. La verdad es difícil opinar sin tener contexto. Lo mejor es que se sienten y bajo la sombría del amor, siendo objetivos, sin lastimar y ofender, intercambien los sueños e ilusiones, los logros y lo que les falta como pareja, como familia y como parte de la sociedad. ¿Quién quita y eso les ayude? Amiga, qué buen consejo. Qué lindas palabras también. Me encantó esto de la sombría del amor. Qué bonito. De verdad, estoy impresionada. Me encantó. 100% de acuerdo. No lo había pensado así y poner sobre la mesa los sueños, todo lo que están buscando para sus vidas, ¿verdad? 100%. Aquí tenemos más comentarios, pero por favor, aquí ayúdennos. Para ustedes, ¿es importante que tu pareja tenga sueños, que tenga visión del futuro financiero, pero no en solo financiero, sino como dice aquí nuestro amigo también del otro audio, también es psicológico, ¿verdad? Seguir aprendiendo, seguir superándose en todo sentido, ¿verdad? No buscamos perfección, obviamente, pero sí alguien que tenga esa ambición de la buena, ¿verdad? Entonces, bueno, amigas y amigos, aquí al 56169370 y ahorita vamos al live, así que únanse.
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1: Realmente cuando tenemos una pareja, para eso existe un tiempo de conocerse, porque a veces idealizamos total, a la pareja creyendo total. Que cuando ya nos conozcamos mejor va a cambiar. Cuando nos casemos, piensan algunos, mágicamente todo se transformará, y no es así.
2: Totalmente.
1: El antes de que algo siga pasando, es mejor cortar la relación y probar con alguien más.
2: 100%, o sea, qué miedo, literalmente de eso estamos hablando ahorita en el live. Les estaba diciendo, miren, en mi opinión, yo siento que cuando empiezas a salir con una persona es donde la conoces, de eso se trata. Entonces intercambias esas ideas con la persona y entonces te vas dando cuenta, aquí no me convence esto, o sí estoy alineada con esta persona, ¿verdad? Obviamente no al 100% porque no todos los humanos somos iguales, pero sí vamos en la misma línea. Entonces yo siento que al principio al salir con la persona te das cuenta, ¿verdad? A ver qué dice por aquí este audio.
3: Preciosa.
2: Hola, mija.
3: Yo te voy a decir, realmente, eso es algo que uno debe de tomar en cuenta desde el inicio de una relación, porque si la persona no tiene metas, puede ser muy linda, puede tener muy buenos sentimientos, pero no tiene metas, está súper acomodada en donde está. Pero
2: total.
3: Tu mentalidad si es de crecimiento, tu mentalidad si es de avanzar, te va a estancar. Una persona así te estanca y no es conveniente estar con alguien así. Saluditos.
2: Total, fuertes declaraciones aquí también, ¿verdad? La verdad que sí. Es muy cierto todo lo que están diciendo. A ver, por ejemplo, aquí dice, hola Inés, feliz inicio de mes, lleno de bendiciones. Ay, sí, estamos ya primero de septiembre. Estoy de pésame que se terminó agosto porque es mi mes favorito en todos los sentidos. Fue un mes increíble específicamente este año, pero yo sé que septiembre va a ser muy lindo. Y ahora aquí dice, creo que es importante que él tenga ambición de crecer y mirar un futuro hermoso, lleno de bendiciones, porque si no, uno de mujer sufre. Porque nosotras somos trabajadoras y lo que queremos siempre lo logramos. Y los hombres, si no les damos un empujón, no se mueven. Uy, ok. Fuertes declaraciones aquí, seguimos. A ver, aquí tenemos más comentarios en el WhatsApp y estamos también comentando en el live. Así que ustedes láncense, manden sus audios. Me encanta escucharlos. 56169370. ¿Ustedes qué piensan de la visión con tu pareja en todo sentido? Que esté alineado todo y esta mía lleva 2 años con su pareja, pero no sabe qué hacer. ¿Cuánto tiempo más esperarlo? A ver, ¿ustedes qué piensan?
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1: Buenas tardes, Inés Conceta.
2: Hola, Mía.
1: Yo soy tu fiel oyente.
2: Qué linda.
1: Y te digo una cosa. Yo le aconsejo a la chica que está con ese problema de su novio que mejor se separe cuanto pueda de él. Porque yo le voy a contar un poco de mi historia. Yo tuve a mi novio y fue el padre de mis hijas. Viví más de 30 años con él y él nunca tuvo una ilusión o algo como superarse. Él siempre que yo le decía, mira, hagamos tal cosa, él nunca dijo que sí.
2: Ay, Dios mío,
1: ¿para qué querés eso si ya nos vamos a morir? Esa era su respuesta. Así que te cuento que viví 38 años con él.
2: Ay, Dios mío.
1: Actualmente tengo 2 años de estar separada. Él vendió la casa que nos había costado tanto hacerla.
2: No.
1: Y se fue a alquilar. Ahí terminó su vida conmigo. Y hasta hoy en día ni se acuerda de que tiene hijos, ni menos otra cosa. Ni se acuerda que tuvo una mujer que lo apoyó en todo sentido. Yo sí le aconsejo que está a tiempo y que hay muchos hombres en el mundo y puede conseguir a alguien más que le pueda dar lo que ella desea, que quiera superarse con ella. Hasta luego, feliz tarde.
2: Amiga, muchas gracias por compartirlo. Sé que es un tema difícil al final. Qué fuerte que tu esposa incluso ¿cómo es esto? Se excusaba con esa idea de ya nos vamos a morir. ¿Cuándo? No sabemos cuándo nos vamos a morir. Puede ser que mañana, pero no lo sabemos, ¿verdad? Lo importante es tener esas ilusiones y luchar por todo lo que queremos lograr, ¿verdad? Y siento mucho que hayas pasado por esto y que te dejó sola con tus hijos, pero eres admirable porque tú luchaste y ahora eres una mujer fuerte y pues tú criaste a tus hijos, así que no hay problema ahí en ese sentido porque tú eres fuerte, pero muy buen mensaje para darle a esta amiga, ¿verdad? Que ya tiene 2 años incluso con este novio y la verdad que complicada la situación, ¿verdad? Pero amiga, bueno, para nuestra amiga que nos escribió el WhatsApp, sí, lo que te podemos recomendar es hablarlo. Aquí nos dieron un consejo, nos dieron varios consejos, la verdad, muchísimos. Y dentro de eso dice una amiga, siéntense, me encantó el mensaje de siéntense, pongan sobre la mesa sus sueños, sus metas, lo que quieren lograr como familia, lo que quieren lograr laboralmente, espiritualmente también, ¿verdad? Todo eso importa al final. Entonces, pónganlo sobre la mesa y vamos a ver ahí qué pasa, ¿verdad? Esto es lo que dijo esta amiga y eso es importante porque ahí puede salir algo positivo o algo definitivo de decir ya no más, ¿verdad? Creo que esta persona no encaja conmigo. Entonces dice aquí, no todos son igual. Hay parejas que trabajan desde su mente y muchas veces superan a la persona que cuida de sus sueños. Lo digo porque me pasa, vivo del momento. Ok, es que cada situación es diferente, ¿verdad? 100%. Sí, yo creo que puedes vivir del día a día, no, o sea, no está mal. Pensar en el presente, me refiero, ¿verdad? No tanto en el futuro. Pero sí hay que tener también metas a largo plazo. Obviamente, como humanos siempre queremos lograr algo más, ¿verdad? Entonces aquí dice también, es importante tener sueños y aspiraciones, pero que sean reales, retadoras y en tiempo. Pero me pasó que mi novia de años vivía como en otro mundo, pretendía vivir de apariencias que nunca son buenas y pues ya se terminó todo. Ok, este es otro punto de vista bastante interesante. Tampoco aquellos sueños o metas que tal vez ahora no podemos lograr, sino que nos van a tomar más tiempo, ¿verdad? Mucho esfuerzo. Y no salirnos de la realidad, ¿verdad? Eso es importante, buen punto. Aquí tenemos más comentarios, pero a ver, sigan aquí mandándonos al 5616-9370. ¿Ustedes qué piensan de esta situación, de este tema de que tu pareja tenga sueños, aspiraciones y que vayan alineados contigo? Aquí seguimos platicando en el live y ya vamos en unos minutitos a terminarlo, así que únanse, últimos minutitos para venirse.
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2: Amigas, 1:34 p.m. Bueno, aquí tenemos más comentarios. A ver, aquí dice: yo creo que mezclar amor con lo económico y con metas intelectuales nunca va a traer nada bueno. Si te enamoras de alguien con plata, eso no es amor, eso es interés. Si te enamoras de alguien con IQ alto, eso no es amor, eso es admiración. Pero si te enamoras de alguien y no sabes por qué, eso es el verdadero amor. ¿Ok? El amor no exige, el amor no te presiona, el amor te motiva y te impulsa. Ahí es donde entra la pareja, no para que juzgar, sino para motivar. ¡Wow! Increíble, me encantó este mensaje. Súper atinado, la verdad, qué sabios ustedes. Y cada quien tiene una opinión diferente, lo cual me encanta. Pero sí, muchas veces las personas justifican ahí, me enamoré por tal cosa, ¿verdad? Y tal vez eso solo es admiración o todas esas características que dice aquí el mensaje. Me pareció muy interesante. A ver, aquí dice: hola amigas, les cuento un poco, me pasa lo mismo. Llevo 2 años de matrimonio y siempre trato de incluir. Bueno, vamos a quitar aquí la música y todo, vamos a escuchar. Les cuento un poco, me pasa lo mismo. Llevo 2 años de matrimonio y siempre trato de incluir a mi esposo en todo, de apoyarlo, pero solamente lo veo acomodado. Y cada vez que planeo e intento organizar un plan para salir de la rutina, nunca le parece nada. Simplemente no es su mood. Y realmente es desgastante no coincidir en planes y sueños. Claro, él aspira mucho también, pero no veo que se mueva y decida cumplirlos. Ay, amiga. Lo siento mucho, de verdad que es un tema complicado siempre. Gracias por compartirlo. A ver, seguimos aquí analizando este tema que es bastante, no sé, se puede sacar mucho. A ver, dice: hola, me gustaría poder contar un poco de la plática de hoy. Ok, a ver, cuéntanos. Aquí mándanos al WhatsApp tu opinión, ¿qué piensas tú? Aquí dice: yo diría que se vaya, esa gente no cambia. Yo estuve con alguien 10 años. A la hora, ustedes se han esperado bastante, amigas y amigos. 10 años para que cambiara, wow. A ver, aquí tenemos una gran historia que me acaban de mandar. Súper interesante, pero la vamos a leer al regresar. Aquí tenemos más casos. ¿Saben qué? Esto ya ni siquiera es El Mundo Es Raro. Esto es Tribunal Mía, creo yo. A ver, aquí seguimos platicando, así que no se despeguen. Y ya estamos últimos minutitos de live en TikTok. Los invito a que pasen saludando por ahí.
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2: Amigas, aquí estamos platicando un poquito de todo en el live. La verdad que muy interesante todo lo que me están contando. Unas historias un poco turbias, pero interesante, interesante. Un poquito fuera de lo que estábamos platicando. Siempre alineado, pero cosas diferentes, ¿verdad? Bueno, aquí siguiendo con el tema y ya para ir concluyendo también el live y el tema que estamos hablando. Es muy, ay, no sé, es un tema complicado, ¿verdad? Llega el momento en el que tenemos que aceptar que esa persona simplemente no quiere lo mismo que nosotros, porque también hay algo que debemos recordar. Nadie puede tener más ganas de que tu pareja prospere que la propia persona. Obviamente queremos lo mejor para las personas que queremos, ¿verdad? Y más si es tu pareja. Pero lo cierto es que podemos motivar, apoyar, acompañar, dar ideas, incluso creer en él cuando no, él mismo no cree en sí mismo, pero no podemos vivir su vida por él. Eso estaba diciéndoles ahí en el live. Entonces, la verdad que es un tema un poco complicado, pero aquí me encantó todo lo que me compartieron, todas las opiniones, los audios, los mensajitos, la verdad que muy atinado todo. Diferentes perspectivas, ¿verdad? Creo que también desde el punto de vista de lo que han vivido cada uno de ustedes, pero me encantó aquí cómo surgió la temática. Entonces, bueno, básicamente vamos a ir cerrando este tema, pero no se despeguen porque aquí ya vamos cerrando también el live en TikTok y ya regresamos con otro tema. No se despeguen, amigas.
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0: poco larga el WhatsApp, pero se las vamos a leer aquí terminando este segmento de esta situación, que la verdad que nos sacó muchísimo de qué hablar. A ver, aquí dice: hola, Ine, respecto al tema de mi experiencia, yo tuve una relación de 8 años con alguien que vivía en el extranjero. De él no me quejo tanto, respetuoso, me daba mi lugar, súper detallista. A pesar de la distancia, él no lo hacía sentir así. Me visitaba seguido aquí en Guatemala, él a todo me decía así y lo que yo quería siempre. El problema, era que yo sentía que en ciertos aspectos yo tenía que andar jalándolo. Ejemplo, yo le decía, hagamos una casa, compramos un carro, y él siempre decía que mucho dinero, que no le alcanzaba. Mi familia incluso lo apoyó y animó a poder hacer sus cosas, ya sea allá en el extranjero o aquí en Guatemala. Incluso él se fue a vivir y trabajar cerca de mi familia para que ahorrara más. Pero siempre fue la misma excusa. Me decía, no creo que me alcance mucho dinero para una deuda. Al final me cansé. Lo amo y lo extraño, pero fue un desgaste para mí. Sentía que solo yo quería avanzar y superarme. Y decidí alejarme. Ya van 2 años, ha sido difícil y una etapa complicada para mí. Por lo que él aún no ha cambiado. Ya vieron, pero creo que no solo quiero amor y quiero más cosas a mi vida. Muy bien, amiga. Muchas gracias por compartir tu historia. Creo que es lo que han vivido bastantes de los que han comentado aquí, ¿verdad? Que me han dicho, a mí me pasó. La diferencia es 28 años por aquí, 30 y pico, 8. Para mí aún no es bastante, la verdad, pero yo sé que las situaciones son complicadas. Lo que quiero decir al final para concluir es que sí, ¿verdad? Yo creo que hay que ser muy, muy astutos y atentos a que la persona esté alineada con nosotros y que esté dispuesta a luchar por esos mismos objetivos, que obviamente sean realistas, ¿verdad? También lo que decimos, pero yo creo que lo que tú querías, una casa, un carro, no tenía nada de malo, ¿verdad? Son cosas que con mucho esfuerzo sí se pueden lograr, ¿verdad? Tú eres una mujer visionaria, ¿verdad? Al final, entonces, yo creo que eso es lo que hay que ver, ¿verdad? Lo que hay que valorar, esa visión que tú tenías y ese deseo de luchar, y que la otra persona simplemente se rindió, ¿verdad? No quiso seguir con esa situación. Entonces, bueno, básicamente creo que eso podemos concluir, ¿verdad? Hay personas que quizás no tienen todo lo que quieren ahorita en este momento, pero sí tienen valores, trabajan, luchan, estudian, buscan oportunidades y tienen una mentalidad de crecimiento. Y hay otras personas que pueden ganar bastante, que pueden lograr ya de lo que quieren, pero emocionalmente son inmaduras, egoístas o irresponsables. Entonces ahí hay que tener eso muy claro, ¿verdad? Quizás la verdadera pregunta no sea solamente cuánto dinero tiene o qué ha logrado ya, ¿verdad? ¿Qué ha logrado en proyectos? O que ha logrado, no sé, ¿verdad? En diferentes cosas, sino que tiene ganas de construir una vida o no, ¿verdad? Creo que esa es básicamente la pregunta con la que podemos cerrar este tema, que imagínense, desde que entré al turno casi, entró esta situación y me encanta que todas aquí comentaron y pudimos saber, ver aquí diferentes opiniones, como les digo. Aquí dice que sea caballeroso, los hombres no saben realmente el poder que les da la personalidad. Ok, no creo que esto era de otro tema, la verdad. Me quedé ahí pensando, creo que esta era la tía Marina, pero bueno, no importa. Aquí producción a veces comete sus errores, pero todo bien, los perdonamos. Bueno, ya estamos de regreso y vamos a hablar del siguiente tema. No se despeguen, amigas, porque tenemos buen tema también para terminar aquí el último momentito.
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2: Amigas, 2:05 PM, y aquí dice Tito, a mí a unos nacieron para ser líderes, otros para ser liderados, y eso no es malo porque ambos se complementan, pero muchas veces nos molesta e incomoda que las personas no sean como nosotros. Muchas veces nos creemos la última Coca-Cola del desierto, muy cierto, y no somos ni un vaso de agua del chorro, agarran, qué gran contraste. Cuando empiezas a ver las costuras de tu pareja, es mejor irse porque muy difícilmente se arreglan las cosas. Totalmente, yo creo, Tito, yo te digo, muy sabio y tú me dices ni tanto, pero yo creo que en base a las experiencias que uno va viviendo, uno sí se vuelve más sabio poco a poco. Yo sí siento que sí es así, ¿sabes? Porque obviamente, ¿cómo más vamos a aprender si no es que fallamos y nos equivocamos? Es así, así es como aprendemos, ¿verdad? Entonces, muy cierto lo que estás diciendo, entonces sí, muy sabio, de verdad que muy sabio. Yo te confirmo que sí. Pero bueno, a ver. Al regresar tenemos ya una dinámica y vamos a entrar al último tema de hoy, pero les voy a dar un adelanto. Es la pregunta incómoda. ¿Una mujer demasiado exitosa intimida a los hombres o no? Pero antes de eso también tenemos una dinámica ahí un poquito diferente para cambiar el mood y no ser tan, no sé, tan profundas. Yo creo que la profundidad de hoy desde el principio, así que vamos a despejarnos un poquito con una dinámica, así que no se despeguen, amigas.
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1: 2:13 p.m. Y la dinámica es: ¿qué tipo de mujer eres según tu mes de cumpleaños? Entonces, por ejemplo, agosto soy yo, la protagonista. Tienes presencia aunque no intentes llamar la atención. Bueno, tal vez, no vas a mentir. Era broma, mías, tampoco soy tan arrogante, ¿verdad? Se los prometo que no. Pero bueno, a ver, ustedes escríbanme el mes de su cumpleaños al 56169370. Y aquí vamos a ir diciendo. A ver, les voy a dar un ejemplo. Enero. Enero, la mujer que nació para liderar, independiente, determinada y difícil de convencer. Ya saben. Me pueden mandar el mes de su cumpleaños al 56169370 y yo les voy a estar mandando qué tipo de mujer son.
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1: 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Bueno, y aquí seguimos platicando. Aquí, bueno, tengo aquí todos los meses que ya me escribieron como 50,000 personas y ahorita se los estoy mandando. ¿Qué personalidad eres según el mes de tu cumpleaños? Vamos a ver, aquí dice febrero. La romántica inesperada, sensible, creativa y un poquito impredecible. Junio, la social. Puedes hacer amigas prácticamente en cualquier lugar. Eres la social, básicamente. Septiembre, la perfeccionista. Tienes estándares y no piensas bajarlos. Octubre, la encantadora. Sabes exactamente cómo caerle bien a alguien. Ya saben, el mes de su cumpleaños al 56169370. Y yo les voy a decir aquí qué tipo de mujer eres tú. Ya vamos a un corte y estamos de regreso para el último temita que tenemos aquí preparado. No se despeguen.
0: 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Seguimos con tu música. 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
1: Amigas, amé los comentarios. Amé los comentarios, pero este fue mi favorito. Amiga, ¿cómo estás? Cuando escucho esa canción, tú ya te imagino caminando por las calles de Manhattan. Que se vuelva a realidad, por favor. Literal, quisiera estar ahorita caminando las calles de Manhattan, increíble. A ver, aquí dice, en visto, me encanta la voz de la cantante Inés. Gracias, amigos, de verdad, muchas gracias. Les cuento que se acercan los premios Estela, y aquí haciendo mi promoción, no, pero se acercan los premios Estela el 19 de septiembre, estoy súper emocionada. Ahí les contaré si gané o no. Estoy nominada a mejor mejor canción pop femenina. Vamos a ver ahí qué pasa. Pero súper emocionada, la verdad que súper feliz. Ahora aquí tenemos todos los meses, creo que todos los meses ya los mandé, literal, todavía me falta mandar otros, pero ya a lo que me refiero es que ya me escribieron por todos los meses. A ver, vamos a seguir. Febrero ya leí, marzo, la intuitiva, sientes todo antes de que te lo digan, increíble, buenísimo. A ver, abril, la impulsiva, si quiere algo, lo quiere ya, ok. A ver, yo lo que quiero es que también me digan si se identificaron o no con esto. Mayo, uy, la sensual y sofisticada, dice aquí, ama lo bonito y los pequeños lujos. Junio, la social, puedes hacer amigas prácticamente en cualquier lugar. Julio, la intensa, ama muchísimo pero también siente muchísimo, ok. Repetimos aquí agosto, la protagonista, tiene presencia aunque no intente llamar la atención. Septiembre, la perfeccionista, tiene estándares y no piensa bajarlos. Octubre, la encantadora, sabe exactamente cómo caerle bien a alguien. Noviembre, la misteriosa, nunca sabes completamente qué está pensando. Y diciembre, la aventurera, necesita movimiento, experiencias y libertad. Aquí nos siguen mandando. Aquí dice una amiga, abril, re sí, o sea, re sí, me encanta, que sí se están identificando, buenísimo, amigas. Ahora se los mando al WhatsApp, así que no se preocupen, así pueden ustedes tenerlo y verlo y analizar, ¿será que me identifico con esto o no? ¿Qué tipo de mujer soy según el mes de mi cumpleaños?
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2: Bueno, amigas, ustedes, la mayoría sí se están identificando con su personalidad o qué tipo, más bien, qué tipo de mujer son dependiendo al mes de su cumpleaños, lo cual me encanta, buenísimo. Y con esto les voy a terminar de mandar, ya les dicté cada uno, bueno, ya les conté, más bien, ya les dicté, ¿verdad? Les conté qué tipo de mujer son dependiendo de su mes, ¿verdad? Aquí al aire ya lo dije y aquí ya lo estoy mandando al WhatsApp. Ahora sí pasamos al último tema de hoy, la pregunta incómoda. ¿Una mujer demasiado exitosa intimida a los hombres o no? A la primera pregunta, ¿puede una mujer ser demasiado exitosa para encontrar pareja? El psicólogo y terapeuta de pareja Anthony Bolinches sostiene que 4 de cada 5 mujeres que él denomina supermujeres no encontrarían un hombre a su altura. Bolinches utiliza supermujer para referirse en términos generales a mujeres de entre 40 y 60 años con atractivo, estudios, ingresos y un estatus profesional elevado. Su tesis es que a medida que una mujer alcanza mayor realización personal y profesional, puede reducirse el número de hombres que ella admira o que se sienten cómodos a su lado. Ahora sí, abro aquí el debate al 5616-93700. ¿Ustedes qué piensan? ¿Una mujer es demasiado exitosa y puede llegar a intimidar a los hombres y por lo tanto que los hombres no lleguen a su altura? A ver, cuéntenme.
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0: 2:35 y este turno se pasó volando, amigas. De verdad que no estoy bromeando, se pasó volando. A ver, aquí dice Beli, ¿sabes? Cada día le agarro más amor a mi nueva canción. ¿Verdad que sí? La mejor colaboración del año, la verdad. Muchísimas felicidades para ti, amiga. De verdad que sí, 100 puntos. Bueno, ahora sí, vamos a seguir aquí con el tema. ¿Qué quiere decir realmente con a su altura? Porque a su altura no necesariamente significa que gane más, tenga un puesto más importante o sea más exitoso profesionalmente. Les cuento que este artículo lo encontré ayer, entonces dije, voy a hablar de esto mañana. Puede ser interesante. En el planteamiento de Bolinches tiene mucho que ver con la admiración. Él sostiene que una mujer muy realizada puede necesitar una pareja a la que admire y que además tenga suficiente madurez y seguridad personal para alegrarse por el éxito de ella sin sentirse amenazado. Entonces, ¿nosotras queremos una pareja que nos admire o una pareja que nos impresione? Porque es diferente, ¿verdad? Son cosas diferentes. Una mujer puede decir, yo quiero un hombre exitoso, pero quizás lo que realmente está buscando es, quiero sentir admiración por él. Entonces surge una pregunta un poco incómoda, ¿verdad? En el segmento de pregunta incómoda. ¿Qué pasa cuando tú ya has construido una vida que te encanta? Tienes tus ganancias, tu trabajo, tus amigos, tus viajes, tus proyectos, tu independencia. ¿Qué tiene que aportar una pareja para que tú digas, quiero compartir mi vida con esa persona? A ver, aquí que todas son emprendedoras, independientes, cuéntenme. ¿Qué piensan ustedes al respecto? Al 56169370.
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1: Aquí dice Beli. Sin duda alguna, con decirte que anoche tuve una reunión de amigas y terminamos haciendo un karaoke. Mi noche estuvo genial, aunque nos quedamos sin voz de tanto gritar. ¡Qué alegra, mía! Aquí todavía me están pidiendo, bueno, últimos minutitos les puedo mandar todavía. Me mandan el mes de su cumpleaños y yo les voy a enviar, dependiendo del mes de su cumpleaños, qué tipo de mujer son. Así que ya saben, aquí al 5616-9370. Varias de ustedes se han sentido identificadas, lo cual me encanta, buenísimo, qué buena noticia, 100 puntos. Así que ya saben, últimos minutitos aquí para mandarles este dato. Y bueno, aquí tengo una carta para ustedes, terminando el tema que estábamos hablando. Entonces, no se despeguen, amigas, porque ya estamos últimos minutitos, pero estábamos hablando ya último tema de... Ya sea de quién puso atención, no son mentiras. ¿Una mujer demasiado exitosa intimida a los hombres o no? Entonces de eso estamos hablando ahorita. Y el otro dato que les quiero dar antes de entrar a la siguiente canción es: durante generaciones las relaciones estuvieron organizadas alrededor de un modelo bastante tradicional. El hombre como proveedor económico y la mujer más vinculada al hogar y los cuidados. Pero las mujeres han cambiado muchísimo, ¿verdad? Todo ha evolucionado. Entonces, ¿ustedes qué piensan? Todavía me pueden mandar aquí sus opiniones al 5616-9370 y mándenme, no me manden su signo porque no sé, mándenme mejor el mes de su cumpleaños y yo les mando qué tipo de mujer son, ¿les parece? Que esa era la dinámica que estábamos haciendo antes, pero todavía les doy aquí chance. Mándenme su mes y yo les mando el dato. Así que no se despeguen, amigas.
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2: Bueno, amigas, vamos a leer aquí el último comentario. Dice: amiga, te digo algo, en mi punto de vista como hombre, si es una mujer sin feminismo, sin egocentrismo y es exitosa, créeme que se siente bonito. Pero hay quienes fingen ser exitosas y al final no tienen nada.

0: vestirse de lo mejor y no he conocido hay quienes que tienen éxito y son mucho más sencillas. Ok. Si comparten parte de su éxito, qué buenísimo. Pero hay quienes se les olvida de dónde han salido y si el hombre las ayudó, nunca lo reconocen. Pero sí he estado con personas que cuando tienen éxito es bonito, hasta a veces como amigo cuando te dicen te invito a un café. Compartamos o cómo me ha ido bien en la vida y cuando son humildes sin olvidar el esfuerzo también de un hombre o de la pareja. Qué bonito, amigo, muchas gracias por compartirlo. Me encanta, aquí literalmente contestando al aire. Me encanta, ahí está. Bueno, amigas y amigos, yo soy Inés con Z, me pueden encontrar en redes como Inés con Z Música. Aquí les voy a enviar una carta que tengo al final, miren. Dice, querida mujer, eres más fuerte de lo que crees, más valiente de lo que imaginas y más hermosa de lo que te han dicho. A veces el mundo intentará hacerte dudar de tu valor, pero no permitas que las opiniones ajenas definan quién eres. Tu esencia no está en cómo te ves, sino en cómo te entregas, en cómo amas, en cómo luchas por tus sueños. Las cicatrices que llevas no son marcas de debilidad, sino pruebas de que has sobrevivido a batallas que muchos no entenderán. No necesitas la aprobación de nadie para brillar, porque ya eres luz por ti misma. Levanta el rostro, sigue adelante y recuerda, mereces amor, respeto y felicidad, simplemente por ser quien eres. Así que, amigas, me pueden mandar la palabra mujer al 56169370. Y aquí les voy a mandar esta carta para dejarlas con todo este tema que hablamos hoy. Desde que empezamos el turno, la verdad que me encantó ese comentario de no sé qué hacer, no sé si estamos alineados con mi pareja. Y al final, pues, es mucho de los sueños que tenemos las mujeres, ¿verdad? Que la verdad que somos muy soñadoras y cumplimos las metas, ¿verdad? Porque somos muy determinadas, pero también los hombres, así que no se preocupen. Pero bueno, aquí tengo esta carta que les puedo mandar al WhatsApp, así que me pueden mandar la palabra mujer. Yo les mando esta carta, las dejo con este mensajito especial para ustedes, mi regalito de Inés para ustedes hoy. Y amigas, las espero mañana miércoles de mediodía a 3 de la tarde. Nos pueden seguir también a nuestras redes Mía937. Así que amigas, fue un gusto, les mando un fuerte abrazo y las quiero mucho, mucho, mucho, honeys.
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0: atorado aquí. Voy a llegar tarde.
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2: Adivinen quién ya vino ya a la cabina de Mía 937, la que como les grita así a las 3 de la tarde, 3 y 8 para ser exactas. Yo soy Natalie Reyes y las voy a estar acompañando en esta tardecita tan calurosa, que por cierto estamos a unos deliciosos 28 grados, mucha. Como que estuviéramos en plena playa de Flores Petén. ¿Cuál playa? Si se está hundiendo la isla lastimosamente. ¡Ay, no! ¿Vámonos de vacaciones o qué? Bienvenidas, mis musas de las musas, a este martesito primero de septiembre, al fin. Estos meses se están pasando volando por todos lados. No sé si ustedes han visto en TikTok que hasta dice como, faltan 20 sábados para Navidad, y uno así, ¿qué? Mijo, estamos en septiembre, no estés así, no me estés, no, voy a empezar a gastar en todos los regalos, ¿o qué? No, hombre, aquí un estrés a la vez, un día a la vez. Les dejo el WhatsApp de Mía, 56169370, para que se empiecen a reportar por acá. Porque hoy es martes, no te cases y te embarques. Y si te casas, invítanos, hombre, tenemos hambre. Queremos un par de bebidas coquetas por ahí de gratis, ¿cómo de que no? Bueno, ni tan de gratis, porque a la hora que uno va a una boda, uno va a dar regalo, ¿verdad? No me digan que son de las personas que llegan a las bodas sin regalo. Eso lo hacen el quite, así, ay, felicidades, aquí te dejo la tarjetita. Mentira, no dejaste nada. Pero bienvenidas, mis queridas amigas, les voy a poner la mejor progra del mundo mundial acá en Mía 937. No se vayan.

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1: Justo así nos pueden encontrar en todas las redes sociales, Mía 937, porque ya en un ratito nos vamos a ver en el live en TikTok, que por cierto ahí estamos Mía 937-bajo. Por ahí vamos a ir a platicar en una tardecita para que me vengan a contar su vida, salieron con el chico, no salieron con el chico, ustedes denle con fe. Dicen, ni me lo recuerdes, Nat, la semana más gastadora para mí. En estos primeros días tengo dos hermanos y como tres sobrinos que estarán cumpliendo años, uno tras otro, y aún ni tengo todos los regalos. Es que saben que les estaba diciendo que la gente ya está diciendo como ya viene Navidad. Mucha, estamos primero de septiembre. Abracemos bien el mes primero y luego ya tipo noviembre vamos preocupándonos por los regalos de Navidad. Aunque por ahí me dieron un muy buen tip para que no gastemos tanto en estos últimos meses. Hay que empezar a comprar los regalos como desde junio. Por ejemplo, si empiezan a salir todas estas mega ofertas que están de ropa en todos los centros comerciales, ya saben, se compran una blusa de 100 quetzales, ahí ya tenés un regalo. Otra de 50, ahí ya tenés un regalo, unos aretes, órale, ya te saliste de esto. ¿Saben qué? Es más, ahorita, primero de septiembre, deberíamos de ir a comprar de una vez, porque todo sigue en mega magno oferta, ¿cómo de que no? Nos vamos a ir con más programa, Mía 937. Recuerden que ya en un ratito nos vamos en el live para que platiquemos. Mía 937-bajo. Vayan a seguirnos. Tap, tapa la pantalla. Ah, no, todavía no estamos. Pero en un ratito sí.

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0: Qué buena canción para seguir el turnito por acá, chiquillas. Son las 5 de la tarde con... ¿Qué? Son las 3 de la tarde con 26 minutos. 5 de la tarde, ya me estoy adelantando yo una vida. Yo les digo, pues no me estén diciendo que ya viene Navidad, porque yo me adelanto con todo y la hora. Dice, ¿por qué? ¿Pero qué pasa si engordo en los meses que faltan para ir comprando los regalos desde ya? ¿Se imaginan eso? Uno comprando así la talla XS y para Navidad XL. Ay, no, amigas. Manifestando y decretando tener el abdomen plano, cuerpo de playa, cuerpo de bikini total de aquí a fin de año. A fin de año, porque Navidad se vale comer el tamal, el chuchito, la pierna, el pavo. Dice, feliz turno, Nati guapa. Saluditos a todos. Bienvenidos todos a la sororidad de Mía 937. Dice, ¿puedes ponerme en la canción de Mike Towers? Carita feliz. Carita feliz se llama la canción. Saluditos hasta Tecpan. Qué rico el clima de Tecpan ahorita. Qué belleza. Pero miren, más belleza ahorita que ya entramos en live. Yo con talla ese siempre, dice. Hola, Pau, ¿cómo te va? Ya estamos en Mía 937-bajo en TikTok para que se vayan a conectar, pero... Antes de que se vayan a conectar, yo les quiero preguntar, a ver, ya que estamos diciendo que sí somos meras gastonas, ¿ustedes tienen un presupuesto límite para Navidad o es lo que se me presente porque ahí la vida proveerá y gasto y gasto y gasto? Vamos a saber si somos gastonas o si realmente ahí estamos tranquilamente con la vida de, ay no, yo tengo 100 quetzales por persona y ya, ahí se queda. Díganme pues, cuéntenme al 56169370.
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2: Mis queridas amigas, ya estamos de vuelta y ya estamos en live por ahí para que vayamos a platicar, pero antes habíamos dicho por acá, miren pues, hay ciertas cosas en la vida que nosotros gastamos un montón, gastamos que en zapatos, en ropa y esto y lo otro, pero ¿será que sí tenemos un presupuesto para Navidad o solo andamos agarrando dinero de aquí para allá por todos lados? No, hombre, por acá dice, yo sí mantengo un presupuesto desde enero. ¿Qué? ¿Desde enero? En enero tenemos las peores deudas del mundo. Yo creo que en diciembre gastamos un montón, en enero decimos, va, me voy a recuperar, no voy a gastar y ¡zas! Que sale algún gasto innecesario. No, hombre, todas las cosas que pasan en la vida. Pero por acá ya estamos platicando y nos vamos a ir con más progra, pero al regresar les tengo una pregunta muy importante, algo que tal vez hemos estado pensando por ahí eventualmente, pero nunca lo hemos platicado, así que no se vayan, váyanse live.
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0: 3:36 y adivinen qué. Hablando de regalos del mundo mundial, Mía 937 y yo les tenemos una mega magno sorpresa. Tengo unos boletos por ahí, unos boletos que les quiero regalar. Y no solo es uno, no son dos, son cuatro. Tengo dos boletos dobles para que te lleves ahí al marinovio, para que te lleves ahí a tu ex casi algo, que sea la excusa para regresar con él, para que te siga respondiendo ahí con pocas migajas de amor. No importa, amiga, pero tengo dos boletos dobles que les voy a regalar el día de hoy. Así que ustedes pendientes de todo el turno, porque es para un concierto que viene, espérense, para no confundirme. Es la otra semana, mucha. Es el 10 de septiembre. Ya van a ir viendo ustedes quién es, pero no se despeguen de Mía porque les traemos muchas sorpresas. Pero a ver, hoy en el segmento de Mujer a Mujer, donde venimos a hablar un poquito de todo lo que pasa en nuestra vida, tengo algo, una pregunta para ustedes. Las almas gemelas. ¿Realmente existen las almas gemelas? ¿Ese príncipe azul realmente sí existe? ¿Realmente la media naranja existe o es como un medio limón? Un medio limón ahí persa. ¿Existe una persona destinada para cada una de nosotras, muchachas? ¿Ustedes creerían que sí? ¿O realmente las relaciones que llamamos como almas gemelas son como estas dos personas que coinciden, se conocieron bonito, hicieron ese clic y ahora les eligieron, construyeron un futuro y ya están? Yo qué sé. Yo quiero saber su opinión. Si sí existen, mándenme acá al 5616-9370 o vayan ahí al live porque vamos a ir a platicar. Porque las almas gemelas hasta dicen por acá que son así como las sirenas. Que dicen que sí existen, pero realmente no hay ninguna prueba en sí que dice que sí existen en el mar. Entonces, ¿será que en el mundo sí tenemos nuestra alma gemela? ¿Pero qué es realmente un alma gemela? Ahí les voy a estar explicando un poquito de eso al regresar, no se vayan.
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1: 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Seguimos con tu música.

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0: 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Ahora sí, ya estamos de vuelta, chiquillas preciosas, hablando un poco de las almas gemelas, pero ¿qué realmente es un alma gemela? A ver, yo creería que existen dos bandos. Las mujeres que creen que existe una persona destinada para nosotras y las personas que creen que eso de las almas gemelas es solo una bonita historia que nos inventaron por ahí, que nos enseñaron a para que creyéramos en el amor perfecto. Pero realmente tú, amiga, ¿qué pensás? ¿Existe esa persona que de alguna manera estaba destinada a encontrarte? ¿Estaba destinada a pasar una vida contigo? ¡Ay! Pero es que ojalá sea un turco altísimo, precioso. ¿O ustedes creen que el amor no se encuentra, que se construye? Ah, ahí sí se ponen a pensar. Ahí sí se ponen a pensar realmente qué puede ser, si es cierto o no. Pero cuidadito, amigas. Ahí, ojo, ojo ahí. Porque quizás muchas de ustedes ya conocieron a su supuesta alma gemela, pero la dejaron ir. Tal vez se nos fue de las manos. Hay que tener razón, se largó. O quizá también alguna de ustedes está esperando a que alguien llegue perfectamente a su corazón, a su vida, a su mente, pero realmente no existe. Entonces, ¿creen en las almas gemelas, sí o no? Ya dijimos sí totalmente. Pero ¿cómo sabemos si alguien es el indicado? ¿Cómo sabemos si realmente es un alma gemela? Aquí vamos a entrar en algo muy interesante. Ahí van a ver. Y vamos a andar pensando. Ustedes piensen en el nombre y apellido de la persona que creen que pudo haber sido su alma gemela. Yo ya lo tengo aquí. Ya tengo hasta sus iniciales en mi ser, así que te extraño. Un besito. Hoy hablando de las almas gemelas en este Mega Magno segmento que tenemos. Y al rato, ya que me platiquen, ya que andemos ahí hablando un poquito de todo, les voy a regalar algo. No se vayan.
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A colchón viejo. Bueno, cada quien con su alma gemela. Dice, para mí las almas gemelas no existen, solo es de pedirle a Dios que le dé a uno la oportunidad de tener una pareja que sea buen hijo de él, para que uno lo trate con amor, respeto, con el que también pueda sentir atracción física, porque tiene que existir un poco de todo, ¿no? Para que sea una relación plena. Para mí no existen las almas gemelas o el príncipe azul, pero sí la persona ideal que Dios tiene para uno. Pero la verdad es que Dios debería de tenernos ahí. Debería de darnos pistas de dónde encontrarlos. Dice por acá, las almas gemelas no existen. Sería muy aburrido. Amar es adaptarse el uno con el otro. Ya ven. Entonces sí nos partimos aquí a la mitad. Muchas personas sí creen que sí existen. Otras personas creen que el amor se construye. Y yo creería que es un poquito de ambas, mucha. Y así realmente agarramos así las cosas como son, creería que es un poco de ambas. Porque el amor no solo va a venir así de te amo con todo mi ser y te voy a amar desde el día uno. No va a pasar. Tenemos que construirlo. Pero ¿cómo sabemos si alguien realmente es el indicado? A ver, muchas veces confundimos esa química, esa atracción, esa intensidad que hay al principio con un amor destinado. Y puede ser que sea un love bombing. Solo puede ser que el otro chiquillo nos esté diciendo las cosas al oído para que nosotras caigamos en sus redes. Y no, amigas, hay personas que llegan a nuestra vida y nos produce como esa sensación inexplicable, bonita, ese click donde les digo que ni siquiera podés hablar, ¿no? Ya hasta me estoy chiviando pensando en alguien. Ah, no sabes, Dios. Pero parece que hay personas que las conocemos de toda la vida. ¿No les ha pasado que conocen a alguien y es como que de verdad hubiésemos crecido juntos? Y hay una conexión inmediata, ese famosísimo click. Pero será esa sensación que signifique que encontramos a nuestra alma gemela. Uy, no, Dios mío. Vamos a ver, amigas. ¿Ustedes creen que una conexión intensa significa una conexión con una alma gemela? Porque se supone que solo existe un alma gemela en la vida, no cinco. No me pueden decir aquí que han estado hablando con cinco y que los cinco las enamoraron. Puede que sí las enamoraron, pero ¿de qué alma gemela total? Ahí van a ver.

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0: cumbión loco. Tenemos aquí martes de cumbión loco, cumbión loco. Seguimos acá, 5 de la tarde, 5 minutos. Tenemos notas de voz por acá. A ver, hola, hola, amiga.
1: Hola, hola, Nat hermosa.
0: Hola, belleza.
1: Yo sé que me vas a matar, pero yo sí pienso que hay varias almas gemelas a lo largo de nuestra vida.
0: Buena.
1: Y es que yo pienso que son esas personas que llegan en momentos específicos a darnos ya sea claridad, a darnos paz, a darnos aunque sea su compañía para poder sobrellevar ciertas situaciones en las que nosotros decimos, yo solo no podría con esto. Y es porque esas almas gemelas son literalmente personas que tienen que llegar porque tienen que llegar. Aparte, están, bueno, a lo que yo creo, están los conceptos de llamas gemelas, que es así, son tus otras mitades, y los amores kármicos, que son esas personas que llegan a pagar todo el karma que tú debes en esta vida.
0: Amiga, las llamas gemelas, ojo ahí, vamos a tocar ese tema también. Dice, también pienso que un alma gemela puede ser una amistad, un amor o hasta un familiar, que están destinados a reencontrarse con nosotros en todas las vidas. El siguiente audio, si quieres, ya no lo escuches al aire. ¿Cómo que de que no? Aquí ya lo mandaron ya de una vez.
1: Tampoco pienso que las almas gemelas sean para toda la vida. O sea, tampoco es como que yo diga, bueno, ya conocí a mi alma gemela, entonces vamos a pasar el resto de la vida juntos. Sino que en verdad llegan para momentos tan pero tan específicos que nosotros decimos, wow, esta persona me cayó del cielo. Y es que justamente es porque tienen una misión en todas nuestras vidas. Entonces, no sé si te ha llegado a pasar que tú conoces a alguien que decís, ya sea amigo, novio, hasta un familiar, que decís, tenemos una conexión full. O sea, parecemos que estamos hechos el uno para el otro. Y es que sí, más bien están destinados el uno para el otro. Y que llega a cierta situación, tal vez no mala, sino que puede ser algo bueno, en el que decimos, bueno, sin esta persona esto no hubiera podido culminar, ya sea una vivencia, una experiencia, algo por el estilo, y de la nada empiezan como a tomar distancia. Es porque esa persona, esa alma gemela que tuviste en esta vida, ya cumplió su misión, y por eso pues sientes que se alejan, algo por el estilo. Entonces, o sea, es valorar a todas las personas que llegan con un propósito.
0: Es cierto, todas las personas llegan a nuestra vida con algo, con ese propósito, y algunas personas te llevan a ciertos lugares o a cumplir ciertas metas, ciertos procesos de tu vida, y de la nada desaparecen. ¿Pero por qué? Porque ya cumplieron su meta. Dice, tú eres mi alma gemela, te amo, mi BFF. ¡Ay, mi querida amiga preciosa! Mi querida amiga, mi Cori, es mi alma gemela, mi mejor amiga, mucha. Se las presento. Cori para el mundo. ¡Nah! Vámonos con más programa, no se despeguen de mí a 937. Y les quiero preguntar, ¿ustedes creen en las llamas gemelas? Una cosa son las almas gemelas, pero las llamas gemelas son otra cosa. Ahorita les voy a decir cuál.
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0: Las llamas gemelas, ¿ustedes sí creen en eso, no creen? Ahorita les voy a explicar con qué. Dice, yo estoy de acuerdo con la amiga que dice que las almas gemelas no son para siempre. Ellas tienen un propósito en la vida. O sea que todos esos chiquillos de los cuales nos enamoramos en algún momento fueron almas gemelas, pudieron haber sido almas gemelas, pero realmente se nos fueron de las manos. Dice Nati, ¿puedes poner la de Dai Dai? La voy a poner. Por acá dice, existe la persona correcta en el momento correcto, porque lo que tú dices al inicio solo existe al enamoramiento, pero cuando pasa la parte del enamoramiento es cuando se puede ver el amor real. Ese que se queda a pesar de todo, construyéndose juntos y adaptándonos el uno con el otro. Condescendientes, pero con límites, por eso digo, existe la persona correcta en el momento correcto. Totalmente de acuerdo contigo, pero escuchen esto. Las llamas gemelas es la idea de dos personas con una misma alma, con una misma energía. Su encuentro sí tendría un propósito profundo de crecimiento y transformación. Por ejemplo, una llama gemela se puede describir como una conexión muy intensa que desde el primer momento que las conoces, podés sentir una familiaridad bonita, una tranquilidad, pero como si ya conocieras a esa persona toda la vida. Otra cosa también es una atracción sumamente difícil de explicar, que tú solita sabes lo que sentís por dentro. Tú por dentro sabes que esa persona es para ti, pero no sabes por qué. Solo es difícil de explicar. Y no necesariamente solo puede ser físico, sino puede ser una conexión emocional también o espiritual muy fuerte. Ojo ahí. Son cosas totalmente diferentes. Hay también el efecto espejo en la llama gemela. ¿Qué es esto? Que se cree que la otra persona refleja tanto como que las cosas buenas que tiene, como tus heridas también, las que pasaste, como tus inseguridades, los patrones emocionales, como que todo lo que tú pasaste en algún momento, esta persona también lo tiene. Entonces, sentís aún más atracción posible con ellos. Y también esa sensación, ¡ay, se me va la silla, mucha! Sensación de destino. Esto es que algunas personas interpretan coincidencias, sueños, vida, encuentros tal vez repetidos, como una señal de que existe un vínculo especial. ¿Saben cómo? Como el famosísimo hilo rojo. Ese hilo rojo que decimos que todo el mundo nos une por ahí. No, hombre, yo me desmayo, me derrito. Sí se lo he dicho a varias personas. A ver, yo les pregunto, ¿ustedes le han dicho a alguien así de la nada como, yo siento que tenemos un hilo rojo que nos une? ¿Será que eso está unido a la llama gemela o al alma gemela? ¿Ustedes qué dicen? Cuéntenme acá al 5616-9370. Recuerden que estamos en live en TikTok, Mía937-bajo, para que vayan a platicar.
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1: Ya me puse a pensar que esto de la llama gemela sí está diferente. Son cosas diferentes de la vida. Dice, apenas estamos empezando septiembre, Nat, y tú ya nos llevas hasta noviembre. Discúlpeme la vida, ese rey se me pasó. Fue un teclazo, muchas. Se me fue de noviembre, Cinti. Ay, no. Primero de septiembre, vamos con noviembre. Dice, llamas gemelas me suena a atracción, deseo y a pasión. Eso sí existe. Justo, escuchen lo que acabo de encontrar, lo que es una llama gemela. Dame drama. Producción. Una llama gemela es una conexión sana que puede sentirse intensa, pero también ofrece seguridad, reciprocidad, respeto y libertad, ¿ok? Todo esto de una manera muy profunda. Y por acá dice, hasta una llama gemela puede tener 7 etapas en una relación. 7 etapas. O sea, no solo ni podemos con una, no solo ni nos podemos cachar a una. No, hombre, ¿qué onda? ¿Qué es eso? ¿Ustedes qué creen? ¿Sí existe no cocina? ¿No cocina, va? Es que estaba leyendo que dice, si barre, trapea, cocina y como extra es guapo, es mi alma gemela, fijo. No cocina, va. Y si es alto, tatuado y precioso, es nuestra alma gemela. Amigas, si ustedes ya conocieron a su alma gemela, ¿se casaron con él o lo dejaron ir? Solo eso me van a escribir aquí al WhatsApp, 56169370, en lo que nos vamos a la pausa de hidratación. Jale el café, jale el tecito, jale el agüita, jale el ice latte, lo que ustedes quieran, porque aquí no vamos a parar de hablar, ¿cómo es que no?
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0: Y ahora sí, 4 de la tarde, 26 minutos, chiquillas preciosas. Seguimos en el live por ahí. Ya, yo ya me estaba distrayendo. Dice Nati, me casé con él y es una relación muy linda. Es que por eso les había dicho, conocieron su alma gemela. Sí se quedaron ahí, lo dejaron ir. ¿O qué pasó? Amiga, muy feliz por ti que te casaste. Dice, yo no me casé, pero me uní y tenemos un nene juntos. Vaya, la que puede, puede. Pero acá dice, ¿puedes poner la canción de Ojos Marrones, por favor? Órale, pongámosla. Es que miren, una cosa es la llama gemela, otra cosa es el alma gemela, pero otra cosa es la pareja compatible hoy en día. Y esto son dos posibilidades de hombres en nuestra vida. O mujeres, si están escuchando también. Porque opción A, ¿existe una persona especial para cada una de nosotras? Sí. Opción B, no existe la persona, pero existen personas compatibles con las que podemos construir diferentes tipos de amor. ¿Con cuál serían ustedes? ¿Opción A o u opción B? Yo me iría por la B, mucha, ¿cómo no? Porque miren, si realmente existe una sola alma gemela para cada persona, una sola, ¿qué pasa con quienes se divorcian y después encuentran un amor muchísimo más sano y feliz y bonito? ¿Qué pasa con esas personas? ¿Ya perdió a su amor de la vida? ¿O ahí sí entraría lo del amor de tu vida y el hombre de tu vida? ¿Ustedes creen que solo tenemos una oportunidad de encontrar el amor verdadero? ¿O sí vamos construyendo diferentes tipos de amores en nuestra vida? ¿Qué dicen? Cuéntenme por acá al 56169370. Voy a buscar un test, mucha, para ver cómo encontramos el amor de nuestra vida. Denme un par de minutos porque aquí Natalie Reyes les va a resolver la vida.
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0: O sea, disculpen la vida que estoy bostezando, pero voy a regresar a las 2 de la mañana. Y quiero ser ese algo. Miren, encontré un test. Y dice, contesta estas preguntas y te diré cuándo, cómo y dónde conocerás a tu alma gemela. Lo voy a compartir. Si quieren, a mí escriben al 56169370. Ahí lo voy a compartir.
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0: Estas son almas gemelas de segunda. Un test quedaría de lujo. Lo encontré. Hola, Pandis, ¿cómo te va?

0: Disculpen las fallas técnicas, que esta producción, mucha. Denle un café a producción, porque de verdad que se está pero durmiendo por todos lados. ¿Qué está pasando? ¿Por qué es así? Ay, no, ya estaba sonando el Maluma Baby también por ahí. No, solo fueron unos teclazos ahí que puse. Por cierto, y les estaba diciendo porque no lo dije muy bien, pero tenemos un test. Tenemos un test, mi conciencia y yo. ¿Qué es? Tenés que contestar las preguntas y te va a decir cuándo, cómo y dónde conocerás a tu alma gemela. Es como esa bolita mágica de cristal que necesitamos en nuestra vida. Y primero vas poniendo tu nombre, después pones tu signo zodiacal, ya sea que si sos Escorpio, Acuario, Piscis. De ahí pones cuántos años tenés, cuántos números en tu cuenta tenés y me lo mandas. No, mentira. Tenés que poner cuántos años tenés. Y te pide, por ejemplo, la primera es, dime una cualidad que valores mucho en una persona. Y así te va identificando con las diferentes preguntas y te va a decir cuándo, dónde y cómo vas a conocer a tu alma gemela. Si quieres hacer este test, ya sabes que nos puedes mandar un corazoncito acá al 56169370 y yo te envío el link y ahí me dicen qué le sale, ¿ok?
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Seguimos con tu música.

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0: 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Qué cosa más maravillosa, mucha. La verdad es que sí, necesitamos aquí de todo. A ver, por acá les sigo enviando el test de cómo, cuándo y dónde vas a conocer a tu alma gemela. Y si quieres conocerlo, mándame un corazoncito en WhatsApp. Por acá dice Nati. Feliz inicio de mes, feliz inicio de mes para ti también. Te cuento que la amiga de la prima de la segunda cuadra que hace el test y le salió esto. Y le salió. Las cartas revelan que en los próximos meses, en un evento relacionado con tu pasión, conocerás a tu alma gemela. Mucha, no se diga más, por favor, todos tienen que hacer este test. Tienen que decirme dónde van a conocer al amor de su vida. Dice Nati, por favor, tienes que ver esta foto de un infiel cucaracho que lo vieron en zona 1. Mucha, lo vi. Un carro negro estuvo circulando por la zona 1 y el carro negro como que la ex le había escrito como con aerosol blanco que decía, ella, la otra no te da lo que te doy yo. Encima de todo, uno bien rencoroso. No, amigas, tengamos más amor propio, por favor. Que no pase.
1: Hola, Nati. Buenas tardes, ¿cómo estás? Gusto de saludarte.
0: Hola.
1: Reportándome. Llegué un poquito tarde, que tuve un par de reuniones, pero ya estamos acá. Gusto saludarte, buena tarde, hasta luego.
0: Saluditos para ti también, gracias por estar en sintonía y gracias por tu notita de voz. Qué belleza de voz la que tenés, qué belleza. Es que de verdad. Dice Nati, yo quiero hacer el test. Ya saben que mándenme test o un corazoncito y yo voy a entender y les voy a mandar el link, ¿ok? Yo lo voy a hacer ahorita con ustedes también. Dice Nati, compláceme con una canción, Gata bajo la lluvia. Seré la gata. Dice, saludos a los compañeros de la mueblería. Porque a Kevin y Magalí que andan por ahí también escuchando. Un besito para ustedes, las mejores vibras. Y va, les voy a poner su canción, pero en un ratito, sí, porque si no se nos va a deprimir la vida, el alma y el espíritu. Porque andamos hablando de las almas gemelas y encima de todo ni la hemos conocido. Si no la conociste, amiga, haz el test. Tal vez te dice, mira, el amor de tu vida está en tu trabajo. Y uno ahí migajeando por otro lado, va a usar. Vamos a ver qué onda.

0: Lenta pero segura, Natalie Reyes aquí les anda enviando el link del test. Todavía ni siquiera yo lo he hecho, mucha, porque primero van ustedes y por eso se los estoy tratando de enviar lo más rápido posible, porque ya saben que en un ratito vamos a empezar a regalar cosas por acá con Mía 937. Dice Chiqui Baby, ya estoy por acá para que no me extrañes. ¿Puedes programar para que no me quieras como quiero? Ahorita que ando migajeando. Pero ¿por qué somos así? De migaja en migaja vamos a tener panaderías todos. Dice, ¿me envías el test, please? Claro que sí, mi querido amigo precioso. Por acá les voy a seguir enviando, pero me mandan también su resultado, ¿ok? Recuerden, tienen que poner su nombre, tienen que poner su edad, su signo zodiacal. Y ya después te tira todas las preguntas para ver cómo, cuándo y dónde. Vamos a conocer a nuestra alma gemela.
1: ¡Ay!

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2: Oigan, vamos a hacer un paréntesis para todas las personitas que me están enviando por acá. Ah, no, ¿saben qué? No vamos a hacer paréntesis. Vamos a ver qué les salió a ustedes, cómo, cuándo y dónde van a conocer a su alma gemela. Dice, esto me dicen los astros, que sugieren un encuentro en un parque. ¿Qué? Por acá dice, yo no lo he hecho. Ya voy, amiga, ya voy, ya voy. Por acá dice, va a ser en un lugar natural. ¿Qué? ¿What? Por cierto, dice también, en tu alma gemela aparece en un evento social o en un encuentro relacionado. Ignoremos los meses, porque si no vamos a tener que agarrar los meses de 2027 y pues, ¿qué les diré? Dice, ¿tú tienes algún evento planeado entre marzo y mayo? Porque eso es lo que me salió. Bueno, el cuándo lo vamos a dejar en incógnita, pero de que nos diga dónde lo vamos a encontrar, esos son otros 5 quetzales, mucha. Esos son otros 5 pesos, por mí mejor. ¡Qué belleza! Si no lo has hecho, ya sabes, y si ya sabes que ya lo hiciste, manda de una vez. Dice, ¿me compartes el test, porfis?
3: Amiga, yo creo que eso del carro con el rótulo de

0: alguna tarjeta de crédito.
1: ¿Verdad que sí?
0: No,
1: yo lo pensé.
0: Qué, pero siento que es publicidad y están logrando su objetivo.
1: Totalmente. Sabes que yo también lo pensé porque dije, el chavo está muy tranquilo paseando por toda la calle con ese carro. Cualquier persona con un carro todo rayado como el que apareció en la zona 1, si hubiese ido en bus o algo así, o hubiese pedido jalón, no creo que alguien tan campante se quede así. Aparte, alguien muy enojado, y ustedes saben que las mujeres somos, si nos enojamos, somos cosa seria, y no hubiésemos puesto, ella no te da lo que yo te doy. Ay, lo hubiéramos puesto hasta de cómo va a partir de este mundo terrenal. Así que yo creería también que es publicidad. Vámonos con más progra. No se despeguen de Milla 937.
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1: Hola, soy Kelly Castillo. En los próximos segundos te presentamos los hechos más importantes que marcan la agenda de hoy.
2: Les saluda Alexis Ponce.
1: Combustibles suben de precio por tensión en Oriente Medio. El Ministerio de Energía y Minas registró el 28 de agosto precios promedio de 40 quetzales con 58 centavos de gasolina superior, 38 quetzales con 76 centavos de la regular y 45 quetzales con 37 centavos para el diésel en la ciudad de Guatemala. El alza responde a la tensión en Medio Oriente que incluye riesgo de ataques militares y la incertidumbre sobre el acuerdo entre Estados Unidos e Irán.
2: Calendario electoral 2027 arranca con proclamación de candidatos. El proceso hacia las elecciones generales del 2027 entra en una etapa clave en septiembre cuando los partidos políticos inician asambleas para proclamar candidatos a alcaldías y corporaciones municipales. Posteriormente definirán sus planillas para diputados en los 23 distritos electorales. Entre noviembre y enero las organizaciones políticas deberán oficializar sus binomios presidenciales según el cronograma del Tribunal Supremo Electoral.
1: Argentina elegiría al sucesor de Messi en la capitanía. Cristian Cuti Romero se perfila como el principal candidato a la capitanía de la selección argentina tras el retiro de Leo Messi. El defensor del Tottenham, con 27 años, ya portó el brazalete en tres ocasiones. Emiliano Dibu Martínez, Lautaro Martínez y Nicolás Tagliafico también figuran entre los nombres considerados por el técnico Lionel Scaloni.
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0: Dicen por acá, Nati, bonito turno. ¿Y qué estás hablando? ¿Me puedes dar el contexto, please? Acabo de sintonizar. Vean que estábamos hablando un poquito de todo en esta vida, la verdad. Pero más que todo en las almas gemelas, si realmente creemos en ellas, si pues las vamos a conocer eventualmente en la vida, o si somos de las personas que creen en que no existen las almas gemelas, sino construir un amor con alguien. Y por eso estábamos haciendo un test que de verdad que está con todo. Dice, para que me quieras como quiero, del Seco Ricardo Arjona. Necesito esa canción. Claro, Chiqui Baby, la vamos a agregar a la progra. Pero así no se llama. O sí se llama. Realmente no estoy tan solo. ¿Quién te dijo? Va, la vamos a poner. Dice, ¿me puedes compartir el test? Está buenísimo, muchacho. Yo les voy a decir que ya lo hice con ustedes también. Y me salió que lo voy a conocer en mi entorno o en mi entorno de trabajo. Y yo, ¿qué? ¿Será que tal vez en algún evento o algo así? Dice, a ver si será cierto, porque me salió, conocerás a tu alma gemela en un entorno de aprendizaje, en un taller o en una clase. ¡Ay! Dice, sí, así se llama la canción, amiga. Muchas gracias, porque yo dije, esa en mi vida la había escuchado, del Ricardo Arjona, para que me quieras como quiero. Yo pensé que era la de que me sirve, para que me quieras, de que me quieras, de que me quieras. Ay, no. Dice, para ver qué con José de la radio. ¿Cómo así? ¿Cómo así? ¿Qué pasó? ¿Qué pasa ahí? Dice, Nati, soy nueva por este medio, pero siempre te escucho. Bienvenida a la sororidad de Mía 937, donde todas venimos a preguntarnos un poquito sobre la vida, y si no sabemos, no importa, lo averiguamos. Dice, a mí me salen todas mis almas gemelas porque me encantan todos los preciosos chiquititos. Dice, excelente el turno, chiquilla. Y es cierto, amiga, nos gustan por todos lados. Ay, no, porque somos así. Miren, paréntesis a esto. Adivinen qué, traigo algo bueno. Traigo un regalito para ustedes de parte de Mía 937. A mí me gusta regalar cosas, y obviamente a Mía también. Así que tengo dos boletos dobles. ¿Saben qué? Dos boletos dobles voy a dar hoy. ¿Cuál dos boletos simples? Dos boletos dobles, chiquillas preciosas. Déjenme corroborar antes de andarles mintiendo de lo que tengo que regalar. Tengo dos boletos dobles para el día de hoy, para el Mega Magno concierto de Jorge Drexler en Forum Majadas, 10 de septiembre. Y para que te lleves a quien querrás. Recuerden que Jorge Drexler llega a Guatemala con esta esperadísima gira Tacará 2026. 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Y este reconocido cantautor uruguayo, Jorge Drexler, una de las figuras más importantes de la música iberoamericana, llega a Guatemala. Con esta reciente producción y estas buenísimas canciones dedicables que tiene el Jorge, ¡madre! Amigas, ¿quién se quiere ganar un boleto? Solo, miren, la dinámica está fácil. Me escriben con quién quieren ir al concierto, por qué, y de una vez mándame nombre completo, número de DPI, número de celular y correo electrónico, ¿ok? Acá al 56169370, y ya despuesito les voy a decir quiénes son las ganadoras o ganadores del boleto doble para el concierto de Jorge Drexler. ¡Qué alegre, amigas! 10 de septiembre en Forum Majadas, que no se les olvide. Así que muchísima suerte.
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0: todos sus mensajitos preciosos y me encanta porque todos son tan románticos. Y hay muchas personas que me están escribiendo que quieren ir con sus mejores amigas y así. Así que yo voy a seguir leyendo y al regresar de este corte vamos a venir a saber quiénes son los mega magno ganadores de los boletos dobles para el concierto de Jorge Drexler la otra semana. Como que tengo un problema con la R, mucha. Drexler. ¿Qué les diré? Nadie es perfecto en esta vida. Pero ya les voy a decir quiénes son las ganadoras. Recuerden que son todos los datos completos, nombre completo, número de teléfono, número de DPI y correo electrónico. Si no me los mandan todos, no entran. Si solo me mandan correo y el número de DPI, no pueden entrar para ser ganadoras. Así que revisen bien, son cuatro. Nombre completo, número de DPI, número de teléfono, correo electrónico. ¿Ok? Ahí vamos todos. Y número de tarjeta de... ¡Ah! No, son mentiras, ¿cómo van a creer? A ver, repite ratón, dice. Ratón. ¿Saben qué? Les voy a decir algo. Sí, tengo un problema con la R, pero realmente, pues, es muy leve, muy, muy leve. Y antes de entrar a turno, siempre hago como... Y todo el mundo se burla de mí porque parezco así, paloma. Porque digo... Y cuando vengo manejando para acá, siempre... ¿Qué les diré? Nadie es perfecto, no me estén juzgando. Ustedes ya saben qué.
1: Escuchamos, no juzgamos.
0: Y si alguien se empieza a trabar con la R, es normal, ¿ok? Ya les voy a decir quién ganó los boletos dobles para Jorge Drexler.
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0: Ya tenemos a las dos ganadoras de los boletos dobles. ¿Están listas? La primer ganadora del boleto doble es Karen Valesca Legrand Méndez. Y nuestra segunda ganadora, María Fernanda Asturias Ramírez. Felicidades, mis queridas amigas. Ya saben que es el 10 de septiembre en Foro Majadas. Es boleto doble para que te lleves a quien querrás. Y yo solo les voy a decir que en estos días tengo más boletos para ir. Así que ustedes pendientes de 3 a 6 porque voy a andar regalando aquí, gracias a Mía 937. Voy a andar regalando. Y miren que cállense los ojos. Porque se acuerdan que teníamos un cochinito por ahí que le estábamos va a meter dinero para un concierto específico de un guapísimo precioso que tiene sus canciones en piano que nos ha ayudado a superar un montón de relaciones. Pues sí, también hay entradas. Así que ustedes súper pendientes desde las 5:30 de la mañana porque por ahí vamos a andar regalando por otro lado. Y por todos los turnos. Por acá dice Chiqui Baby Palomina. Es que ¿para qué les cuento yo que hago? Y por aquí otras vulgaridades me están escribiendo, ¿verdad? Dice nuestra paloma, nuestra pichoncita. Repítelo. ¿Cuál? El ala, ¿saben que hay una canción? La de curru, cu, cu, cu, paloma. No, les prometo que es un muy buen ejercicio para todas las personas que tienen un problema con la R. R. Y a veces yo lo tengo porque yo creo que me pasa por salir mucho. ¿Por salir mucho? No, para salir mucho no, por hablar mucho. ¡Ay, no! Dice Nati, se escucha tierno. Te amo, mi querida amiga preciosa. Ajá, R de ronron. Dice, saque a pasear la pa. ¡No! ¡No! Mi querido comentarista favorito deportivo de la vida del mundo mundial. Un besito para ti, por cierto. Por acá dice, de Pablo Alborán necesito amigas. Sí voy a tener. Así que nos pueden seguir en redes sociales, Mía 937, estamos por todos lados, pendientes porque vamos a estar regalando muchas entradas para muchos conciertos que tenemos en este mes y en el próximo. Así que no se despeguen de Mía 937 porque seguimos con más.
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0: Por acá dice, el inicio del sonido que estabas haciendo en la paloma parece los gritos de los hijos de la llorona. No, hombre, es que no hay respeto en este lugar. Uy, dice, si a mi ventana llega una paloma, es Natalie diciéndome, chiqui baby. Y yo, por acá me mandan, ¿Pablo Alborán? Sí. Tenemos una sorpresita con Pablo Alborán. Obviamente el Pablo Alborán no va a venir a la cabina de Mía 937. O sea, ¿se imaginan que un día les digo yo, miren, mañana va a venir el Pablo Alborán en la entrevista? Yo no amanezco de la emoción. Yo me pongo a lloriquear. Me pongo a, yo no sé qué me pasa, pero me da algo. Ay, no, ¿qué es eso? Por cierto, a todas mis queridas amigas, las ganadoras de los boletos para el concierto de Jorge Drexler. Las van a estar contactando por WhatsApp. Así que ustedes pendientes, como es la otra semana, por allá en la otra semana les van a mandar los boletos, ¿ok? Ustedes no se preocupen, sus datos ya están ingresados para que ustedes puedan obtener sus boletos. Así que ustedes tranqui, no vayan a comprar porque ya se los ganaron.
1: A mí me salió que lo voy a conocer en mi entorno laboral. Yo no sé qué diga mi prometido, yo estoy bien emocionada porque voy a conocer a mi alma gemela por fin.
0: Ya, yo creo que ya lo conociste, amiga, porque tenés prometido. Y miren, al final, quizás las almas gemelas sí existen, pero no como en las películas, eso sí. No vamos a agarrar ahí el cuento de color de hadas. Tal vez no se trata de encontrar a alguien perfecto, sino a alguien con quien puedas ser tú, donde saques tu esencia, donde decidas reír, crecer, sentir paz, compartir la vida, que no nos vayan a ver la cara. Y si todavía no ha llegado esa persona, tú tranquila, amiga, no significa que no exista. Podemos tener 25, 35, 45, 50 años, mientras tú sigas viviendo tu vida, disfrutando, atreviéndote a hacer un montón de cosas y queriéndote mucho, va a existir esa persona. Por ahí va a aparecer, tú tranquila. Aquí no, nosotros no perseguimos, nosotros atraemos. Que la vida nos sorprenda con alguien que simplemente llegue y que se sienta como un hogar. No, hombre, ya me enamoré. ¿De quién? No estoy muy segura. Y por cierto, antes de irme a canción, perdónenme la vida, es que por ahí teníamos un cumpleaños de una mi querida amiga muy especial por acá. Felices 40, creo que cumplís, ¿verdad, amiga? 40 años, feliz nueva vuelta al sol, que la vida te dé lo mejor del mundo mundial y que se te cumplan todos tus deseos. Y aquí te va tu canción que tanto querías. Aria Vega, Ryan Castle, la costeñita, premio ni a la voz.

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5: 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Y hay ciudades que se conocen por su gente. 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

0: Miren, ya que tenemos al Maluma Baby por aquí, les tengo una pregunta. Hablando de las almas gemelas y del amor de la vida de todo el mundo aquí. No, hombre, es que tú también, Maluma Baby. ¿Cómo?
1: Mucho obrigado, patilla, no hay.
0: Saluditos hasta Shela, por cierto, que andan escuchando por ahí, que todavía me están pidiendo el test. Con todo el gusto del mundo lo voy a enviar. Pero miren, pues, ¿qué harían ustedes en este momento donde decimos, bueno, vamos a venir a hacer las cosas como son? O se me sobó el 5 y ya no sé qué hacer. ¿Qué harías tú en esta situación? Tu ex, después de 5 años, vuelve y te dice, ahora sí estoy preparado para amarte como te lo mereces. ¿Le darías otra oportunidad? Teniendo en la cabeza el pensamiento de que sí existen las almas gemelas o las llamas gemelas, ¿qué dicen ustedes? ¿Le darían así la oportunidad después de 5 años que regresa y te dice, no, hoy sí te amo con todo mi ser? Quiero saber, 56169370, porque, ay no, miren pues, muy anexo a todo lo que nos haya hecho ese exnovio. Por acá dice, yo sí regresaría con él. ¡Viva la migajería! Porque somos tan migajeras. Va, aquí les va la otra. Dice, no, yo lo mato y ahí se acabó todo. ¡No! Oigan la otra. Caso número 2 del día de hoy. Conoces un hombre maravilloso, pero no sentís mariposas. Pero te trata súper bien, es caballeroso. Te descubrís que te respeta, te cuida, te da paz. Te quedarías, aunque no sintieras nada de mariposas, nada de que se te revuelve en tu estómago, nada de nada en tu vida. Pero él te trata muy bonito. ¿Te quedas? ¿Sí o no? A ver, por acá dice, yo obviamente sí me quedaría. ¡Ay, Dios! Yo también sí me quedaría. Dice, ¿tú sí volverías, Nat? Sé honesta con nosotras. Ya sabemos que tienes panadería, pero dinos la verdad. Mi panadería se llama Natalie Naomi Reyes Martínez para ustedes. Pero no regresaría con mi ex. ¿Saben por qué? Yo no sé, yo soy como de esas personas de, aunque venga a rogar lo que él quiera, yo ya sé que ya estuvo con varias personas, entonces ya no lo sentís como que es tuyo, no es como que se tiene que ser como tu propiedad, sino ya sentís como es una papa toqueteada. Ya no querés esa papa toqueteada, entonces ya no lo querés en tu vida. Entonces para mí, no regresaría. En cambio, con el caso número 2, que conocemos a este hombre maravilloso, que nos trata como princesas preciosas todo el tiempo, no sentimos como ese clic, yo sí me quedaría. Prefiero mil veces que me traten bien y seguramente con el tiempo me voy a enamorar. ¿Pero qué harían ustedes? Si no sienten mariposas pero te tratan bonito, te quedás.

0: ¿Tendrá sentido quedarse con una persona que te trata bonito, te mantiene súper con amor propio, todo el tiempo te anda halagando, es el hombre perfecto que te resuelve pero no te mueve nada? ¿Te quedarías ahí? Dice Nat, yo le dije que sí a mi novio precisamente por la forma en la que me trataba. Yo no lo quería, pero con el tiempo llega el cariño o amor. Él es súper lindo, me trata como su princesa, aunque se me hace un poco cursi. Ay, es que sí, cuando son muy melosos uno dice, ay, quítate aquí, mijo, quítate. Algo de salvajismo, nah. Dice, yo la verdad no me quedaría. Si yo no siento ese clic con él, no. No le haría perder su tiempo, sabiendo que alguien más sí puede sentir lo mismo que él. Es que saben que ahí va muy de la mano lo que decían las abuelitas de mamita chula. Ya no te cases por amor, porque el amor se acaba eventualmente. El dinero sigue generando. Cásate por otras cosas. Mentira. Decían que se casaran con las personas que las trataran bonito. Porque por amor, pues no, pero que te traten bonito, que estén ahí, órale, está bien. Por acá dice, mi historia es al contrario. Yo regresé a él, lo busqué porque ya podía tener una relación con él, pero ahora él ya no quiere porque dice que yo le rompí el corazón. Cuando él quería conmigo, yo estaba en una relación que me ofreció todo, boda, visa, una vida maravillosa, y preferí quedarme con él, que ahora es mi ex, porque él hizo las cosas mal. ¿Cómo así? ¿Te quedaste con el ex que hizo las cosas mal? Me arrepentí de no haberlo elegido antes, como nadie me ha dolido como él. ¡Ah! Realmente no estoy tan solo.
1: Hola, Nat. Pues hola. Fíjate que mi mamá se casó con mi papá a los 3 meses de haberlo conocido. Venía saliendo una decepción amorosa.
0: ¿Cómo?
1: Ella siempre dijo que se casó sin amor, pero que al final mi papá era proveedor, le resolvía todo, era un buen hombre. Entonces ella siempre dijo que a querer se aprendía. Entonces yo creo que si estuviera en una situación así, yo me quedo aunque no quiera la persona y aprendo a creer.
0: Amigo,
1: a veces las cosas vayan bien.
0: Amigo, mira, primero que nada, gracias por contarnos un pedacito de tu vida. Y segundo, si tú estás aquí existiendo, quiere decir que esa relación estuvo muy buena. Así que, amigas, yo creo que ahí podemos concluir totalmente en que sí podemos salir con alguien, aunque no nos mueva. Dice 45 años de casados. Aunque al principio no estemos enamorados, pero sabemos que esa persona nos va a tratar bonito, amiga, quédate ahí.

0: Sí, pero como dijo Olga Tañón era hombre casado. Era papa casada, dice, pero ya viene recontramayugado. Es que les estaba diciendo que yo no regresaría con mi ex porque ya es papa toqueteada.
1: Hola, ¿qué tal? ¿Cómo estás?
0: Hola, mira, hola. Belleza.
1: Lado de los hombres, yo ya fui ese hombre que se portó bonito, que se portó bien, que al final, pues, hizo de todo por tener a esa chica bien. Y al final lo que me gané fue que me engañaran. Y no fue una, sino dos veces.
2: ¿Qué?
1: Entonces, también veo esa parte, ¿va? En donde uno puede ser, ahí sí que todo lo mejor, pero también tienen que apreciarlo a uno. Al final decidí mejor quedarme solo. Y pues ahí voy, solito, dijeron por ahí.
0: Solito, solito, solito. Pero mira, la vida por algo dice las cosas, ¿ok? Así que todo pasa por algún proceso en esta vida. Dice, a mí me pasó con mi esposo que me quedé con él por cómo me trata y al final me enamoré de él y nos casamos. No se diga más, no se diga más. Así que, amigas, con eso concluimos el día de hoy. Yo soy Natalie Reyes. Estoy aquí para servirles, para el orden, para el desorden. Y ya saben que si existe la llama gemela, el alma gemela, la pareja compatible o esa pareja que no te mueve nada, pero realmente te trata bonito, amiga, ahí es. La verdad es que ahí es. Yo creo que ni siquiera es porque yo lo digo, sino que es porque el universo te lo está diciendo. Amiga, date la oportunidad. Si un chiquillo te invita a salir, salí con él. Los invito a que nos sigan en todas las redes sociales. Estamos como Mía937 y yo estoy como Nati Reyes, GT, Nati con I latina. Un besito para todos. Feliz inicio de mes. Cuidadito, vayamos a decir sorpréndame septiembre porque nos va a atropellar. Así que mejor digamos septiembre, manifestando y decretando mucha abundancia en todas las maneras posibles y existentes. Órale, en amor, en dinero, en salud, en todo lo que ustedes quieran. Que tengan un bonito mes, pasen alegre. Si ya les pagaron, vayan a gastarlo algo en bebidas coquetas, en un cafecito. Un besito, nos escuchamos mañana. Bye, bye.
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